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nuestro libre albedrío. Solo el interior de nuestras almas siempre sabe qué es lo que es mejor que hagamos todos día a día. Qué es lo que tenemos que vivir todos los días.

0: En el confortable ambiente de lo que nunca se supo, una mesa sostiene un diálogo muy interesante.
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0: Oye, todavía no están los saquitos de
1: muchachos. Sí, parece que hay que pedir el email.
2: A propósito del email, hay una hueca rellena con la historia del email.
1: Escuché, ¿vale?
3: Gracias, Salvador.

0: Que estamos escuchando.
1: No, porque se nos acabó el vino.

0: pirámide de kilo no tenía para este domingo, patrón.
1: No, muchas gracias.
2: Pero si este cartón tenía la buena suerte,
1: ¿no? Con la suertecita que yo tengo, ¿para qué te voy a comprar?
3: Che, ¿qué te quejáis? Mala suerte en el juego. Buena suerte en el amor, tu guachito.
4: Oiga, comandita, a propósito de buena y mala suerte, ¿usted cree que existe la buena suerte?
3: Bueno, depende para qué. Hay suerte en el juego, hay suerte en los negocios.
5: Ah, pero también está la suerte en la olla, está la suerte en la desgracia.
3: Y sobre todo, hay suerte en el amor.
5: Saludos, pues, compadre, esta está buena. Bailemos la cueca, señora. Bailemos la cueca de la suerte.

A las 7:30 de la mañana nos despertó un soldado que venía de parte del doctor Ávila Gallo. Dijo que la misa era a las 9 y se quedó esperándonos en la puerta. Abrí una celosía, miré hacia la calle y vi un gran auto negro al que habían lustrado hasta los neumáticos. De la antena colgaba una pequeña bandera argentina y la patente tenía el escudo y unos pocos números. Rocha se bañó y se afeitó en 5 minutos. Yo le dije al soldado que prefería ir caminando, lo que lo obligó a telefonear a alguna parte para pedir la autorización de no llevarme. Salieron, miré por la ventana y vi que Rocha se sentaba en el asiento trasero y el soldado le cerraba la puerta antes de ir al volante. 3 viejas y 2 tipos con pinta de jubilados aplaudieron hasta que el coche arrancó. Terminé de vestirme y salí a la calle. Era un pueblo chato de calles anchas, como casi todos los de la provincia de Buenos Aires. El edificio más alto tenía 3 pisos y trataba de ser una galería a la moda frente a la plaza. La gente caminaba en familia y los altoparlantes gruñían una música pop ligera que de pronto se interrumpió para indicar quizá que la misa iba a comenzar. Lentamente la gente fue desapareciendo, como si las campanas de la iglesia anunciaran el comienzo de un toque de queda matinal. Cuarteles de invierno, Osvaldo Soriano.

Buen día, ¿cómo les va? Bienvenidos, bienvenidas, bienvenides a la radio de la mañana, al mundo de los despiertos, al lunes. Un abrazo grande, ¿eh? Bienvenidos, bienvenidas a Nada del Otro Mundo, a su programa, tu programa, nuestro programa. Un abrazo muy especial para los trabajadores y trabajadoras que no están de vacaciones, ¿eh? Para quienes están y nos escuchan igualmente, haciendo alguna tarea mañanera, para quienes están despiertos por costumbre, un abrazo grande, ¿eh? Primer jornada de vacaciones, digo, vacaciones para las infancias escolar y algunos que han tomado vacaciones en sus respectivos trabajos. Hay menos tráfico en la calle, hay un lindo tornillo, ¿eh? Menos 2 grados a esta hora de la mañana, por lo menos en esta zona a donde estamos, ¿no? Hacemos nuestro programa desde el estudio nuevo de Nada del Otro Mundo, en Ucbar, en Unquillo, en Córdoba, de Córdoba para el mundo, ¿eh? Un abrazo grande, cuéntenos cómo anda por su pago el frío, cómo está pegando el garrotillo, cómo está pegando el agua nieve en algunos lugares, ¿eh? Acá está por lo pronto despejado. Vayan pasando, que arranque el viaje, estamos con muchas ganas de pasar un buen rato junto a ustedes, de arrancar el día compartiendo, informados, con opinión, con data. Y recordándoles, como cada mañana, que no están solos, que no están solas, y que este, a pesar de todo, sigue siendo un mundo maravilloso.

Bueno, mientras suena el gallo, se despertó el gallo en vacaciones. Estamos por acá, mucha menos gente en las calles, circulando, muchos menos autos. Un abrazo para quienes están en casa, tomando un matecito, un café, un té, un yerbeado. A donde quiera que estén, reciban este abrazo enorme, Estamos acá firmes al pie del cañón, con ganas de pasar un lindo rato junto a ustedes, de contarles cosas, de analizar lo que está pasando, de hacerlo con la lengua libre, como siempre, con la cabeza y la lengua libre. Un abrazo grande, grande, grande a quienes se arriman al fogón mañanero. Hoy empezamos con un fragmento de Cuarteles de invierno, tal vez la mejor de las novelas de Osvaldo Soriano, retratando aquel tiempo, como pocos aquel tiempo de la dictadura en ese pueblo imaginario, en ese pueblo suyo imaginario, que tal vez era Tandil, que tal vez era otro ahí en la provincia de Buenos Aires. Bueno, estamos desde Ucbar, otro pueblo, tal vez doblemente imaginario, ¿no? Ucbar, que era la puerta de entrada de Tlön, esa región ahí, tal vez en Asia, tal vez en otro lugar, que tenía todas esas particularidades maravillosas que pensó el escritor argentino Jorge Luis Borges. Vamos a saludar a todos los operadores y operadoras que en esta fría mañana están haciendo posible que suene Nada del Otro Mundo en tantas radios, en tantos puntos cardinales de Córdoba, sobre todo, y en otros lugares del país. Un abrazo muy grande, muy especial, Estamos sonando también en La Ranchada, en la 103.9 FM comunitaria, la 103.9. Un abrazo ahí a Marcelo Llanos, y estamos desde, como les contaba, nuestro estudio acá en Ucbar, dándole duro al verbo. Un abrazo para Juan Pablo Capdevila, que está en los controles, en la puesta al aire, haciendo su magia. ¿Cómo le va, Juan? Buen día.

0: Ahí va el saludito de Juan. ¿Cómo le va, Sole Santander? Ahí está, tirando la agüita en el primer mate, calentando la yerba por primera vez en la mañana. ¿Cómo le va, Sole? ¿Qué dice?
1: Good morning. ¿Cómo andan todos y todas? Estoy confundida, estoy un poco confundida. No sé en qué idioma tengo que hablar.
0: Bueno, qué maravilla, ¿no? Qué maravilla. En un ratito quisiera hablar de ese increíble espectáculo en el cielo porteño, En el cielo porteño y en el cielo de Tokio, por ejemplo. Es uno de los casos más increíbles, el de Tokio y también el de acá, de el síndrome de Estocolmo, ¿no? Les han tirado dos bombas atómicas y le celebran el Día de la Independencia. Bueno, así estamos. Han mandado la fragata Libertad. Han mandado la fragata Libertad al Hudson. Al río ahí en Nueva York, a un desfile. No ocurría esto desde la dictadura, Sole, desde el 76. Han puesto a flamear más alta que ninguna la bandera de Estados Unidos en el monumento a la bandera argentina, en Rosario. Bueno, y otras cosas que le quiero contar a usted en un ratito,
1: bueno,
0: y a nuestra audiencia.
1: Bueno, me interesa mucho. Me interesa mucho porque me parece sumamente grave lo que está pasando y que haya tanta gente incluso que se prende en esa, ¿no? Celebraciones, más allá de, por supuesto que es grave que el gobierno lo haga, hay mucha gente que se prendió a las celebraciones, ¿no? Y en parte me sorprende y en parte no.
0: Arrancaron por el dólar, ¿no? El desprestigio de nuestra moneda, la devaluación de nuestra moneda, de la devaluación de nuestra moneda a la devaluación de nuestra patria. Empezaron con lo de cambiemos los dólares por pesos, ¿quién quiere este estiércol? ¿Verdad? Y bueno, ahora es directamente la humillación más importante que hayamos visto de los símbolos patrios y de la soberanía nacional, como no pasaba hace mucho tiempo, tal vez allá por 1800, ¿no? Antes de que arrancara la independencia nacional, que éramos una colonia más. ¿Quién sabe? Bueno, ¿en qué anda usted? Cuénteme, por favor.
1: Bien, todo tranqui.
0: ¿Descansó?
1: Fin de semana. Podría decir que el sábado descanse un poco más de lo normal.
0: Mi conclusión es que a usted no le gusta descansar. Usted cuando tiene la oportunidad le mete, le gusta el ajite.
1: La verdad es que me arrepiento totalmente del plan del viernes con el frío, la noche más fría del año hasta ese día. Creo que la de anoche la superó ampliamente, pero bueno, después la pasé bien, así que no me puedo quejar.
0: Bueno, bien, por lo menos contenta. Cansada pero contenta, ¿no?
1: Tal cual.
0: Cansada pero contenta. Bueno, mire, yo le prometo, vine hoy con un dato, una foto, un posteo, una entrega, una confesión, una declaración y una meritocracia. ¿Le gusta?
1: Me encanta.
0: Para dentro un ratito, para ir compartiendo así poco a poco. Pero, bueno, por supuesto
1: que me da intriga, quiero saber.
0: Si quiero empiezo a decir así, ¿no? Arrancamos así, cosa de armar ahí como un ecosistema propio de nuestra data, pero bueno, todo tiene que ver con información, todo tiene que ver con títulos y prometo para dentro de un ratito editorial, tenemos nota, en sí vamos a charlar con Betty Marengo, en un ratito vamos a hablar de la situación a día de hoy de Venezuela, estamos intentando ver si se puede hacer una movida colectiva desde Nada del Otro Mundo, un granito de arena para Venezuela y también para comedores y barrios muy marginalizados, estamos ahí con amigos que tienen un trato cotidiano, viendo cuál es la peor situación, digamos, porque son realmente infinitas, entre las rifas, las necesidades, hoy es inabarcable, eso debiera hacerlo el Estado. Quizá uno podría concluir en que no debiera ser así, no debería ocurrir el hambre en nuestro país, la malnutrición en nuestro país, ¿no? La cantidad de necesidades que hay. Pero bueno, ustedes saben que el proyecto del gobierno es este, ¿no? El del saqueo y si tenés frío, abrigate, y si tenés hambre, resolverlo, vendé un órgano. Bueno, el dato me parece que a esta altura no lo podemos soslayar, es tal vez el dato del fin de semana, es realmente muy grave lo que ha pasado en el marco de la causa Libra, de la estafa que vimos a cielo abierto, en las redes, ¿no? Eso supone ser algo en público, a cielo abierto. Bueno, la causa por la mega estafa, la criptoestafa Libra, ha quedado prácticamente al borde de palmar. El juez Marcelo Martínez de Giorgi apartó a todos los querellantes que representaban a damnificados y la investigación ahora, escuche, tendrá únicamente a el fiscal Tayano, al fiscal Tayano, que hasta ahora no movió un dedo, no movió un dedo, no hizo un gesto, un ademán con la cara por la causa. Y, bueno, Martínez de Giorgi ha hecho lugar al planteo de Mauricio Novelli. ¿Sabe dónde está Novelli?
1: ¿A dónde anda Novelli?
0: Viendo los partidos de Argentina, en Estados Unidos. Está en Estados Unidos. Ahí también hay una socio, causa, ¿no?
1: Con su otro socio también.
0: ¿Quién, Milei?
1: No, no.
0: Ah. No, pues Milei está acá, creo, ¿eh? No viajó a Estados Unidos.
1: No viajó.
0: Se quedó con las ganas, ¿eh?
1: Claro, se quedó con las ganas de celebrar. El 4 de julio.
0: Bueno, y apartaron a 5 querellas de la causa. Ya no tienen acceso al expediente, no pueden pedir medidas de prueba. La medida puede ser apelada ante la Cámara Federal todavía, pero bueno, esto lo resolvió Martínez Giorgi. ¿A cambio de qué? ¿A cambio de qué? De que su mujer sea nombrada, acaba de ser nombrada como jueza federal. ¿No? Apenas entra Santilli. Entra esta mujer, un sector de la justicia muy vinculado a Mauricio Macri, iba a decir al PRO, pero ¿qué es el PRO sin Mauricio Macri? Y, bueno, veremos si esto es una transacción para darle impunidad al presidente de la Nación y a su hermana. Tiene toda la pinta de que no hay otra razón de ser que esta, ¿sí? Bueno, ¿qué tiene usted por ahí? Ese es el dato, vamos a hablar en un ratito, profundizar, pero es muy grave, han apartado la querella. Una mega causa de una criptoestafa, es una causa grande porque se ventila en distintos lugares, entiendo que en Estados Unidos, en España, acá debería ocurrir lo mismo. No tengo registro de si en algún otro lugar del mundo, creo que esas miles de personas van a la misma ventanilla, de la cual participa como un promotor. El presidente de la Nación, nada más y nada menos, ¿eh? Es una cosa con data que está directamente en los archivos. Fue el primero que la promocionó, no es que lo vio en las redes y retuiteó. Había todo una cadena, un montón de eslabones previos que hacen pensar que había un acuerdo previo. Bueno, queremos saber, queremos que la justicia haga justicia, pero así funcionan las cosas en Argentina. Cuénteme usted qué tiene por ahí.
1: Me gustaría acompañar lo que dijiste con un audio que tenemos ahí a mano, que es el audio número 4, porque estuvo el diputado Berti Venegas Lynch en lo de Mirta Legrand, y le preguntaron, entre otras cosas, por Libra. Esto fue lo que dijo, el audio número 4.
2: Estafa simplemente fue en su momento una promoción de algo, como yo haría siendo presidente, si alguien va a invertir algo y que sirve para la financiación de unicornios o de empresas, y lo promocionás, simplemente como eso. Es parte, me parece, la construcción política y todo lo que se ha visto de Libra, esto mismo, también. Me parece que la construcción mediática, en esto cargo las tintas en el periodismo, no particularmente Lucas, que está acá. No, pero yo el periodismo lo considero como un aliado. Me di cuenta, viniendo de afuera, que ellos son los que pagan los auspiciantes, los micrófonos, y me dan 15 minutos para hacer la batalla cultural. Me parece algo fascinante. Ahora.
1: Bueno, ahí lo escuchábamos al diputado Berti Venegas Lynch, que dice que la causa Libra lo podría haber hecho él si hubiese sido presidente para financiar unicornios o empresas, ¿no?
0: Ese es el relato. Sí, mi unicornio azul ayer se me perdió. Ese es el relato, por supuesto que es el relato de el gobierno. Milei retuitea todo, ¿por qué no retuitearía esto? Ha retuiteado tantas cosas, tantas giladas, ¿por qué no retuitearía algo que apoya un emprendimiento argentino? Que es como la única posibilidad de defensa que tiene el gobierno. El tema es que están todos los elementos, primero de las reuniones previas, no era alguien que desconociera. Después, además de las reuniones previas, de las fotos previas, de los negocios previos antes de que fuera presidente. también promocionando otras cripto. Además de eso, es el primer posteo, porque hacía nada, un instante que lo habían largado, que habían largado esa cripto, un instante, es decir, hay una coordinación, una sincronización, hay una sincro.
1: Claro, no son coincidencias, no son coincidencias. Meras coincidencias.
0: No es que, por ejemplo, ahora Messi aparece abrazado a un español que se llama De Negre, que es el director de la derecha diario, no sé si es dueño también o es el frente de pantalla de otros tipos. Bueno, él, por supuesto que Milei puede retuitear y puede retuitear millones de cosas. ¿Se acuerdan cuando retuiteó que habían armado un meme donde orinaban en la cara a Nacho Torres y a Yaryora? Y él lo... Bueno, hemos visto cada barbaridad realmente extraordinaria. Pero acá es el primero. Y hay un hecho comercial que no puede hacer un presidente, no puede promocionar una estafa. De hecho, ustedes recordarán cómo le intervienen una publinota a un tipo que estaba en TN en ese momento para decir, no, de esto no hablemos, de esto no se habla. Bueno, increíble, lo que está pasando es realmente increíble. Estamos en YouTube, si se quieren meter en el canal de YouTube, estamos ya sonando en el YouTube de Nada del Otro Mundo. Estamos, pasen el dato. Pueden sumarse. Un abrazo grande a la comunidad de YouTube, por supuesto que un abrazo enorme a todos los que nos escuchan a través de la radio, a quienes nos escuchan a través de la aplicación. Bájese la aplicación si está de vacaciones, a donde quiera que vaya, nos lleva, si se va para Jujuy, si se va para Mendoza, si se va para Mar Chiquita, donde...
1: Si se va al sobre, también desde el sobre nos puede escuchar.
0: El
1: ahí
0: sobre, con... sí. El sobre. No que sea un ensobrado usted, pero si se va al sobre, nos lleva en nadadelotromundo.com.ar, ahí está la aplicación. La descarga y no se escucha. Bueno, ¿qué más?
1: Bueno, tengo un dato acá que tiene que ver con el saqueo a mano armada que le están haciendo el salario de los trabajadores. Es de un informe del MATE que habla de que los trabajadores perdieron hasta 14 millones de pesos. Ese es el dato de la transferencia millonaria de ingresos desde los bolsillos de los trabajadores. El salario real, según el MATE, acumula una pérdida de entre 2,5 millones y 14 millones. El salario real en el sector privado quedó un 8% debajo del nivel que tenía el asumir el gobierno de Milei en diciembre de 2023. Y el MATE advierte que cada trabajador acumula una pérdida de casi 2,5 millones.
0: Bueno, un promedio que hace, hemos citado otra vez esta organización, MATE, ¿no? Que sí. Trabajan con datos, con información de la economía nacional. Bueno, ¿qué más? A ver, ¿qué le había prometido, qué le había dicho? Que tenía por ahí, tenía un dato, ya lo compartimos. Una foto. Mira, una foto, ya así hablamos un toque del Mundial. Ganó Argentina un partido muy sufrido, muy trabajado contra una gran selección. Que es la de Cabo Verde, es el país más chiquitito, ¿no? Es un archipiélago chiquito de islas en la costa, bueno, a kilómetros de la costa oeste africana, a mitad de altura. Alguna vez me supieron explicar que ahí arrancaban muchos de los fenómenos como los tsunamis, ¿no? Que llegaban, por ejemplo, a la costa de Estados Unidos, sobre todo a la costa de Estados Unidos, a veces a la costa de México. Bueno, un dato, una foto. La foto es la siguiente. Me pareció realmente muy, muy impactante ver en medio de las ruinas en Gaza, una pantalla gigante entre todas esas ruinas de la ciudad bombardeada en el marco del genocidio, con miles y miles y miles de personas viendo en esa pantalla gigante el partido entre Egipto y Australia, con muchas banderas de Egipto flameando, apoyando, hinchando por Egipto. Estamos hablando de este Mundial de Fútbol que se organiza y que es organizado en uno de los países que participan activamente el genocidio, y las muchedumbres en Gaza alentando por Egipto. El fútbol, que fue reglamentado, normado por los ingleses hace apenas un puñado de años a lo largo, si uno mira la historia, ¿no? El otro día veía lo de Estados Unidos, 250 años. Nosotros un poco menos, pero por ejemplo España el doble, tiene más de 500 años España. El Reino Unido tiene más de 800 años, ¿verdad? ¿Qué sé yo? China tiene más de 2.000 años. Egipto tiene 5.000 años, ¿no? Nosotros somos una patria muy jovencita, muy nueva. Si uno mira la historia, somos un pestañeo a lo largo de la historia de la humanidad. Apenas un par de pestañeos. Bueno, al final pasa Egipto en los penales, celebran. Es impecable, increíble la foto ahí en medio de las ruinas. Están los edificios derruidos. Los invito, después la podemos colgar. Los edificios derrumbados por los bombazos del Estado genocida de Israel, apoyado por Estados Unidos, por Palantir. Y al lado de esas ruinas, gente, muchedumbre, viendo ese partido. Y al final del partido, el director técnico de la Selección Nacional de Egipto, Hossam Hassan, despliega la bandera de Palestina y la hace flamear. Y le vienen y le dicen como que la baje. Y el tipo la sigue haciendo flamear y se la muestra a su hinchada. Y se la muestra, bueno, parte de esa comunidad árabe. Y se hace cargo de denunciar el genocidio de Palestina en el Mundial, que tiene como sede a Estados Unidos, como una de las sedes a Estados Unidos. Hay que meterle coraje, hay que meterle huevos, para sacar y flamear la bandera de Palestina y hacerse cargo de Palestina. Un gran acto de ese entrenador, mientras era visto a través de la televisión en la misma Palestina. Han sido muchos actos. Vi a la selección de Haaland, a la selección de Noruega. Que
1: fuera Brasil, ¿no? Ni sí, más ni menos.
0: La vi también poner una remera bancando a los trabajadores, ¿no? Haciendo referencia al mundial anterior, a los trabajadores esclavizados. Rescatamos cada uno de estos gestos. Me dolió lo de Brasil. Yo quiero que siempre que gane Brasil, salvo contra Argentina. Y fue una vergüenza deportiva, ¿no? Brasil que supo jugar ahí, en ese estadio con... No jugaron en el Azteca, pero que supo jugar con cinco números 10, ¿no? Una selección que siempre decimos que si no fuera por la caipirinha y por el samba, tendría 10 mundiales. Jugó con 5 número 10 en la final del 70. Y ahora no tiene ni uno. Mete un ratito a Neymar. No juega, no tiene identidad. Tiene un técnico italiano. Hay una discusión histórica respecto del Ginja, ¿viste? Que jugaban Pelé y compañía. Jugaban un fútbol artístico que venía del capoeira, que había sido hecho por los esclavos en el Amazonas y en otros lugares, y que después de la final de, yo dije, de, sí, del 70, del 50, la otra final, la que pierden con Uruguay, es como que quieren cambiar y ser europeos, y correr más físico, no tanto arte, y bueno, debaten, y después ganan un mundial con dos representantes de la Ginja, de Garrincha y Pelé, ¿no? Del fútbol lírico, del fútbol vistoso, el arte, el fútbol arte. Bueno, no es nada Brasil, es una vergüenza. Me duele en el alma, en los ojos, ver a un Brasil que no juega nada. Lo echa Noruega. Ahí comen salmón y son vikingos. No juegan al fútbol. Y los han echado del Mundial. No hicieron nada, no pusieron las manos. Bueno, ¿qué más?
1: Bueno, en un rato me gustaría también compartirte info del Mundial, que tiene que ver con Donald Trump y con las famosas pausas de hidratación. O sea, son dos datos distintos.
0: Dale, bueno, dale. ¿Qué es lo de...?
1: La tarjeta roja.
0: La tarjeta roja. Sí, juega hoy Estados Unidos contra Bélgica, ¿no?
1: Juega hoy. Ayer quedó afuera México también. Bueno, ya vamos ahí a seguir contando sobre el Mundial. Hay una denuncia
0: partidazo
1: que se presentó...
0: Partidazo México-Inglaterra, ¿eh?
1: Sí, lo vi.
0: Digno lo de México. Hasta el final lo metió en el arco. Se equivocó en dos o tres jugadas, terminó 3-2, pero terminó pidiéndole ahora a Inglaterra, ¿no? Donde juegan los jugadores en la liga más importante hoy del mundo.
1: Hay una denuncia penal que se presentó contra el gobierno por los ejercicios militares de Estados Unidos en las aguas argentinas. Es el diputado Juan Marino quien la presentó, denunció penalmente a Milei, al canciller Pablo Quirno y al ministro de Defensa también, Carlos Presti, por haber salteado al Congreso en los ejercicios militares que realizó Estados Unidos, y además también lo denuncia por las entregas de los recursos naturales. Después de que contamos la semana pasada los despidos de la CNEA, una empresa privada desembarque en Atucha. Se confirma, ¿no?, el plan de entrega del el sector nuclear de Argentina. El empresario presentó dentro de este encuentro, se llama Teófilo Lacroce, y el CEO de Mainz Energy Latam, así se llama.
0: Bueno, son amigos de Caputo.
1: Son amigos de Caputo.
0: Teófilo Lacroce y toda esa banda de Energy son amigos de Caputo. Mientras jugaba Argentina le tiró a Tucho por la cabeza.
1: Exactamente. Presentó la inversión por más de 1.200 millones de dólares para construir un reactor nuclear en la Argentina.
0: Bueno, sí, es impactante. Es un fondo de inversión que armaron en Delaware en el año 2024, amigo de Caputo. Y le acaban de tirar, es un paraíso fiscal, le acaban de tirar, ahí fue creada, ahí fue fundada. No tiene patente, no tiene historia en el negocio nuclear, no tiene nada. Y Caputo le entregó energía argentina a un socio de él. ¿Escuchan eso? Bueno, una entrega, ahí está, una entrega. Y yo te había tirado lo de la confesión, vamos a hablar más en un ratito. Con una de las protagonistas de un gremio que pidió información pública al gobierno respecto de qué se hace con lo que por ley el gobierno recauda en materia de impuestos. Cuando vos cargas nafta, el gobierno recauda para arreglar las rutas. Bueno, ustedes vieron cómo están las rutas, son un cráter, es un viaje secreto a la luna. Y el gobierno en la confesión que hace, ahí está la confesión, dice... que lo está metiendo en fondos de inversión, ¿no? Como que está cuidando la guita en fondos de inversión. Así que cuando mandaron el oro al Reino Unido, dijeron, lo mandamos allá para que se cotice mejor, no esté parado acá, no pierda plata. Acá lo que han dicho es que ese dinero está siendo usado para la timba. Para la timba. Dinero que te sacan... No sacan cada vez que cargamos nafta y que debería ir al mantenimiento de las rutas, está siendo choreado por el gobierno según información pública que confiesa que lo está manteniendo en la timba. ¿Sí? Lo está manteniendo en la bolsa, lo está manteniendo. Bueno, vamos a hacer una canción y ya venimos con más, ¿eh? Vamos tranquilitos hoy. Vamos a escuchar un gran clásico de Silvio Rodríguez. ¿Le parece? Un clásico que se llama Días y Flores, que tiene, bueno, una letra extraordinaria que escribió hace mucho, que tranquilamente podría estar describiendo este momento, ¿no? Que es de guerra, de madres, de hijos, zapatos de tierra, de el oro sobre la conciencia. Una gran letra, una letra rabiosa. Días y Flores, Silvio Rodríguez, ya venimos.

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0: Bueno, un abrazo grande, un saludo muy fuerte para quienes nos están saludando y nos están mandando el buen día, ¿no? Por ejemplo, Raquel, Juan, buen lunes comunidad, hola grupo anticongelante, acá estamos hasta en vacaciones. Bueno, muchas gracias Juan, a pesar del frío me despierto temprano para escucharlos, nos dice Betty desde su valle.
1: Lindo clima para agarrarse los dedos con la puerta, dicen acá.
0: Buen comienzo de semana, soy Ivana, los veo desde acá cerquita, Unquillo. Bueno, se están escribiendo desde Córdoba, nos están escribiendo desde La Pampa, ahí comparto también desde El Mensajero en un ratito. Voy a sumar ya a la mesa del lunes a nuestra querida compañera y amiga Betty Navarengo. Betty, ¿cómo andamos? Buen día.
2: Hola, buen día Cristian, Sole, ¿cómo están? ¿Cómo están todos? Día de Córdoba.
0: Día de Córdoba, tenés razón, menos mal que lo decís,
2: Día de Córdoba, de la rebeldía cordobesa, según dice la tradición, así que saludo a los capitalinos, che. Bueno, qué lindo Piazzolla.
0: Usted está por allá, ¿no? Usted está por allá, en Córdoba.
2: Yo estoy en Córdoba capital, sí, soy nacida y criada, sí.
0: Está bien, pero digo, estás ahí ahora viviendo, ¿verdad?
2: Estoy viviendo, sí, nunca me fui, no por nada, pero bueno, acá estoy. Está bien. Acá estoy, con todo lo que ello implica.
0: ¿Cómo andamos?
2: Bueno, andamos, mira. Venimos de una escena que fue la semana pasada que dominó y a partir de ahí como que se empieza a hablar de un nuevo trato Córdoba-Nación, que es la escena de la asunción de Santilli, ¿no? Este peronista devenido en pro, devenido en mileísta, ¿no? En libertario, que parece tomar este como protagonismo tan amplio en este nuevo esquema nacional. Habrá que ver si Cabina le suelta la soga, a dónde se la suelta, pero su asunción, su llegada a la jefatura de gabinete, es considerada la llegada de un profesional de la política, ¿no? En reemplazo de un amateur, que además, hizo todo lo que hizo, ¿no? Está investigando la justicia, el enriquecimiento ilícito, los gastos que no puede justificar, todo lo que sabemos, pero además es un amateur, un tipo torpe en la política que no ha hablado con nadie. Santilli es Roberto Carlos, tiene 1.000.000 de amigos.
0: Sí. Pero tienen los mismos jefes, ¿no? Tienen los mismos jefes
2: siempre, va cambiando el color de la camiseta, algo que se dice poco, se le adjudica a muchos otros, pero él es uno de los que ha ido cambiando, igual que Ritondo, ¿no? Gente que viene del peronismo en su momento. Bueno, este peronismo, este neo-peronismo libertario instalado ahí en la jefatura de gabinete entusiasma mucho a Córdoba. Se habla de un acuerdo electoral, yo creo que es súper prematuro pensar en un acuerdo electoral de mutua conveniencia para ganar sus respectivas elecciones, Milei ya llora, pero algo de eso hay. Porque se nota el entusiasmo que tienen los cordobeses, que tienen los cordobesistas en este nuevo vínculo, y unos días después de esta jura, a la que estuvo Yaryora, y vos sabés que no salió en las cámaras y no hay fotos, pero la gente de Córdoba, del gobierno de Córdoba, asegura que Milei, después de saludarlo con la mano, de entregarle una mano, como hizo Karina antes, se volvió sobre sus pasos y le dijo un secreto de 20 segundos, así lo tienen cronometrado, de 20 segundos a Yaryora, ¿no? Un susurro.
0: ¿Qué le dijo? A ver, supongamos, le dijo, viva la libertad, carajo.
2: Mira,
0: subite al carro de la victoria.
2: Yo le pregunté, ¿qué le dijo? Y medio en broma, pero las bromas vos sabés que en el psicoanálisis indican en realidad otras cosas, sí. Son mucho más que una broma, me dijeron, esto es un SIC, ¿no? Yo no lo digo, pero dijo, del petiso me voy a encargar yo. ¿Quién es el petiso?
0: Juez.
2: Pues esa broma que después fue, por supuesto, nada, una chanza, jajaja, no sé qué dijeron, no sé qué le dijo, o sea, absolutamente lo negaron, pero quedó la broma. Esa broma habla, digamos, quién es el principal, a quién le tiene miedo, ¿no? ¿Quién es el problema que tiene el panel en Córdoba? Que aparentemente ya no es Bornoroni, porque si hay un acuerdo con la Nación, Bornoroni dejaría de ser un problema. De Loredo jugando solo tampoco es un problema porque no llega. Me parece que por ahí a lo mejor hay un temor especial con Juez, a que lo menciona como el objetivo de la conversación, esta supuesta conversación, porque nadie vio, no hay fotos.
0: Sobre las fotos esto. Son solo bueno, con Karina, que hay video también, ¿no? Donde
2: las fotos del saludo, las fotos del saludo de Karina, saludo. Como uno por uno.
0: Le huele el pelo, ¿no? Jar Jar le huele el pelo a Karina.
2: Aparentemente, sí, algo así.
0: Bueno, como se olían, ¿te acordás que la asunción de cuando fue la apertura del año parlamentario, ¿no? Que le huele el pelo, sí, pero Villarruel a la que era novia en ese momento, no sé, Milei, que se huelen, no, le huele.
2: Tenés razón.
0: Claro.
2: Sí.
0: Le huelen a Villarruel, ¿no? Que estaban los chistes sobre si era Plus Bell o si era un champú un poco más arriba. ¿Te acordás?
2: Sí, sí.
0: Bueno, pues se ve que se sonríe mucho Jar Jar cuando la ves a Karina.
2: Mucho, mucho se sonríe. Aparentemente ella dice que ha tenido un baño de pragmatismo con respecto a lo que le conviene a su hermano. Que es a lo mejor al centrarse, digamos, en la disputa mayor, que es la reelección nacional, y de alguna manera ceder lo que era su objetivo principal, que era quedarse con todo, porque o no llega a las provincias, o entiende a lo mejor que tener que salir a responder por demandas provinciales, que sí o sí se las van a hacer a sus candidatos, por ejemplo, qué sé yo, ponele en Córdoba, jubilados provinciales, el APROS, la salud pública, la educación pública, todo lo que tiene que responder un gobernador, un gobierno subnacional, salir a responder eso, por ahí no le hace tanta gracia, ¿no? Porque ya no puede esquivarle tanto al tema con la cuestión de la casta y de la motosierra y de la sobredimensión y los gastos y la chique de gastos. Que va a tener que salir a dar respuestas concretas de gestión. Entonces, por ahí, dicen, Karina se dio cuenta que no le conviene tener gobernadores porque los gobernadores van a tener que dar cuenta de cosas que se pagan con plata y no con ajuste. Bueno, todo está, digamos, abierto. Hay que ver qué pasa con el Congreso. Seguramente ahora apenas termine el Mundial o en las próximas semanas se va a empezar a hablar mucho, mucho de lo que es la reforma política electoral. Seguramente la suspensión de las PASO es un hecho, no así la eliminación. La data nueva es que aparece, esto ya puesto por Santilli, que es el hombre casta, digamos, la consumación de la casta en la Casa Rosada, con una propuesta bien de casta que son las colectoras, ¿no? Estas listas colectoras que le permitirían a los gobernadores aliados, habrá que ver si Jar Jar se ubica como un aliado, hasta qué punto un aliado, colgar una lista de diputados, senadores no se puede, de diputados, a la candidatura de Milei para arrastrarse mutuamente. Ese es el esquema de las colectoras. Todo eso está por verse. Lo que te quería destacar en este escenario es que aparece una actriz, porque es una actriz, que emerge ante esto y dice, che, ¿qué está pasando? Acá hay un lugar para mí nuevo que se marca más nítidamente, que es Natalia de la Sota. Natalia de la Sota dice, a mí no me interesa esta relación Santilli, ya veo ahora si había alguna posibilidad de estar jugando en ese espacio en el futuro, si este va a ser el acuerdo, yo no lo quiero, y yo voy a salir a recorrer y a buscar un voto que repudia o rechaza, no se siente cómodo, ya sea porque es antimileísta o porque no lo quiere Milei, que no es lo mismo, voy a salir a buscar ese voto por fuera de este peronismo de Jar Jar, que va a quedar muy enganchado con Milei. Ahí está Natalia de la Sota diciendo, voy a empezar a no sé si dejar de lado, pero a bajarle la intensidad a mi campaña nacional, que tampoco es que ha sido el campañón, pero ella ha ido a 4 o 5 provincias invitada, ¿viste? Uh-huh. Ha tenido relaciones con algunos referentes provinciales de Mendoza, estuvo en Corrientes, estuvo en Chaco y demás. Eso dicen que va a empezar como, digamos, lo vamos a suspender y de acá hasta fin de año vamos a enfocarnos en Córdoba, porque uh-huh. hay un espacio vacante que no lo va a cubrir Jar Jar. Lo quiero para mí. ¿Para qué lo quiere Natalia? ¿Será candidata a gobernadora? Es posible. Es posible si ella olfatea que Jar Jar pierde. Si ella olfatea que Jar Jar pierde las elecciones, más allá de los acuerdos con la nación, es posible que ella sea candidata porque se va a querer asegurar lo suyo. Es posible que busque fortalecer una figura anti-Milei o crítica a Milei en Córdoba desde un peronismo, para después negociar algo con Jar Jar. Ella dice absolutamente esto no tengo nada que hacer con un gobernador o con un candidato que le vota todo a Jar Jar. Yo creo que ella está, como te digo, acumulando para después negociar, porque además difícilmente va a querer ser la mariscal de la derrota de Jar Jar, siendo su padre el creador de este espacio no oficialista. Bueno, Este, digamos, lo de Natalia Lasota es una cosa bastante novedosa, que dice ella, me cambia el escenario. El acuerdo con Santilli me cambia el escenario. Ya no es el mismo peronismo de Córdoba. Tenía diferencias, ahora se duplican las diferencias. Así que es tan interesante para atender ahí qué va a hacer ella y cómo se va a empezar a mover para catalizar este voto no mileísta y antimileísta en Córdoba, que lo hay mucho, y mucho.
0: Bueno, veremos. Del petiso veremos, me encargo yo.
2: Veremos.
0: Del petiso me encargo yo.
2: Del petiso me encargo yo, dicen la broma que nos dijo, nos dijeron desde el yayorismo, que fue parte de la conversación. No de conversación, esos 20 segundos de susurro.
0: Sí,
2: susurros
0: sí.
2: Descuidados.
0: No se quieren nada, no se quieren nada. Ha tenido buen vínculo con De La Sota, ha tenido buen vínculo con Schiaretti, idas y vueltas, juez, pero con Giargiora nunca lo tuvo y se llevan muy mal, se llevan
2: totalmente,
0: se odian mutuamente. Sí. Bueno, Betty, querida, muchas gracias, un abrazo gigante, hermosa semana.
2: Nos vemos pronto. Chau, chau, gracias.
0: Chau, chau. Bettina Marengo en Nada del Otro Mundo.
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temazo, de Silvio Rodríguez a Led Zeppelin, ¿cómo estamos jugando ahí? Bien ahí, Juancito querido. Bueno, está cumpliendo años Córdoba, 453 desde su fundación, ¿no? Mucho tiempo ha pasado, ahí

0: papelón inadmisible, ¿no?
1: Es histórico, en realidad solamente había pasado una vez en el año 1962, que Garrincha había sido eliminado en los antecedentes de las historias de los mundiales, había sido expulsado frente a Chile. Y ahora vuelve a pasar con la intervención de Donald Trump, con todo lo que eso significa, ¿no?
0: Bueno, ya nos pasás compartir los datos de lo que pasa en el choreo ese que es la hidratación, ¿no? Que cortan a los 20 minutos, 25 minutos el partido para publicidad. Bueno, ¿cuáles son los números finos de eso? Vamos a hablar ahora con Graciela Aleñá, es secretaria general del Sindicato de Trabajadores Viales y Afines. ¿Por qué? Ustedes saben que la plata del impuesto al combustible, en general, se la usa para el mantenimiento de las rutas. Hoy son un cráter, son un queso gruyère. El gobierno pone una moneda, no tapa un bache. Bueno, ¿qué está pasando? El Sindicato de Trabajadores Viales y Afines hizo un pedido de acceso a la información pública. Y la respuesta es hilarante. Respondieron que están usando la guita esa, nuestra, una guita que recaudan todos los gobiernos, ¿no? Gobiernos nacionales, para letras y plazos fijos. Muy impactante. Se lo voy a preguntar a Graciela, que es la secretaria general. Graciela, buen día. ¿Cómo andás? Cristian te saluda.
2: Hola, Cristian, buen día. Un gusto escucharte.
0: Igualmente, gracias por atendernos tan tempranito.
2: No, por favor.
0: ¿Es así?
2: Es tal cual lo contaste, ni una coma ni un punto más, es así. Esa fue la respuesta de los funcionarios que tenían que estar en el tema, nos contestaron eso. Por supuesto no nos dijeron cuánto dinero había, ¿no? Que era otra de las preguntas que hacíamos, pero bueno, se ve que para no contestar lo otro, se animaron a contar una barbaridad de un fondo que es específico para el mantenimiento de rutas, como también lo decía. O sea, mensualmente deben transferirse esos fondos, porque es un fideicomiso que va derecho a la obra, en este caso al mantenimiento de ruta, ¿no? También va una parte a ferrocarriles y a todo lo que es transporte, digamos. Así que, bueno, todo eso lo tienen ellos trabajando en la timba financiera.
0: En la timba financiera. Ahora, hay una cuestión. Esto está normado, quiero decir, Graciela, porque yo creo que el pedido de información pública lo devuelven, lo contestan, con una lógica que es la misma lógica, por ejemplo, con la cual llevaron el oro al Reino Unido. No, no queremos que se deprecie, ahí gana plata. Entonces acá, capaz que se animan a decirte esta barbaridad, a decirles a ustedes, che, la tenemos en letras, en la timba, para que no se deprecie. El tema es que está normado y esto supone que cualquiera podría denunciar. Se están quedando con la plata, están cometiendo una ilegalidad, ¿no?
2: Totalmente. Mira, nosotros hace ya el año pasado habíamos hecho una denuncia contra el segundo de Caputo, que es quien debe repartir los fondos. Y bueno, está dormida la denuncia. O sea, no avanza. Por eso decidimos hacer esto y ahora estamos viendo de ver, sin molestar la otra denuncia, digamos, que no entorpezca, mejor dicho, sí. Ver qué podemos hacer, ¿no? Tenemos la suerte que, bueno, nosotros participamos del Parlamento del Norte Grande y la verdad que nos han dado un apoyo bárbaro, pero el tema es que tenemos que caminar hacia lo que ellos proponen, ¿no? Que es, por supuesto, levantar vialidad y que los fondos, que es un pedido nuestro en un informe que le hicimos, vengan directamente a vialidad, o sea, que pasen directo a vialidad, que no quede nada en el medio, digamos. Pero bueno, hoy tenemos minoría en las cámaras, eso tendría, calculo yo, que ser aprobado en las cámaras. Si bien los vicegobernadores que participaron del plenario del Parlamento van a hablar con sus legisladores, sabemos que desgraciadamente desde octubre hemos perdido las mayorías como para poder dar vuelta este tipo de cosas, ¿no?
0: Te pregunto, Graciela, hace mucho que trabajas ahí, conoces el paño. ¿Alguna vez pasó esto, semejante grado de saqueo con unos fondos que son parte de un impuesto, una normativa?
2: No.
0: Y que las dos cosas, que no hayan enviado la guita y que las rutas estén en un estado tan catastrófico.
2: No, la peor época fue los 90, pero era un presupuesto general que era muy bajo.

0: ya no era mínimo, digamos, casi no podías hacer nada, pero no llegaron a estar las rutas en el estado que están ahora, ¿no? Por nada, nada que ver. La época del menemismo hablo, ¿no? Después, bueno, ahí levantamos y recuperamos un montón, si bien había rutas en mal estado, hoy ya estás hablando que supera el 70% el mal estado.
1: Uf.
0: Y
1: Graciela.
0: con un agravante, ¿no? Que te va a salir 4 o 5 veces más de plata de lo que saldría si lo hubieran hecho en su momento.
1: Graciela, ¿qué pensás que buscan con esta lógica, ¿no? De utilizar
0: Ya.
1: recursos de un impuesto, de financiar por completo las rutas, tenerlas en mal estado? ¿Qué pensás que buscan con esto?
0: Y déficit cero. Con eso van tapando como con muchas otras cosas del dinero que no llega a determinados organismos, enmarcar el déficit cero y un claro fin que es cerrar vialidad. Ellos ya desde el inicio, mediados del 24, ya tenían en mente finalizar con vialidad, por eso el año pasado sacaron el decreto de disolución, que gracias a tener mayoría en la Cámara y con una pelea grande que dieron los trabajadores lo pudimos dar vuelta, pero el fin es ese, indudablemente. Yo leí ayer en un diario que no quieren que Vialidad haga más mantenimiento y que si van a tener que darlo, o no por peaje, porque habrá rutas que por supuesto no pueden darlas por peaje, eso lo va a subvencionar el Estado, pero no lo quiere, que no quieren que lo haga Vialidad, que sale más barato hacerlo con Vialidad. Entonces es un negocio para los amigos, como están haciendo con todo. En definitiva es como están haciendo con todo.
2: Sí, un negocio para los amigos y la promesa fue, el tema es que este cuento inverosímil de la, esto va por cuenta mía, pero el cuento inverosímil de el déficit cero, etcétera,
0: Sí.
2: bueno, es un cráter, es convertir el país en un cráter, evidentemente, no hay ningún proyecto de
0: Y
2: país, porque en un
0: no.
2: primer momento, con el supuesto proyecto de país, venía la idea de que iban a ser rutas privadas, ¿no? Y que le iban a tirar todos los privados como pasaba en Chile. Pusieron el ejemplo ese de Chile. Pasa que no
0: Sí,
2: lo hicieron y van
0: sí.
2: más de 2 años y medio del gobierno, va más de la mitad del mandato.
0: Ah, no.
2: ¿No? Porque, a ver, yo tengo la lógica, a ver si lo sigo bien, pero por un lado nos sacan la plata que por norma debería ir ahí, es decir, cometen un ilícito, ¿no? Para
0: Sí,
2: mantenimiento. Después no
0: sí.
2: construye, no se hace nada nuevo, no tapa un bache el gobierno y eventualmente en algún momento. Suponete, esto es un hipotético, podría tirarle el negocio a un privado y
0: Sí.
2: ese privado podría trasladarnos el costo, vos dijiste recién, va a salir 7 veces más, trasladarnos el
0: Sí.
2: costo a nosotros, es decir, que nos roban primero y nos roban después, nos
0: Claro,
2: robarían
0: y
2: después.
0: aparte, donde pongan peaje, vos vas a pagar dos veces por el mismo impuesto. O
2: Claro.
0: sea, te cobran el peaje para mantenimiento de ruta y te cobran en la nafta un porcentaje para el mantenimiento. O sea, tenés doble imposición para un mismo fin que no se está haciendo tampoco. O sea, todos sabemos cómo están entregando las rutas que tuvieron por peaje. Un desastre cómo están sacando los grandes accesos a la ciudad, en el caso de Buenos Aires. Después yo venimos de hacer movida en distintas regiones del país. De hecho, ahora vamos a Chaco Corrientes el 9 de julio. Lo vemos que muchas rutas que hemos tocado son privadas. Es un desastre en las condiciones que han dejado las rutas. Entonces digo, Vialidad siempre fue la que hizo el mantenimiento. Las obras siempre se contrataron a privados. Ellos decidieron obra pública cero. Entonces ahora quieren arreglar con lo privado el mantenimiento, que es un mantenimiento de mínima. Tampoco es que te van a hacer una carpeta asfáltica ni nada que se le parezca. Es lo mínimo que hacemos nosotros. Lo mínimo que hacemos nosotros es lo que se está dando en las concesiones.
2: Sí, los privados, pero las garpaba el Estado, las garpaba el gobierno, ¿no? El nuevo
0: Más
2: modelo
0: vale.
2: sería que no lo garpe el gobierno y que se financie y se autofinancien los
0: Lo
2: privados.
0: quiero ver,
2: Claro,
0: lo quiero
2: no,
0: ver.
2: no, yo digo lo, es parte de la mentira, esto también. Si el déficit cero es que a vos te sacan 2 veces la plata, la ruta es un hueco,
0: Claro,
2: y vos pagas 2 veces por lo mismo de algo que no existe, qué lindo que es el déficit cero, así cualquiera, ¿no?
0: exacto. Aparte, las provincias también tienen un 10% de ese impuesto,
2: Claro,
0: y
2: claro.
0: hasta donde sé, tampoco es mínimo lo que le están pasando. y nosotros del presupuesto, sacar el impuesto del presupuesto general, estamos a 6 meses, a mitad del año, y todavía no nos dieron el 25, no transfirieron menos del 25% de ese presupuesto. O sea, quieren anularla totalmente a Vialidad, que no salgamos a hacer nada. Ese es el resultado. Y bueno, todo eso tiene un fin, ¿no? Pasó en los 90. Nos sacaron la planta, entonces con eso justificaron todas las privatizaciones y todos los peajes que pusieron. Algunos salieron bien y otros les salieron muy mal.
2: Tal cual, tal cual. Graciela, te agradezco mucho. Vamos a seguir pendiente del tema. Es muy importante contarlo. Gracias. Y no olvidarlo. Así que te agradezco un montón.
0: Dependemos también de ustedes, así que muchísimas gracias.
2: Abrazo grande, gracias. Graciela Aleñá, secretaria general del gremio de los trabajadores viales y afines. Es increíble lo que usted escuchó. Es un meme, parece un meme. Te cobran dos veces para el déficit cero, te cobran dos veces por algo que no te dan. Que además, qué sé yo, ponele que era un postre, ponele que era un helado, ¿no? Y no te lo dan. No, no, es una ruta por la que tenés que andar. Son rutas, ¿no? Autopistas por las que tenés que andar.
1: Con todo lo que eso significa.
2: El riesgo, ¿no?, de muerte.
1: Claro.
2: Segunda causa más importante, ¿no? Hoy son la tasa más alta de los suicidios, después vienen los accidentes viales. Vamos a hacer una tanda, enseguida lo sumamos a Andrés Daín a la mesa. No se vayas, por favor, estamos haciendo la mañana del lunes en Nada del Otro Mundo.
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0: Bueno, mientras escuchamos Capitán América, en un ratito vamos a hacer una editorial y vamos a hablar de la celebración de la independencia de Estados Unidos en Argentina, en Japón, en algunos lugares. El cumpleaños de la independencia de Estados Unidos. ¿Cómo le va, Andrés? ¿Qué dice? Buen día.
1: ¿Qué haces, Cristian? ¿Cómo andas? ¿Sole todo bien? ¿Todo en orden?
0: No todo, todo.
1: ¿Ya se pasó el estrés del viernes?
0: Ah.
1: A mí me duró como 24 horas, 48 horas, digamos. ¿Qué manera de sufrir, no?
0: Sí.
1: ¿O no?
0: Sí.
1: ¿No tanto?
0: Este mundial menos. Yo te digo que
1: en
0: términos futboleros...
1: Pero quedarte afuera contra...
0: En términos de selección dejé casi todo mi sufrimiento en la final contra Francia. Sí. Ahí ya perdí todos los kilos que debía haber perdido y ya...
1: Pero eso compensaron. Fue un sufrimiento pagado con creces.
0: Sí, sí, pero ya después va...
1: Este era un sufrimiento que podía ser un drama nacional. Quedar afuera siendo campeón del mundo contra Cabo Verde, digamos, todo bien.
0: Va más mansito.
1: Máximo respeto, pero...
0: Vas más mansito al...
1: ¿Ah, sí?
0: Yo sí, yo la verdad que no. Sí, por ejemplo, un eventual final, un partido en Inglaterra, un partido con Brasil que no se va a dar, ahí sufriría.
1: Se salvaron los brasileños, de nuevo se salvaron los brasileños, de cruzarse con Argentina y perder, porque cómo venían.
0: Qué mal.
1: Estaba para...
0: Me pone mal lo de...
1: Estaba para... ¿Te pone mal lo de Brasil?
0: Sí, sí.
1: No.
0: Yo quiero siempre que gane Brasil y es una...
1: Por mí que se... Bueno, no voy a decir que se mueran todos, pero... Podría decirlo. Podría decirlo.
0: ¿Qué pasa este muchacho?
1: Sí, jugando al fútbol, sí.
2: Ese, yo, ¿no? No, ahí no es.
1: Pero yo lo odio a los brasileños, suele, ¿no? Es como son el archienemigo.
2: No, yo prefiero en el fútbol siempre voy a elegir cualquier equipo latinoamericano. Obviamente que no juegue contra
0: Argentina. Menos Brasil. A los que piensan tan matungamente.
1: Menos Brasil.
0: El fútbol no importa más que gana.
1: Me pasa
0: Brasil le ha dado todo el fútbol. Brasil le ha dado. Ha dado juego, ha dado enorme satisfacción.
2: Por juego bonito. Claro.
1: Aparte no hay cosa más horrible que los
0: primero
1: cuando
0: juego,
1: van ganando, son los más, no son repugnantes.
0: Si fuera un imperialista te diría, bueno, pero primero el juego, a mí me importa mucho. Güey, Brasil nos ha dado...
1: Ah, vos tenés un vínculo muy intelectual con el fútbol.
0: No, de belleza, no intelectual.
1: No, son nuestro archienemigo, los brasileños nos llevan dos copas diferentes.
0: Los enemigos son los ingleses. Sí, nos llevan dos. Sí, eso
1: no,
0: sí.
1: No,
0: hay una publicidad que un día si recuperamos...
1: Más contra Brasil que contra Inglaterra hemos jugado.
0: ¿Eh?
1: Hemos jugado 50 veces más contra Brasil que contra Inglaterra.
0: Sí. A mí me gusta ver Brasil y me gustan los jugadores de Brasil, pero está haciendo un papelón histórico Brasil.
1: Sí,
0: no tiene
1: claro.
0: Identidad, tiene un técnico italiano que es horrible.
1: Hace 20 años que está en la misma Brasil. Que, ¿no?
0: Sí. Hace
1: 15 años.
0: 24 años que no ganó un mundial, ¿verdad? 24 que no ganó un mundial y ponele que después tuvo alguna Copa América buena. El último mundial jugaba Ronaldinho, jugaba Rivaldo, jugaba Adriano, jugaba Ronaldo y si no me equivoco estaba Kaká ya en el banco.
1: ¿No? De hecho, si no fuese por las tres copas de Pelé. ¿No? Si contamos.
0: Sí, ahora, ¿cuántos habitantes tiene Brasil?
1: 300 y pico, ¿no?
0: No, tiene 200 y pico, me parece.
1: ¿No llega a 300?
0: No, no llega. A ver, pone si tenés habitantes. Yo creo que tiene 220, 240. Cabo Verde tiene 500.
2: 213.
0: 213 millones de habitantes.
1: Sí, qué lindo verlo sufrir.
0: No, pero jugar así, qué feo.
1: Pero sí,
0: entre
1: loco.
0: Junte que le gusta el pelo.
1: ¿Desde cuándo vamos a reivindicar Brasil?
0: Pero a los vikingos reivindicarlo. Ah,
1: cuando quieres escribir un paper sobre fútbol, está bien analizarlo, pero como hincha, digo, hermoso.
0: No, pero hermoso. Igual hubiese estado bueno ya después enfrentar a Brasil, ¿no?
1: Sí, por eso digo que se salvaron, como se salvaron en 2014 también.
0: Sin un número 10, sin jugar. Con talento, ¿no? 200 millones de personas y no puede ser que un par de buenos jugadores. Cabo Verde, una selección buena.
1: Sí, claro.
0: Buena.
1: Sí, claro. Sí. Nos jugó de igual casi todo el partido.
0: Y juega bien, juega mucho mejor que Paraguay.
1: De hecho,
0: pega Paraguay, papá.
1: No, Paraguay, es que, claro que Cabo Verde juega, porque Paraguay renunció completamente a atacar. Entonces, cuando vos te dedicas 100% a defender, bueno, hoy le haces partido cualquiera y así pasó.
0: Sí,
1: y así pasó. Francia le costó un montón hacer un gol. Pero Cabo Verde no jugó a defender.
0: Guapo Mbappé igual, ¿eh? Se la banca, le dijeron todo, ¿viste? Le dijeron, se leían los labios. Mbappé le contestaba en argentino.
2: Claro.
1: Sí, aparte, los suburbios para decir no son pero
0: sonás.
1: Son una escuelita, pero acá tenemos la idea europeíto, pero no es tan así.
0: O sea, claro. ¿Cuándo qué quemaron? 50.000 autos, ¿no?
1: Sí, exactamente.
0: Me acuerdo, estuvimos en Limay, era que es el tercer cordón, que es casi...
1: Yo una vez paré
0: como estar en La Matanza.
1: Yo paré ahí, yo estuve parando en esa zona, paré una vez y sí, estabas, pero cuando se iba el sol había que buscar covacha, digamos, ¿eh?
0: No, claro. Pues guapo Mbappé porque le decían todo, le recordaban la novia anterior, se notaba que los paraguayos son muy machistas,
1: sí.
0: ¿No? Como hay mucho machismo en América Latina, quizás Paraguay está en el podio, ¿no? Con algún otro, pero le decían de todo, le decían, y Guaso se la bancaba, ¿eh?
1: Sí.
0: Y lo masacraron a pata, relaja también, pero juega ese juego duro, ¿viste? Que dijo, creen que iban a jugar de mocking, no, nosotros mirá dónde venimos. La bancamos.
1: Sí, de una.
0: La bancó. Pero bueno, me acordé de vos con lo de Cabo Verde, porque La verdad que Bocinha, el arquero ese...
1: ¡Ay, qué miedo para los penales! Si veníamos los penales, ¿no? Con Bocinha, que venía con todo también, con todo el aura. Con todo el aura, digo, si vamos los penales nos ganan.
0: Sí, revelación, pero tiene Tacuarembó, ¿eh? Tiene 40 años.
1: Sí.
0: Y empezó a jugar... Era recolector de residuos y constructor. A los 25 empezó a meter. Ya que está con lo de Tacuarembó, ¿ustedes se acuerdan que hay una anécdota que cuenta Galeano de Onetti, que le decía, si Beethoven hubiese nacido en Tacuarembó, hubiese sido como mucho director de la Orquesta del Pueblo, ¿verdad? Bueno, el otro día que hizo la columna tan interesante sobre la meritocracia, Andrés, si Bocinha hubiese nacido en el Reino Unido, incluso si hubiese nacido en Irlanda del Sur, hoy es arquero de Manchester City, ¿eh? Como mínimo es arquero de Manchester City. No es peor que el arquero de Manchester City que Donnarumma. Es un arquerazo Bocinha, ¿eh? Uh-huh. Lo comió tres veces a Messi.
1: Sí, como arriesga con los pies.
0: ¿Eh?
1: Yo soy el técnico Bocinha y lo reto fuerte. Sí.
0: Todo lo que sea lírico. Todo lo que sea lírico.
1: Está loco. Al frente del arco te la raspan, es gol, loco. Sí. No, podés hacer eso afuera del área.
0: Jugador de volei. Fue jugador de
1: a un costado, de pero dentro del arco casi te hace la gambeta, está loco.
0: Pero mirá cómo es, cómo te determina las opciones. Porque a él se le han alineado los planetas para jugar un muy buen mundial con una muy buena selección. Histórica, no sé si vieron cómo lo recibieron. Lleno el aeropuerto, llena las rutas. Hay 500.000 personas, es más chico que Córdoba. Uh-huh. Y el tipo te da la prueba de que la meritocracia hay que evaluarla en el marco de posibilidades iguales.
1: Ah, de las condiciones.
0: De las condiciones. Si él hubiese, eso es lo mismo para el estudio. Bueno, si él hubiese nacido en el Reino Unido, el tipo sería el arquero de Manchester City. Bueno, la cuestión es que me parece un gran equipo, el de Cabo Verde. Yo no dejé de pensar en el dato que tiró respecto al capitán Sole, ¿no? Esa causa por violación ahí en Nueva Zelanda. Pero este arquero...
2: Y el silencio de la FIFA sobre eso, sí, también, ¿no?
0: Parece hecho de otra madera, ¿no? Parece un tipo... No tiene ningún antecedente de esa naturaleza. Y dos grandes líderes revolucionarios anticoloniales, ¿no? Como son Amílcar Cabral, hicimos una vez una editorial sobre él, gran revolucionario de Cabo Verde, y el sargento Cabral acá, ¿no? Un apellido que viene, entiendo que el origen viene de África, ¿no?
1: Ah, no tenía el dato ese.
0: Sí. El sargento Cabral y Amílcar Cabral, ¿no?
1: Por el lado heroico.
0: Une Cabo Verde con Argentina.
1: Ah, mira.
0: Bueno, me parece que un lujo haber visto esa selección que no solo defendió bien, que fue una máquina de defender, sino que atacó muy bien, ¿no?
1: Y no hizo dos goles, loco.
0: Sí, un golazo.
1: Sí, el segundo, un golazo.
2: Golazo.
1: Igual patea 100 veces más, no la mete nunca más. Sí, pero bueno.
0: No le dieron
1: ahí.
0: No, pateó varias veces.
1: Sí, pero ese flechazo que tira.
0: Él también se llama Cabral, ¿eh? Se llama Cabral.
1: De hecho, mi hijo cuando lo nombró le salía la canción Cabral Soldado.
0: Claro. Bueno, bien jugó Licha. Yo solo una cosa digo de la selección argentina. Ya hemos llegado ahora a octavos. Ojalá que los pibes. Dejen de tirarle toda la responsabilidad a uno de 49, a uno de 39. No, pues claro, ¿no? Hasta acá, Messi dependiente, hizo todo Messi.
1: Pero no,
0: siete goles antes de llegar a poner que una fecha más, pero siete goles antes de llegar a los octavos final, y el resto no está jugando. Están todos haciendo propaganda de McDonald's, de esto, del otro. No está jugando. Enzo está jugando realmente muy mal. McAllister está jugando muy mal. De Paul está jugando pésimo. Thiago Almada está jugando, no está jugando mal. Decir que Lisandro está muy concentrado, está jugando a un nivel excelso Lisandro. El otro día no le dieron el gol a Cuti, ¿no? Se lo dieron porque pega en la mano, no se lo dan a Cuti, sí. Se lo dan al defensor.
1: Es ridículo porque la cabeza
0: directa. Claro, la dirección va, sí, es raro, claro. Eso es raro, pero vi que formalmente no se le... Pero ojalá que acompañe, ¿no? Pues vos lo ves a Julián.
1: Julián está desconocido.
0: Está totalmente desconocido. Lo mató Simeone, pero
1: no, y aparte,
0: no hace un gol. ¿Viste que hice la propaganda del gol? No lo hice. Está todo el día en la propaganda. Pero no, muchachos, ya me da vergüenza. Yo llamaría, che, bajen la propaganda hasta que empiece a hacer goles.
1: Claro. Una dependencia de Messi que no vimos en el Mundial pasado. Era notable. Hay muchas situaciones que los jugadores no se animaban a patear el arco.
0: Y además
1: lo estaban buscando a Messi todo el tiempo, de manera hasta muy exagerada.
0: Pero además
1: jugadores que le pegan muy bien al arco. Sí,
0: pero hace falta, ¿eh? Que aparezcan los otros, hagan goles otros.
1: Claro,
0: pues,
1: pero en el Mundial pasado no se veía esa escena, digamos, de estar siempre buscándolo a Messi, digamos, ¿no?
0: No, pero él cuando, por ejemplo, el último gol, Julián le pega el arco, lo erra y va y Messi toma el... Ahí se la pared, toma el rebote.
1: Sí.
0: Pero bueno, ojalá que acompañen A Messi, pues solo no creo, uno el otro día corrió hasta...
1: Defendiendo a Messi, defendió más que, digamos, varias, todos los partidos con una actitud defensiva. Messi notable, digamos, ¿sí?
0: Bueno,
1: bueno, veremos ahora qué pasa mañana, ¿no? Ya, qué bueno que se empiezan a achicar los tiempos, entonces. Qué lindo que es. Esta etapa del Mundial es hermosa. Bueno, o sea, anoche me dormí esperando que los mexicanos empaten sobre el oro y no pudieron.
0: No, una pena. Juega muy bien Quiñones. Muy bien Quiñones juega el colombiano. Uh-huh. Muy bien, ¿eh? Y Jiménez con 35 años. Jiménez tuvo una jugada en Inglaterra, ¿viste? Y le cabecearon la cabeza. David Luiz le cabeceó. Y se le rompió el cráneo. Fíjate, juega con un... como si fuera un auricular, así una cosa en la oreja.
1: Pero tiene una rotura en el cráneo.
0: Sí, tiene todo abierto el cráneo. Un gran delantero, ya tiene 35 años, un gran delantero. Bueno, vos tenés el dato de la hidratación.
2: Exactamente, ¿no? Las pausas de hidratación. Bueno, las pausas de hidratación crearon un debate muy grande en este mundial, ¿no? Hay mucha gente en contra, otros a favor. Pero bueno, la información oficial dice que es para proteger a los futbolistas del calor, cuando en la mayoría de los estadios se juega con aire acondicionado.
1: Sí, sí. Y está cual, lleno de muertes por deshidratación en el fútbol, digamos.
2: Lo cual no se explica.
0: Y aprovecha para poner una puli, tapar el bache, ¿no?
1: Un par
0: de las multinacionales. Bueno, claro. No son comercios amigos, te quiero decir.
2: Claro, no vienen a ser precisamente.
1: Y multinacionales que son todas, digamos, muy polémicas a la actividad que se dedica, ¿no? Apuestas, comida chatarra.
2: También, esa es una parte importante también. Bueno, obviamente la idea es generar nuevos espacios de publicidad. Cada pausa dura 3 minutos y más de 2 se pueden destinar a anuncios televisivos. Son 104 los partidos en el torneo y eso equivale a 5 horas extras de publicidad y una recaudación estimada de $250 millones solamente en esos cortes. El negocio es redondo, ¿no? Para las cadenas de televisión, por ejemplo, Fox y Telemundo, pagaron menos por los derechos del Mundial que en ediciones anteriores y compensaron ampliamente esa inversión gracias a estos nuevos espacios comerciales, ¿no? Y mientras tanto, la FIFA dice, bueno, no, esto no tiene nada que ver con generar ingresos extras. Sí beneficia claramente a todos los patrocinadores y a las empresas que venden las bebidas en los estadios, ¿no? Esa es otra cuestión para los que están viéndolo en vivo y en directo. Bueno, hay muchas críticas. Por ejemplo, el periodista Bernie Roney calificó la medida, él dijo que era una abominación. Marcelo Bielsa también dijo que no le agrega nada al fútbol y le quita mucho. Matías Almeida también dijo que el jugador no se va a deshidratar, que eso no existe, que no es un tema meramente comercial, que quieren ver fútbol, que no quieren ver publicidad. Se ha generado como una especie de meme también, que en el próximo mundial va a haber pausas para que se pueda ver fútbol, ¿no?
0: O sea, asado, claro.
1: Además nunca estuvo prohibida la hidratación. Los jugadores todo el tiempo, el medio del partido toman agua.
0: Hay una publicación de los 80 del loco, de una publi de los 80 del loco Gatti, que le traen, está tajando, pero es una publicidad, y le traen un vermú. ¿Viste? Mientras está en el arco y toma un vermú.
1: ¿Qué tiempos aquellos?
0: Sí, claro. Sí. No se podía tomar vermú.
1: Ya, un vermú, el arco está haciendo papá atajando del vermú.
0: Sí. El tema es que rompe el fútbol. El negocio siempre hubo. La FIFA es una mafia. Sí. Del FIFA Gate con Blatter preso y todo. Es una mafia. Infantino es una mafia. Avalanche fue una mafia. El punto es que desnaturaliza, rompe la naturaleza del fútbol. No puedes hacer. ¿Qué? Es un fútbol con 4 tiempos. Es como el básquet. El básquet es así, como se
1: aparte lo que, y lo que abro que el enmascaramiento infantil, digamos, que lo quieren enmascarar con hidratación, y en realidad es...
2: sí, es una pausa publicitaria,
1: se podría analizar el minuto técnico como el básquet, por ejemplo, que eso sería otra cosa, ¿no? Esto es como que lo quieren enmascarar con cierta aura de cuidar a los jugadores, y en realidad es incrementar el negocio.
0: Y al final meterle 30 minutos,
1: eso es un desastre.
2: Así que bueno, esta es la info que tenía. Por ejemplo, si nosotros hacemos la suma, hay un dato que es de la BBC, dice un aviso de 30 segundos de duración en promedio, por ejemplo, en Fox, Sport o Telemundo, que son las cadenas que televisan la Copa en Estados Unidos, cuesta entre $200,000 y $300,000. Y la cifra trepa a $750,000 durante los partidos que juega Estados Unidos, ¿no? O en las semifinales o en la final. Entonces, si hacemos una proyección de esos números, una recaudación final sería de $250 millones. ¿Y pero sumale? Es pausa de hidratación.
0: 250 mil, decís.
2: 250 millones.
0: Está bien, por tiempo. Pensé que habías hecho la suma total.
2: $250 millones.
1: Bueno, y sumale también el tiempito que venden más cosas en los estadios también, porque la gente va todo el tiempo, ¿viste? Todo el tiempo la gente saliendo y entrando.
0: ¿Qué son? 500 millones por partido, mínimo.
2: Sí, por lo menos, mínimo. Uh-huh. Bueno. Pero es pausa e hidratación.
0: Ahí sabe Caputo. Podría pedir ahí donde va tantas veces al BID, al Fondo Monetario, por 1.000 millones. Mira, un par de pausas. Bueno, una declaración. Yo había prometido ahí un posteo, un dato, una foto, una declaración. Donald, además de lo de la Casa Blanca, es la verdad muerto. Mira cuando Andrés decía, la verdad muerto. La verdad muerto. Recontra mil muertes y enterrada. La verdad muerto. Sale la Casa Blanca a decir que está feliz porque hizo la gestión de sacar la tarjeta roja del delantero, del goleador, la estrella de Estados Unidos, que juega hoy contra Bélgica. Hizo la gestión, es una truchada.
1: Si Maradona hubiese sido norteamericano, capaz que el Mundial 94 lo ganábamos, ¿no?
0: Si hubiese sido Yankee y Maradona, sí. Estados Unidos tiene 5 mundiales.
1: Sí, claro, mínimo.
0: 5 mundiales tiene. Sí. Bueno, una declaración, Donald Trump. Una declaración del fin de semana, declaración del día sábado. Si terminamos con la izquierda, como deberíamos hacerlo, y votamos de inmediato por la ley Salvar América, entonces no perderemos una elección durante los próximos 100 años. ¿Cuál es la ley Salvar América? Es una ley que está presionando duramente para tratar de ganar las elecciones de medio término, impulsada por Palantir, por Peter Thiel, bueno, que le quieren pedir a los votantes hasta el certificado de vacuna de cuando tenía medio año, ¿sí? Una foto del perro, todo lo que... Y está presionando a duras penas, los republicanos están aguantando la parada, demócratas no quieren, ley Salvar América, que es una inmiscusión que no pasó nunca en la historia, peor que la ley Patriot, no pasó nunca en la historia de las elecciones de Estados Unidos, ¿no? Que es el plan que tiene Trump para ganar las elecciones, saber quién va a votar y tener todo un perfil de los datos, del humor de esa persona de los últimos años. No, pues tienen que presentar credenciales, tienen que presentar más datos, deberían presentar, si se aprueba, muchos más datos de lo normal antes de ir a votar. Van a quedar muchos afuera, hay mucha posibilidad de incidencia, ¿no? Pero tendría una norma como para elegir. No te digo que es un voto calificado, pero es un voto con mucha información previa y con requerimientos que hasta acá nunca hubo. Es el manotazo que está tirando Trump antes de las elecciones. Es muy increíble, ¿eh?
1: Y ya que un presidente...
0: Para que la derecha gane en los próximos 100 años.
1: Claro, pero ya que un presidente diga que quiere ganar por los próximos 100 años... Ya eso ya es un atentado a la democracia, ¿no? En la meca de la democracia liberal, donde la alternancia es un centro neurálgico de esa democracia, digamos, ¿no? La idea de alternancia política es clave a la idea de democracia que impera en el mundo, o que imperó el mundo por lo menos durante la segunda mitad del siglo XX, ¿no? Ya que no hay gesto más autoritario que pretender ganar elecciones por 100 años consecutivos.
0: Sí, sí. Sí, no dice él, porque no creo que sea.
1: Bueno, pero su
0: sería, partido, sería
1: su
0: el doble de Tutankamón.
1: No, bueno, pero su espacio, digo, sí, ¿no? Sí. Garantizarse.
0: Igual ahí no hay derecha izquierda, qué sé yo, ¿no? Mahmani, que está en el alcalde de Nueva York, Bernie Sanders, pero los demócratas.
1: Bueno, está bien.
0: Son también.
1: Está bien. Capaz,
0: ¿cómo lo conciben ellos?
1: Sí, la amplitud, sí. La discusión ideológica más chica de lo que uno para él le gustaría, pero en todo caso en Estados Unidos claramente toda la dirigencia política siempre reivindicó la alternancia y un punto fuerte del sistema político norteamericano era justamente ese bipartidismo con mucha alternancia, ¿no? Y eso daba mucha estabilidad democrática, eso generó mucha estabilidad democrática, claramente. Y en general, los políticos de las democracias liberales occidentales, todos reivindicaron y reivindicaban hasta antes de ayer la alternancia política como un valor democrático fundamental.
0: Bueno, vamos a hacer una tanda, ¿le parece? Enseguida, si se puede, tenemos un contacto con Venezuela, tenemos editorial, tenemos más data, estamos acá con Sole, con Juan Pablo, con Andrés Daín, haciendo la mañana del lunes, no se vaya, por favor.

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0: Bueno, vamos a hacer un viaje a Venezuela telefónico para saber cómo está la situación después del increíble terremoto que pudimos ver con imágenes, montones de imágenes, muchas más imágenes que las que uno ha visto históricamente en los terremotos, ¿no? Esto entiendo que tiene que ver sobre todo con la cantidad de teléfonos celulares que hay, las cámaras y todo eso. Voy a saludar a Lucía Michelazo, que está en contacto telefónico. Es directora de País Adjunta, una organización llamada Urgencia, que llama la Urgencia Internacional, que está ahí trabajando. Todavía están removiendo escombros en una situación realmente muy dramática, ¿no? Que no va un poco con los tiempos de las noticias, ¿no? Que cambia a cada ratito, ¿no? Como si fuera una especie de zapping. La situación es muy dramática. Lucía, ¿cómo andas? Cristian te saluda, gracias por atendernos. Lucía, ¿me escuchás? A ver, ahí vemos si podemos retomar la comunicación. Habíamos logrado hablar bien con ella antes de... Ahí está. Lucía, ¿me escuchás?
1: Yo no me escucho.
0: Ah, bueno, ahí subo un poquito el... Te escucho bajito. Bueno, gracias por atendernos. Te preguntaba cómo es la situación a día de hoy. Ya han pasado 2 semanas, ¿no?
1: Hola, bueno, sí, la situación sigue siendo bastante compleja para la población. Como vieron en las imágenes, la destrucción fue masiva y todavía hay personas atrapadas bajo los escombros, aunque obviamente ante la cantidad de días que han pasado, las esperanzas de encontrar personas con vida ya son mínimas. Lo que vemos nosotros es obviamente un incremento de las necesidades básicas que las personas ya tenían en cuanto a salud, saneamiento, agua potable y también servicios de atención psicológica ante tal trauma que han experimentado.
0: ¿Cuál es el año a día de hoy? Lo venimos siguiendo día a día en general, pero bueno, hay cada vez menos datos, menos información. ¿Cuál es hoy la magnitud en términos de datos de las personas que siguen desaparecidas, la cantidad de muertes, de las personas heridas?
1: Sí, todavía, o sea, datos oficiales al 4 de julio estábamos casi llegando a 3.000 personas fallecidas confirmadas y más de 16.000 personas heridas, con un número de casi 7.000 personas que han sido rescatadas durante ese tiempo de los edificios. Y sabemos que hay 850 edificios que han sido afectados y 190 que colapsaron. Ahora, es muy difícil saber cuáles son los números totales. El 26 de junio se anunció que había cerca de 50.000 personas, que estaban desaparecidas o no localizadas. Así que realmente es difícil tener una estimación completa a esta fecha.
0: ¿Qué es lo que están haciendo hoy, además de buscar bajo los escombros? ¿Cuál es el trabajo, las tareas que están haciendo ustedes, que se está haciendo hoy?
1: Sí, yo primero me permito corregir, la organización para la cual trabajo se llama Primera Urgencia Internacional, es una organización francesa y trabajamos en la urgencia también, así que eso estaba correcto.
0: Bien ahí.
1: Nosotros hoy lo que estamos haciendo es expandir los servicios de atención básica que tenemos para las personas que han sido afectadas. Entonces, estamos teniendo equipos móviles que hacen asistencia de salud mental. Entonces, lo que sería primeros auxilios psicológicos. Después tenemos equipos de salud también que están haciendo atenciones. Y tenemos la distribución de kits esenciales básicos dependiendo de las necesidades que vamos identificando. Entonces, la modalidad de trabajo que tenemos nosotros es que hacemos análisis rápido de necesidades, coordinamos con los otros actores que están en el sector y después atendemos a las necesidades que podemos atender dentro de nuestro mandato.
0: Bueno, hay personas de nuestro país, de Argentina, vimos que había en un primer momento, bueno, algunos ciudadanos de Córdoba, Estados Unidos, algunos de Rosario, hay ciudadanos que están siendo buscados por sus familias allí. ¿En La Guaira, en las zonas afectadas?
1: En todos lados, evidentemente, ante en la cantidad de personas desaparecidas, no localizadas que hay, cuando uno va a los sectores afectados, encuentra gente buscando y esperando por sus familiares, o porque no saben su ubicación, o porque saben que están dentro de los edificios que han sido afectados. Entonces sí hay como todavía una búsqueda masiva de personas que está empezando a sistematizarse más. El primer día posterior al terremoto no había casi redes en la zona, Entonces era muy difícil que las personas pudieran hasta comunicarse entre ellas mismas. Ahora lo que empezamos a ver es que hay un poquito más de conectividad y eso ayuda a que las personas puedan encontrarse. Pero sí, evidentemente todavía hay mucha gente buscando gente.
0: Bueno, Lucía, gracias ahí por el trabajo que hacen. Un abrazo grande. Cuenten como vehículo, sobre todo para acá, para Argentina, con lo que haga falta con nosotros. Te mandamos un fuerte abrazo.
1: Bueno, muchísimas gracias. Un abrazo.
0: Bueno, abrazo. Ahí está Lucía Michelazo, esa organización internacional de Francia que trabaja ahí con la urgencia, con las necesidades. Muy impactante. Vos tenés acá una data sola que estoy viendo, ¿no?
2: Sí.
0: Para completar, bueno, imágenes demoledoras. Uno piensa, por ejemplo, en el terremoto México 86, ¿no? Las imágenes llegaron tarde, mucho después. Estamos hablando de ¿cuántos años? A ver, 40 años, ¿no? ¿Son 40 años? 40 años. Y había sido un tiempito, poquito tiempo antes del Mundial. Estuvo a punto de ir al Mundial para Colombia. Y bueno, la cantidad de imágenes que tenemos hoy, ¿no? Un cambio tecnológico brutal.
3: Sí, con registro en tiempo real de todo, digamos, sí, las imágenes son tremendas, dantescas. El otro día, justamente el otro día vi una que saliendo de un centro comercial, la gente corriendo, ¿no? Una cosa.
0: Aparte, el aeropuerto, centro comercial.
3: La sensación se debe ser esa, porque aparte es una cosa de que no tenés escapatoria, ¿no? No hay para dónde ir, digamos, cuando tiembla la tierra, no hay para dónde ir, ¿no?
0: ¿Quién filmaba en el 86? ¿Los canales de televisión?
3: Sí, no existía.
0: ¿Algún aficionado con cámara?
3: Sí, rarísimo.
0: ¿Y nada más?
3: Sí, rarísimo. ¿Quién tenía una cámara de video?
0: Muchos medios que hoy.
3: Tenés que ser rico para tener una cámara de video en el año 85, 86. Y gente, ¿cuántas cámaras de video había?
0: Hoy, no sé, 40 millones de... ¿Cuántas cámaras?
3: Más de una por hay más de una por persona. Tienen muchas más de una por persona. En tu casa hay más de una cámara por persona, en la casa de cualquiera de nosotros. Con diferencia, te diría. Uh-huh.
0: Bueno, sí, tenés solo vos ahí.
2: Bueno, acá está la data que tiene que ver con una minga cuentera virtual. Es para colaborar con los venezolanos que acompañan a las infancias. Se va a difundir el enlace por privado. Se tienen que comunicar al número, espérate que lo tengo acá, 370-4653-839. Es el 9 de julio a las 18 horas. A la gorra, consciente, el alias es Mesa Cuentera, este es el alias para poder colaborar, se pueden sumar para enviar esta ayuda a Norma Guatarama de Venezuela, si no podés estar ese día va a estar el video grabado, así que ahí compartimos la data de una de las tantas organizaciones que se están haciendo a favor de los venezolanos y venezolanas que tanto nos necesitan en este momento.
0: Claro que sí. A ver, leo algunos mensajes que están llegando al 351-5068-112. Cristian, ¿podés poner Corazón de Neón de la Orquesta Mondragón con Sabina y Calamaro? Juan del Taxi. Favela nos dice, siempre estar del lado del hermano sudamericano o hispano o pobre o marginal, así en el fútbol como en lo simbólico. Abrazos. Acá hay otro que...
3: Bueno, suerte, sigan apoyando a Brasil, dale.
0: No, hay otro que se enoja acá. Claro, yo banco.
3: Siga, dale.
0: Pero hay como un sentido de pertenencia, ¿no? De hermanos latinoamericanos. Por ejemplo, a mí no me gusta cómo juega Paraguay, pero por supuesto que el otro día quería que lo bajara a Francia, ¿no? ¿Vos también querés que pierda Paraguay?
3: Acá fuerte a Paraguay, pero Paraguay es un equipo chico que me gusta que gane, como todo el equipo chico, digamos, disfruto. Pero Brasil no. Brasil no.
0: Claro, a mí me gusta. Acá dice uno que votaron a Bolsonaro, que Brasil también es imperialista. Bueno, entonces, ¿qué
2: sé yo? Se armó el debate ahí.
0: No, están divididas la guerra en Paraguay aguas. También nosotros, claro. ¿No? Jugamos ese partido, ¿verdad? Brasil, nosotros jugamos. Y nosotros, si es por Bolsonaro, nosotros también tenemos,
2: claro,
0: Milei.
2: Estamos en el horno.
0: No nos da una mano, no nos tiro.
2: La tibioneta y Milei, no, claro,
0: dejar. Y Messi en la foto con el de
2: la derecha diario.
0: Sí, es una anchona en el desierto, ni siquiera.
3: De hecho, estamos hablando de fútbol en términos económicos, políticos, por supuesto, Brasil son hermanos, la mejor, pero sí. En términos, estamos hablando de fútbol.
0: Sí, yo creo que un poco se mezcla todo y lo lindo, la masividad que tiene el fútbol, el magnetismo que genera, es que podemos hablar de esto. ¿Viste? Bueno, y se mezcla todo, mirá, qué sé yo durante mucho tiempo, hace años que mantengo que el jugador más influyente de la historia, ¿no? Es difícil decir el mejor o el peor, el más influyente indudablemente de la historia es Messi, ¿verdad? Por la cantidad de tiempo que ha jugado, por la cantidad de goles que ha hecho, los pases de gol. Yo, por ejemplo, nunca vi jugar a nadie mejor que Maradona. Pero es una cuestión de gusto, ¿no? Eso
2: adentro y afuera de la cancha.
0: Claro, pero adentro de la cancha, por ejemplo, a mí me fascinó ver a Ronaldinho en tiempo real, me tocó verlo mucho tiempo. a Maradona. Maradona jugó un pestañeo al lado de la cantidad de tiempo que jugó Messi.
3: Claro, un tercio casi la carrera de
0: Maradona. Igual con Ronaldo Fenómeno, ¿no? Es infinitamente más que Cristiano, pero bueno, jugaba él dice, yo a la edad de Messi ya pesaba 130 kilos y tomaba todo el día cerveza, ¿no? Ahora, siempre uno vuelve a Maradona por lo que hace, como dice Sole, afuera de la cancha. ¿Quién hoy habla contra la FIFA? Ayer silbaron un poco en el Azteca, ¿no? Con el tiempo de hidratación. Pero ¿quién es una voz cantante fuerte, real, en serio, en contra de la FIFA? Que yo no digo Jürgen Klopp, digo un ídolo que hoy esté dentro de la cancha. Porque Mbappé dijo...
3: Le paró, ¿no? A la FIFA, Mbappé.
0: Sí, Mbappé dijo, sobre todo a la organización del fútbol de Francia, dijo, yo acuerdo con los apostadores nuevos, acuerdo con... o sea, yo no voy a hacer publicidad para una casa de comida basura, para una multinacional de las apuestas. Coordinó con la organización de Francia. Dijo, si no, no voy. Uh-huh. Pero a la FIFA no he visto que le tire todavía. Banca Palestina, está en contra de la ultraderecha francesa, todo eso. Pero nadie habla hoy contra la FIFA. Bueno, sí, Irán. Por ejemplo, el capitán de Irán.
3: De hecho, ya no es hablar en contra de la FIFA en ese caso. Es apoyar a tus colegas, claro. ¿No? Que está siendo perjudicado de una manera escandalosa. Sí. Ni siquiera esa sensibilidad con los colegas. Sí. Porque si algo que diferenciaba a Maradona también es que tenía un sentido sindical del fútbol fuertísimo, ¿no? Apoyaba a cualquier futbolista en cualquier rincón del mundo, Maradona, ¿no?
0: Acá nos dice Susana que bueno, está de Córdoba de cumpleaños, manda un saludo, está escuchando desde Córdoba. Acá nos dice otro oyente que es cordobés, porque es de la T, hincha de la T, pero está en Buenos Aires, dice que saquemos a Diego Hurtado, ex director de...
2: Hablamos con él.
0: Sí, hablamos la semana pasada, que fue, estuvo muy bien lo que dijo. Hoy cumplimos 453 años, 237 de fachos y 216 de gorila, dice. Pero no todos somos así.
3: Me gustaría saber cómo dice, el desarrollo de ese cálculo.
2: El cálculo.
3: ¿Cómo
2: lo hizo? Tan exacto, me encanta, sí. Claro.
3: Y tan gráfico.
0: Espero que sea
3: también
0: más preciso que el de los 70 años de peronismo. Porque...
3: Tuvimos un par de décadas.
0: No, pero viste que mucho tiempo se habla de que los 70 años del peronismo.
3: Sí, sí.
0: No gobernó 70 años el peronismo. No hay ningún cálculo posible, sí, ni con la IA, ni con la inteligencia natural, que dé que en Argentina gobernó 70 años el peronismo. No hay, no existe.
2: Ni a palos, no. ¿No? No hay
0: forma. Agata llega a la mitad.
3: Y si lo mete a Menem también adentro, ¿no?
0: No, bueno, sin Menem.
3: Sí, sí.
0: Bueno, no es voto peronista, sí. Chapo, no te gusta, es otra cosa.
3: Pero bueno, está bien, pero la ideología, el programa peronista, digamos. Sí, pero sí, totalmente. Sí,
0: nada, el tercer perón que fue.
3: Son ridículos. Duro poquito.
0: Lo que firmó. Bueno, quiere que hacemos una... Separamos, hacemos un poquito de tanda y venimos con la editorial. Dale.
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1: Un águila, un astronauta, la bandera yanqui, la Estatua de la Libertad. Los drones sincronizados hacen un espectáculo bochornoso en el cielo porteño. En el cielo de Tokio, la escena no es muy distinta. Incluso los drones dibujan la cara del propio Donald Trump. Con luces y fuegos artificiales, ambos espectáculos celebran los 250 años de la independencia de Estados Unidos. Se trata del país que en Argentina impuso la dictadura en 1976, el país que apoyó a Inglaterra en la Guerra de Malvinas y el país que nos oprime económicamente desde hace casi un siglo. Y del mismo país que a Japón le tiró nada más y nada menos que dos bombas atómicas. En agosto del año 1973, el criminal Jan Olsson intentó asaltar un banco en la capital de Suecia. Entró encapuchado y con una metralleta, y cuando el asalto se le complicó, usó a los rehenes para negociar. Durante seis días, la sociedad sueca y los medios internacionales siguieron el desarrollo del asalto sin comprender bien qué pasaba con los rehenes que llegaron a defender a su propio captor e incluso se negaron a testificar en su contra después de ser liberados. Desde entonces se llama síndrome de Estocolmo el fenómeno de las víctimas bancando a sus verdugos, a quienes las tienen secuestradas. Argentina vive una especie de síndrome de Estocolmo. Además del homenaje oficial con los drones en Buenos Aires, en el monumento a la bandera de Rosario flameó más alto que ninguna otra la bandera de Estados Unidos. Como si fuera poco, Milei mandó la fragata Libertad a Nueva York a un desfile en el río Hudson para conmemorar el Día de la Independencia, en un evento del que no participaba desde la dictadura, desde 1976. El dueño de Conan publicó un panegírico en el que arrobó a Trump contando en muchos párrafos su sueño de ver grande a Estados Unidos otra vez. Tan grande que si no invade y bombardea un país cada seis meses para chorearle sus recursos, su petróleo, por ejemplo, dice su propio presidente que se funde. Bueno, ese fue siempre el combustible de un imperio que nació sobre el genocidio de sus pueblos originarios y creció como otros imperios a base de invasiones, guerra, el robo y el secuestro de países enteros. Y ese imperialismo yanqui es el principal obstáculo para el desarrollo de nuestros países. Pobre Argentina, en su hora más humillante, en modo colonia, tan lejos de Dios y tan cerca de Estados Unidos, del síndrome de Estocolmo al síndrome de Argentina, que así en la tierra como en el cielo le festeje el cumpleaños a su propio secuestrador.

0: Bien ahí, Juancito, qué rápido. Estamos buscando el spot de Donald Trump de 2024, que es un spot muy potente con una canción, y no lo encontramos, y Juancito ahí salió muy fino. Arrancó por otro lado. Bueno, para que no sea un simple juego de luces, ¿no? Unos drones sincronizados. No sé si vieron el cielo porteño, las órdenes de Jorge Macri y del gobierno nacional de ilustrar el cielo con la estatua de la libertad, con la bandera yanqui, con un águila.
1: Sí, pero me quedo también con otra parte, con la parte que nos toca más de cerca, ¿no? Que referías recién en tu editorial al síndrome de Estocolmo, al síndrome de Argentina, ¿no? Porque fíjate, nosotros por ahí nos rompemos la cabeza de cómo hay gente, qué sé yo, cómo alguien, los sectores más empobrecidos apoyan a Milei, o ese carácter plebeyo de Milei, como su llegada a los sectores populares, nos parece increíble que alguien que esté manejando Uber, o nos cuesta, digamos, ¿no? Entender que alguien que está manejando Uber para complementar salario apoya a Milei, ¿no? Pero en el caso, la verdad que en el vínculo con Estados Unidos, ese colonialismo, el gran protagonismo que tiene la clase dirigente argentina en buscar construirlo, instalarlo, porque realmente en términos populares hay un sentimiento de un rechazo muy extendido en Argentina. De hecho, está muy medido eso, muchas veces se ha medido que es de los países con un sentimiento más anti-norteamericano de toda América Latina. Pero sin embargo, tenemos una clase dirigente que sistemáticamente vuelve y vuelve e insiste, no solamente con establecer vínculos desfavorables, sino sobre todo vínculos de sumisión, humillantes, denigrantes con los Estados Unidos, ¿no? El rol de la clase dirigente es realmente tan dañino, patético, tan nocivo para los intereses de nuestra patria, ¿no?
2: Es como la frutillita del postre también, ¿no?

0: Banco, banco, el fútbol, el asado, qué sé yo, qué sé cuánto. Pero empezás por, ¿no?, la depreciación de tu moneda nacional. Decís, che, vamos con el dólar.
1: Claro, en el próximo mundial, cuando juegue Argentina, ¿qué van a decir? ¿Juega la colonia yanqui? Me genera la duda, ¿no? Porque estamos muy cerca de
2: Y
1: eso.
2: cuando decimos Estados
1: Cada
2: Unidos
1: vez más
2: decimos Fondo
1: cerca.
2: Monetario Internacional también, ¿no?
1: Por
2: Pero de hecho,
1: supuesto, sí.
2: cuando
1: Silicon Valley también, si sumamos lo que viene pasando en los últimos meses también, sí.
0: hay una cosa que yo no dije en el editorial, pero que me parece que es también clave para comprender el fenómeno. Porque ya que Andrés y vos hablan, ¿no? Empezó con el dólar y ahora capaz que hasta la bandera, no sabés, ¿no? Hay una denuncia ahora por las prácticas en el mar argentino, en el Paraná, en las montañas, en el sur, en el norte, arriba, abajo, adentro, al costado. El punto es la incomprensión de qué significa un imperio. Un imperio fundado sobre el genocidio de los pueblos originarios, ¿no? Que además no ha hecho más que expandirse en base a su visión guerrera y la ambición de anexar territorios. Mira, en Japón, a Japón le tiraron dos bombas atómicas. Hay 76 bases militares de Japón, en Japón, de Estados Unidos. Bueno, Estados Unidos hoy ha infiltrado a Argentina de un modo brutal a través de esta marioneta presidencial que tenemos. Pero el punto es la incomprensión del fenómeno del imperio. Porque creer que vos vas a ser igual que el imperio, que vas a poder anexar y vas a poder tener mucho petróleo y consumir como en el imperio, porque imagino que hay muchas mayorías que pensarán así, que tendrán un sentimiento anti-yanqui y otras que dirán, no, al final seamos como los yanquis, que ellos pueden tomar Coca-Cola todo el día, comer hamburguesa todo el día, tener de todo, comprar miles de cosas. Y es justamente lo contrario, es la incomprensión de cómo se construye. Se construye robándole el petróleo a Venezuela, los recursos a nosotros, los recursos a Irak. No es imperio para todos, es imperio
2: No,
0: para
2: claro.
0: ellos. Y vos sos el patio trasero. Es justamente lo contrario.
2: Los imperios se construyen sobre la base de la defensa de un supuesto interés nacional. Así se construyen los imperios.
0: Claro.
2: Entonces, si vos no actúas en base a un interés nacional, vas a estar del lado de la sumisión de manera sistemática.
0: Sí,
2: Eso es
0: sí.
2: bastante obvio decirlo, ¿no?
0: Ellos tienen socios y esclavos, ¿no? Y nosotros, en todo caso, no tenemos mucha condición para ser socios, no tenemos la misma espalda. Y te esclavizan, ¿no? Te someten.
2: Sí, y cuando yo he hablado de una clase dirigente, también me parece que hay que incorporar ahí a sectores, a los sectores, a buena parte de los sectores más acomodados de nuestra sociedad que tiene una actitud sumamente tilinga. El otro día escuchaba la metáfora de Melconian, ¿no? Los dólares de vaca muerta están todos en Miami,
0: Sí.
2: que retrata también muy bien el estado cultural, social, de cierta clase, de los sectores más privilegiados en términos socioeconómicos argentinos,
0: Sí,
2: ¿no?
0: sí.
2: La tilinguería de irse a Miami como la aspiración, digamos, ¿no? De shopping, a comprar ropa barata en los outlets.
0: La influencia del Imperio Británico y en todo caso de Europa ocurre antes, ¿no? Nosotros tenemos una dependencia de Estados Unidos, si querés, de Braden, ¿no? Cuando empiezan a haber boicots y demás. Bueno, previo a Malvinas, pero fue un hecho, no, no, no de la guerra de Malvinas, previo al momento Malvinas, al inicial, ¿sí? Pero bueno, Estados Unidos fue sustituyendo la influencia europea y tiene, digamos, un nivel de extorsión, ¿no? Y nos atormenta hace, vamos, camino de un siglo, ¿no? Y hoy todavía seguimos sin comprender cómo funciona el fenómeno imperial, ¿no? Hubo dictadura, fondo monetario, condicionamiento, relaciones carnales consentidas y no consentidas. Y aún así, creemos que podemos ser parte, ¿no?
2: Sí, y parte muy importante de ese engaño es la mitología de cómo supuestamente lograron ser potencias mundiales, ¿no? Que también hay como un relato completamente falso de que esas economías crecieron producto de un Estado chico, de la libertad de mercado, de la apertura económica, toda una
0: Esforzarse mucho vendiendo panchos en la Quinta Avenida, ¿verdad?
2: Toda una mitología que nos quieren también vender acá, ¿no? Que la mitología a lo único que está direccionado en última instancia es a someternos a transformar una colonia más de ese imperio, ¿no?
0: El síndrome de Argentina. Le festejamos el cumpleaños 250 a Estados Unidos, ¿eh? Fin de la cita. Bueno, nos vamos, nos vamos.
1: Nos vamos ahora. Mañana nos vamos a tiempo hoy.
0: Nos vamos a tiempo.
2: ¿A tiempo de qué? Está algo
1: no,
2: por explotar.
1: Son las 9 y un minuto, siempre entregamos tarde.
2: Está muy bien.
0: Usted se va a hacer la previa de España-Portugal. ¿A quién le van?
2: Ah, yo pensé que la previa de mañana. Dije, qué linda previa, digo, si es la previa de mañana. Digo, arranca ahora. No, muy bien. Arranca la previa 24, 36 horas antes, no está mal.

0: total.
1: De billetera para eso, ¿no?
0: Sí. Y estómago, digamos, ¿no?
1: También. Che, ¿a quién, por quién hinchan hoy?
2: Qué difícil.
1: ¿España o Portugal?
2: No sé.
0: A mí que se mueran los dos en la cancha.
2: Andrés
1: Mamá,
2: vino,
1: los pedos se pegan, dejalo que se maten, ¿no? Esa es.
0: Que haya alargue. Eso es mínimo. Que haya alargue. Que haya alargue, es un partido. Sí.
1: Che, Andrés, no lo podemos dejar hablar de fútbol porque.
2: No, no.
1: Vamos a decir que se lesionen cinco de cada lado. Pero con no, fractura de tibia y peroné.
0: Más vale. ¿Cómo que? ¿De qué estamos hablando?
1: Bueno, gracias, Andrés, querido. Dale. Gracias, Sol, y gracias, Juan Pablo. Un abrazo gigante. La seguimos mañana. Estamos, ¿eh? Mira, menos 2 grados. Está frío, menos 2 grados soleado, pero menos 2 grados a esta hora. Un abrazo. Hasta mañana. Chau.

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10: Hola Argentina, muy buen día, ¿cómo están? Buen comienzo de semana. Les damos la bienvenida a esta producción informativa nacional de Farco, el Foro Argentino de Radios Comunitarias. Estamos aquí en nuestro centro de producción, en la ciudad de Rosario, y ya estamos enlazadas las radios comunitarias del país para nuestra primera edición de hoy lunes, 6 de julio de 2026. Los trabajadores y trabajadoras de la Comisión Nacional de Energía Atómica retoman las acciones contra los despidos. Para hoy está convocado un abrazo al Centro Atómico Bariloche y una olla popular desde el mediodía para reclamar que se dé marcha atrás con los más de 60 despidos de profesionales, técnicos y administrativos contratados. Los trabajadores invitan a otros gremios, a instituciones y a la comunidad en general. Esto en Bariloche y también se esperan acciones en la sede del organismo en Buenos Aires y en otros puntos del país. Desde Córdoba, el delegado de ATE en la comisión, Maximiliano López Pinto, explicó la importancia del trabajo del organismo.
11: Estamos atravesando una situación muy grave de despidos masivos. Han despedido 60 trabajadores que tenían contratos, todos de una manera muy cruel, a través de un mail el día anterior avisándole que ya no tenían trabajo. Acá en la regional centro de la ciudad de Córdoba realizamos tareas de exploración, de búsqueda de uranio, que es el combustible de las centrales nucleares, y hacemos también tareas de monitoreos ambientales. Así que es un área, una institución que aporta a la soberanía energética, a la generación de energía eléctrica para la industria, la generación de radioisótopos para la medicina nuclear y el desarrollo científico tecnológico de la nación.
10: Vamos ahora a la provincia de Buenos Aires, porque allí un estudio reveló que el trabajo no pago que hacen las mujeres en sus hogares es la principal actividad privada. Nos lo cuenta nuestra compañera Delfina Benesse desde Radio Trinchera.
12: Buenos días, compañeros, compañeras y oyentes del informativo Farco. Un informe revela que el trabajo doméstico y de cuidado no remunerado es la actividad de mayor peso en la economía de la provincia de Buenos Aires. El Ministerio de Economía bonaerense estimó, con datos del 2021, el valor económico de estas tareas y calculó que representaron el 29,3% del Producto Bruto Geográfico Provincial. El trabajo doméstico y de cuidado no pago valió más de 4,7 billones y las mujeres bonaerenses generaron casi el 70% del valor económico del mismo. Ese valor las ubicó por encima de la industria manufacturera y del comercio. En diálogo con Las Brujas que Salen, en Radio Trinchera, Laura Lombardía, directora de la Unidad de Género y Economía de la provincia, explicó que el objetivo del informe es visibilizar que cuidar también es producir.
13: Lo que nos propusimos con este trabajo justamente es darle visibilidad y medir, cuantificar, ponerle un valor monetario a toda esa inmensidad de horas de trabajo que hacemos mayormente las mujeres en nuestros hogares. Está muchas veces muy menospreciado este trabajo, está invisibilizado y que hace que le dediquemos muchísimas horas a estas actividades para beneficio de nuestras familias y también de la sociedad. Entonces el ejercicio consistió en ponerle un valor monetario. ¿De cuánta plata estamos hablando?
12: En este sentido, Lombardía dio cuenta de la metodología que permitió construir este dato y que cristaliza la desigualdad en el uso del tiempo.
13: Para eso usamos dos encuestas, la encuesta de uso del tiempo, para medir la cantidad de horas por año que se destinan en la provincia de Buenos Aires al trabajo doméstico y de cuidados no remunerados. En esa encuesta teníamos la cantidad de horas y después dijimos, bueno, ¿cómo valorizamos? Bueno, veamos, a las tareas que hacemos en nuestros hogares, asignémosle el valor que nos costaría si las adquiriéramos en el mercado, ¿no? ¿Cuánto sale por hora adquirir el servicio de una cuidadora? Estamos asignando valor monetario a esas horas de trabajo.
12: La cifra pone sobre la mesa lo evidente. La economía se sostiene con el trabajo no pago que realizan en su mayoría mujeres y que la falta de este reconocimiento profundiza las brechas de género. De esta forma, el informe bonaerense aporta evidencia para el diseño de políticas públicas que promuevan una distribución más igualitaria del cuidado. Reportó Radio Trinchera desde Tolosa, La Plata, para el informativo Farco.
10: Vamos ahora a Mendoza porque allí se desarrolla un proyecto de protección de humedales con el objetivo de resguardar el agua de la provincia. Nos informa nuestra compañera Daniela Nievas desde Radio Tierra Campesina.
14: Buenos días a toda la audiencia del informativo Farco. En Mendoza avanza una experiencia de restauración de humedales de alta montaña para proteger una de las principales fuentes de agua de la provincia. El proyecto fue recientemente declarado de interés legislativo por su aporte a la conservación de estos ecosistemas estratégicos. La directora del proyecto, integrante de la consultora Ecosigna, Florencia Estrugo, explicó cómo nace y en qué consiste esta iniciativa.
15: El proyecto surge de una convocatoria que hace un organismo que se llama Nature Conservancy, una ONG internacional, donde en base a los objetivos del Fondo de Agua, que es un organismo que quizás ya lo han escuchado, que tiene parte de organismos provinciales como el Ministerio de Ambiente, municipios y además empresas privadas, que lo que intentan es justamente buscar soluciones para mejorar la disponibilidad de agua futura. Entonces, en ese marco lanzan una convocatoria de proyectos de restauración de humedales, donde desde el equipo de Ecosigna presentamos una propuesta técnica, quedamos seleccionados y en base a eso realizamos una propuesta de restauración de humedales.
14: El proyecto busca recuperar humedales degradados mediante la eliminación de la rosa mosqueta, una especie exótica invasora que consume más del doble de agua que la vegetación nativa y avanza cada año sobre áreas de mayor altura.
15: Hasta el día de hoy hemos logrado la extracción de más de 18 hectáreas de rosa mosqueta con el proyecto, complementado con restauración activa, es decir, la plantación de plantas nativas de la zona, que ahí hicimos una intervención de más de 3 hectáreas, restauración pasiva, es decir, dejar que la naturaleza pueda volver a su curso, sacándole algunas de las presiones que hacen que se degraden los ecosistemas. Ahí también tuvimos una intervención de 3,5 hectáreas más o menos. Y además hicimos una prueba piloto, que es algo bastante innovador, no hay mucho antecedente, así que estamos viendo justamente el impacto, de parcelas de como mini potreros, de aumento forrajero, ¿para qué? Para que el ganado deje de pisotear los humedales y de impactarlos, y además de comer la rosa y dispersarla. Entonces estas parcelas de aumento forrajero hacen que el ganado se desvíe y tenga alimento de mayor nutrición, incluso que la rosa mosqueta, y que ese disturbio, esa presión que tenemos del ganado, se aleje de las zonas de restauración.
14: Los humedales de alta montaña cumplen un papel fundamental para almacenar y regular el agua que luego abastece a gran parte de Mendoza. Desde el equipo del proyecto destacan que restaurar estos ecosistemas es una inversión clave frente a la crisis hídrica y el cambio climático. Desde Lavalle, Mendoza, reportó para el informativo Farco Daniela Nievas de Radio Tierra Campesina, con la colaboración de Radio La Leñera de Potrerillos.
10: Vamos ahora a Tandil, porque allí, como en otras ciudades del país, crece el desempleo por el cierre constante de empresas. Nos informa nuestra compañera Cecilia Márcico desde la FM Chapaleofú.
16: La delegación Tandil del Ministerio de Trabajo de la provincia de Buenos Aires alerta sobre el aumento de despidos en la ciudad. Lejos del eslogan Tandil soñado, la ciudad del centro bonaerense aumenta la brecha de desigualdad. El desempleo va en aumento en todo el país y desde la delegación Tandil del Ministerio de Trabajo de la provincia de Buenos Aires confirmaron que solo en esa oficina los diversos rubros del trabajo van dejando cada mes más gente en la calle. Desde el organismo reportan 200 puestos de trabajo perdidos de enero a junio de 2026. Ezequiel González está a cargo de la oficina, que contiene cada día a vecinos y vecinas que llegan a buscar el acompañamiento necesario tras ser despedidos, y contó detalles de los rubros y cómo esto se relaciona con el cierre de pymes en Tandil.
17: Hay una gran reducción de fuente de trabajo, pymes que han cerrado, sean comercios, lugares gastronómicos, la industria metalmecánica está bastante deteriorada, todo lo relativo a lo que es industria manufacturera está en lo que es deceso de lo que es producción de lo que era años anteriores. Todo este último tiempo, no solamente las empresas que han cerrado por no poder sostener el comercio o la industria, y eso se vio reflejado en despidos, hay muchísima empresa que está pagando salarios en dos o tres cuotas por mes. Así que la situación o el balance que nosotros hacemos de acá, a raíz de las consultas, de inspecciones, de inquietudes que nos trae tanto el trabajador como las entidades gremiales, y la verdad que no es bueno para nada, y se va viendo que esto va incrementando en lo que es la tasa de desempleo.
16: Por otra parte, reflexionó sobre el impacto en la localidad del decreto 7023, la ley bases y la reforma laboral de febrero de 2026.
17: Hay muchos empleadores que se ven en una condición de superioridad legislativa con respecto al trabajador, y al no existir, pues son las multas de trabajo en negro que se aplicaban en un reclamo, por ejemplo, judicial, en vez de generar más empleo, ha derivado en muchísima más cantidad de despidos, que lo que es abismal es la cantidad de juicios laborales que se están llevando a cabo. Lo que parecía que podía ser al revés, limitar lo que son los reclamos judiciales, es todo lo contrario.
16: Reportó para Informativo Farco Cecilia Márcico desde FM Chapaleofú, la radio del Centro Cultural La Pieza.
10: Información deportiva en el noticiero de Farco, porque Brasil y México quedaron afuera del Mundial. En la segunda jornada de octavos de final, disputada este domingo, Noruega le ganó 2-1 a Brasil con dos goles de Haaland y el descuento de Neymar de penal. Más tarde, Inglaterra derrotó 3-2 a México con dos goles de Bellingham y uno de Harry Kane. Con estos resultados, Noruega e Inglaterra van a jugar uno de los cuartos de final. El entrenador Javier Aguirre dijo que para ganar la Inglaterra había que hacer el partido perfecto. Esto decía el entrenador mexicano.
18: Tienes que hacer el partido perfecto para ganar la Inglaterra en las circunstancias normales. Esos dos goles nos pesaron mucho y cuando nos repusimos llegamos con mucho ánimo al vestidor, con muchas ganas de revertir el marcador. Y viene el tercer gol que, evitable a todas luces, que nos condena, ¿no? Remamos contra la corriente, después contra 10. Intentamos variantes, pero no fue posible. Ellos defienden bien, es un equipo muy sólido, son el 4 del mundo y había que intentarlo.
10: Y esto pasaba ayer domingo, pero el sábado, en el comienzo de los octavos de final, Marruecos le había ganado 3-0 a Canadá y iba a jugar en cuartos de final contra Francia, que le ganó 1-0 a Paraguay. Hoy, por octavos de final, se enfrentan a las 16 Portugal y España, y el ganador jugará en cuartos con el ganador de Estados Unidos y Bélgica, que se enfrentan a las 21. Mañana juega Argentina frente a Egipto a las 13 en Atlanta, y si pasa, jugará el sábado a las 22 con el ganador de Suiza y Colombia, que se enfrentan también mañana a las 17.
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10: Y hasta ahí llegamos con la primera edición de Informativo Farco de hoy lunes 6 de julio de 2026. Cristian Torres estuvo en controles, Pepe Frutos en la conducción y las radios que integran Farco en la producción. Nos reencontramos en la segunda del día. Chau.
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Muy buenos días, sean todos bienvenidos, bienvenidas, bienvenides a todas las mañanas. Estamos acá en la 94.7 FM Radio La Minga, la radio comunitaria de Villa Yardino, la radio comunitaria de la Biblioteca Popular Leopoldo Lugones. Estamos acá en este 6 de julio, en esta semanita corta que tenemos por delante. Bueno, tenemos 3 días hábiles nomás, claro. Porque el domingo, escúchame, el jueves es 9 de julio, hay feriado puente el 10 y después, bueno, sábado y domingo. Como saben, todas las mañanas va de lunes a viernes, pero los feriados no los tomamos, así que iremos de lunes a miércoles, mitad de semanita, dándole comienzo también a las vacaciones de invierno escolares, primero las de Córdoba, si no me equivoco, luego vienen las de Buenos Aires, para la movida turística de nuestro pueblo es importante. También vamos a ver cómo transcurre eso, ¿no? Creo que hay muchas esperanzas depositadas en que el turismo se active un poco. Sabemos que está difícil que lo haga, pero que aunque sea haya un poco de movimiento, un poco de consumo. Seguramente lo estaremos hablando amplio y tendido durante este mes de julio. La Biblioteca Popular Leopoldo Lugones está abierta y va a estar abierta hasta las 13 horas y va a estar abierta hasta el miércoles. Así que tengan en cuenta eso, si quieren renovar libros, si quieren sacar libros para el fin de semana largo, si están, no están al día con la cuota y quieren pagarla, bueno, recuerden que está hasta el miércoles abierta la Biblioteca Popular Leopoldo Lugones, al igual que la radio. Así que bueno, a no colgarse, a no dormirse.

Por fin salió un buen solcito después de muchos días de frío, de amenazas de caída de nieve, de caída de agua nieve, de caída de lluvia. Salió el sol hoy, bueno, en realidad salió ayer, fue un hermoso día, aunque siguen estando bastante frescos. Hoy, por ejemplo, cayó una helada que todavía sigue en los lugares que todavía no ha pegado el sol, está todo congelado. Así que bueno, el frío no ha dado muchos pasos para atrás. El sol se ha hecho un poco más presente. Hoy la máxima es 14 grados, que parece poco, pero a diferencia de las máximas de la semana pasada que hemos tenido, que han sido de 3 grados, yo me siento en enero más o menos. 14 grados la máxima para hoy, 2 grados supuestamente la mínima que volverá para la noche, pero sabemos que puede bajar un poquito más en las distintas zonas de nuestro pueblo. Para los que buscan un descanso del calor, bueno, les digo que esta será un descanso del frío. Les digo que esta será nuestra semana, porque bueno, a partir de mañana las máximas van entre los 19, bajan un poco a 16, pero se mantienen hasta los 14, bastante templadas. Van a ser días templados, sí, con mañanas frías. Eso no hay que descartarlo, mañanas y noches frías, siempre hay que salir abrigados. Pero con el sol bastante presente, por lo menos hasta el miércoles, que estará parcialmente nublado, el sol estará ahí, trayéndonos un poquito de calor, un poco más de temperatura. Y acercándonos a lo que suele ser un poco más nuestro invierno serrano, eso también nos recuerda que, bueno, un poquito de aumento de temperaturas, probables vientos ocasionales y la caída de heladas que secan todo, es la fórmula perfecta para los incendios que tantos conocemos. Así que a tener cuidado, a maximizar las precauciones. Ya sabemos que siempre haber una columna de humo sospechosa, llamar a los bomberos o a la policía.

también hoy tengo ganas de escuchar música, pero antes de pasar a eso, ¿qué les parece si les digo que tienen un montón de formas de ponerse en contacto con Radio La Minga? Bueno, lo principal es que estamos en el centro de Villa Yardino, ya lo saben, en la avenida San Martín 357, con los micrófonos esperándoles a ustedes. Se pueden acercar para decirnos algo importante, que quieran comunicar, alguna actividad que se viene para estas vacaciones de invierno, para este fin de semana largo. Bueno, aquí estamos. Si quieren traernos criollitos calentitos, no me quejo. También me pueden traer, no sé, budines, facturas. No soy una persona quisquillosa, pero de todo. También hay otras formas de comunicarse. Está nuestro teléfono de línea, el 3548-497-812. Seguimos con teléfono fijo y bastante funcionando, Tenemos, por supuesto, también un WhatsApp, 506799. Ese es nuestro número para que nos manden todos los mensajitos que quieran por ahí. Tenemos redes sociales, La Minga FM 94.7, Instagram Radio La Minga 94.7. Algo que no decimos siempre es que nuestro mail es radiolaminga947@gmail.com. En nuestro mail nos pueden mandar propuestas de programas radiales que tengan, anímense, esta radio está para ustedes. También si son músicos o conocen a gente que se dedica a la música, que quieren que suenen sus temas por el aire de La Minga, pueden mandárnoslo también por ahí con el nombre, el autor, si quieren mandarnos discos, información sobre el artista también. El mail de La Minga está para eso, radiolaminga947@gmail. Y por último, pero no por menos importante, y por suerte que la tenemos, tenemos nuestra página web radiominga.org.ar, la página donde muchos estarán escuchando la radio a través de internet, otros nos estarán escuchando a través de la FM. Así que un saludo para todos ustedes, gracias por estar del otro lado. Y vamos a escuchar música, vamos a escuchar algo tranqui para arrancar. Un poquito de Jorge Van der Molle haciendo Caracas.

10:50 de la mañana, vamos a hacer un breve repaso por noticias. Por el momento vamos a dejar Villa Yardino de lado porque tenemos un bloque con bastante audios presentes para el bloque que viene, son bastante audios, así que vamos a dejarlo. Porque Ale Pico estuvo presente en las inauguración de las aulas del Silvano Loza. Estoy tratando de rastrear la cantidad de gente con la que ha hablado, pero bueno, vamos a dejarlo un poco de lado. Por el momento, el bloque que viene le damos todo el tiempo posible y vamos nosotros a repasar otras noticias. La legislatura de la provincia de Córdoba declaró de interés legislativo a la Orquesta Sinfónica de Punilla. Este es un importante reconocimiento al trabajo del proyecto regional que se viene desarrollando en favor de la cultura, la educación y la inclusión a través de la música. En este encuentro participó el intendente de Huerta Grande, Germán Coraza, y la coordinadora del área de cultura, Adela Herrera, acompañando a los referentes de la Orquesta Sinfónica de Punilla en esta merecida distinción. Esta orquesta está integrada por niños, jóvenes y adultos de distintas localidades de Punilla, de todo el departamento, que se ha consolidado como un espacio de formación, encuentro, crecimiento, llevando por delante esta valiosa tarea de la promoción cultural en toda la región. Así que desde acá nuestros saludos y felicitaciones. Por otro lado, bueno, sí, hay muchísimas actividades para este fin de semana. Pero también para todo lo que queda del mes, porque hablábamos de, bueno, vacaciones de invierno. Sabemos que estos puntos del país son bastante transitados. Y distintos lugares se están preparando para las distintas ofertas que tienen. Por ejemplo, en la cumbre van a hacer otra nueva edición del 5 o'clock tea, que ya tiene más de medio centenar de expositores confirmados, degustaciones, el tradicional recorrido circuite. La cumbre va a tener todo listo para esta undécima edición del 5 o'clock. El evento será el 10, el 11 y el 12 de julio en la Sala Carafa, ahí en Pasaje Tassano 55, con entrada libre y gratuita. Durante las tres jornadas, los vecinos y turistas van a poder disfrutar de expositores, productores del sector, con blends, hierbas serranas, pastelería, repostería, cerámica y otros productos vinculados a la cultura del té. La programación incluye también conferencias, clases magistrales de cocina, rondas de negocios y la elección del mejor scone. Como en cada edición, también se va a desarrollar este circuito, que es por 15 casas de té de la cumbre, cada una con una propuesta gastronómica propia para revivir esta tradición que toma el pueblo de la cumbre. La organización invitó a los asistentes a su propia taza para participar de las degustaciones, llévenla, como parte de una iniciativa para reducir el uso de descartables. Esto arranca el viernes 10 a las 4 de la tarde con la apertura de la exposición. Ya a las 5 comienzan las degustaciones, las masterclass. Por ejemplo, la primera va a ser de Ana Karina Zapata con cocina antigua, haciendo chutney de frutilla al balsámico. También va a haber una conferencia de indicación de la geografía del té argentino. Bueno, también el 11, además de toda la exposición, degustaciones, va a haber una conferencia sobre etiquetas en las mesas del té, masterclass también de budín inglés con y sin tac. También va a haber talleres, todo bueno, relacionado a la cultura del té, ¿no?

Valle Hermoso también se prepara con su propio evento, su propio festival, pero nos vamos a algo un poco más tradicional, el Festival del Mate y los Sabores Serranos en Valle Hermoso, pero será a finales de julio, el 25 y 26, con entrada gratuita. La propuesta vuelve para combinar música y gastronomía, emprendedores y actividades para todas las familias, que arrancan a las 11 de la mañana en la Plaza General Manuel Belgrano. Va a haber mucha música, también exposiciones de motos y autos cautivos, stand gastronómicos, cocina en vivo y juegos infantiles. Pero en cuanto a la música, va a estar Pablo Giribaldi, Marisa Santos, El Embrujo, Jano, Juan Cruz Zárate, Maxi Lescano, Polo Silva, El Andariego, Marisa Luján, La Serrana Folclórica, Nelson Oliva, Primate y gran cierre con el grupo Seibo. Esto va a ser en finales de julio, pero ya vayan reservándose la fecha.

Bueno, volvemos a la falda, pero esta vez vamos a cambiar un tema, nos vamos del tema de las actividades culturales que va a haber este mes, hablar un poco de la realidad. Por ejemplo, el intendente de la falda tuvo un cruce este sábado porque por las críticas que tuvo hacia su veto a la ordenanza que eliminaba el adicional por gastos de representación que perciben los funcionarios del Ejecutivo Municipal. Y sostuvo Javier de Minger que esto solo buscaba trabar el funcionamiento del municipio. Dijo en sus redes sociales, en una carta abierta: "En este contexto de esfuerzo he decidido vetar la ordenanza infundada, que no fue consultada, no genera un ahorro real y solo busca trabar el funcionamiento del municipio". En esta carta abierta, a su vez, vinculó la iniciativa aprobada por el Consejo Deliberante el pasado 17 de junio con el clima preelectoral y cuestionó a la oposición por, según afirmó, recurrir a la desinformación. Dijo: "Invito a la oposición y a los dirigentes locales a dejar de lado esta desinformación y a debatir con madurez". También Dieminger rechazó las versiones sobre un supuesto incremento de su patrimonio. Aseguró que su declaración jurada es pública y explicó que el 90% de sus bienes provienen de una herencia. En esta carta abierta dijo: "Todos me conocen, saben de dónde vengo y cómo vivo. Detrás del intendente hay un vecino y una familia que sufre la mentira deliberada. Se dijo de forma impune que mi patrimonio creció 5 veces. Eso es rotundamente falso. Mi declaración jurada es pública y está en el Consejo Deliberante. El 90% de mis bienes provienen de la herencia de mi padre y vivo en la casa que construí en el 2018 vendiendo esa propiedad heredada". También enumeró una serie de medidas de recorte de gasto implementadas por su gestión, entre ellas el congelamiento y desdoblamiento del pago de los salarios de los funcionarios, la reducción de cargos, la decisión de no utilizar el fondo fijo de la intendencia. Él dijo: "Hace más de un año que no uso el fondo fijo de la intendencia. Mis viajes, peajes y cafés en Córdoba los pago exclusivamente de mi bolsillo". Recordemos que los fondos fijos son destinados exclusivamente al funcionamiento de las áreas municipales. Esto incluye recursos de movilidad, telefonía celular, viáticos y control. Su control recae sobre el Tribunal de Cuentas. En tanto, la ordenanza vetada eliminaba el adicional por responsabilidad funcional o gastos de representación, que equivale a un 20% no remunerativo sobre el sueldo básico que percibe el intendente, la viceintendenta y los secretarios municipales, y que se asigna para cubrir gastos vinculados al ejercicio del cargo. El proyecto

0: elegirá esta vez una mayoría de 2/3, es decir, 6 votos. Recordemos también que en abril pasado el Ejecutivo de La Falda había dispuesto el congelamiento del salario de todos los funcionarios electos y designados, por lo que el sueldo del bolsillo del intendente quedó en unos 4 millones y medio de pesos, el de la viceintendente en 4 millones y el de los secretarios en 3 millones 9 de pesos cada uno. En el cierre de su mensaje, Dieminger sostuvo que el futuro de La Falda se construye con ideas y propuestas superadoras, nunca desde el resentimiento o la calumnia, y cerró su carta abierta diciendo: lo que nos dejará en la historia de nuestra querida ciudad es lo que fuimos capaces de construir, no en el barro que intentaron tirar. Bien, son las 11 de la mañana, cerramos esta ronda rápida de noticias. Ya volvemos porque nos queda mucho más por delante, así que vamos a la tanda un ratito y ya venimos.
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0: Bien, como decíamos en el bloque anterior, hubo inauguración, hubo festejo en la escuela Silvano Loza, donde hubo autoridades de nuestro pueblo y también de la provincia. Tenemos muchos audios por delante de cada uno de ellos. Alejandro Pico estuvo presente allí, así que vamos a revisarlos. Primero y principal, vamos a ir con el primer audio, que es de la directora del colegio, Silvano Loza, así que vamos a escucharla.
1: Se está por inaugurar, estamos esperando a la vicegobernadora, estamos en la escuelita de La Punilla, en la Silvano Loza, con la directora. ¿Cómo estás, Belén?
2: Muy bien, contenta, esperando acá a toda la gente, la vicegobernadora, el intendente.
1: Bueno, vos ya conocés lo que se hizo, nosotros lo vamos a enterar ahora. ¿Estás contenta?
2: Estoy feliz y muy feliz por los chicos. Los chicos están muy contentos y disfrutando las aulitas nuevas.
1: Recién me preguntaba una persona que vino, ¿cuál sería el cambio a partir de tener estas dos aulas? ¿Se puede albergar más chicos? ¿Se van a separar los grados? ¿Cómo es el futuro de la escuelita?
2: Sí, nosotros ahora actualmente contamos con 4 plurigrados divididos en 2, 2 en el turno mañana y 2 en el turno tarde. Lo bueno de esta construcción también fue la liberación del comedor, porque antes dábamos clases en el lugar donde está el comedor. Y el incremento de la matrícula también es importante con la construcción de las aulas.
1: ¿Cuántos alumnos hay hoy en día en el colegio?
2: 96 niños.
1: ¿Y cuál sería el proyecto para el año que viene?
2: Y por lo menos 120.
1: Ah, bien.
2: Sí, sí, porque nos queda un aula grande que también la podemos utilizar. Son 3 aulas las que va a haber.
1: La Punilla se sigue ampliando en cantidad de gente que se viene a vivir, pero también acá se alberga chicos de la localidad que vienen de otros barrios, así que posiblemente tengamos la oportunidad de que se sume alguno de Villa Jardino, pero también alguno de La Punilla.
2: Hay chicos desde Valle Hermoso hasta acá, porque gracias a las gestiones del municipio, el servicio Lumasa viene desde Valle Hermoso hasta el cole, recogiendo por todas las localidades, así que tenemos chicos desde ahí.
1: Bueno, obviamente hay que calefaccionar, cuanto más grande, más leña se lleva. ¿Cómo vienen con el tema estos días de mucho frío?
2: Bien, bien, la verdad que bien, porque tenemos 2 aires acondicionados, frío y calor, en las aulas nuevas, y tenemos 2 salamandras. Pero bueno, te digo, nuevamente, con las gestiones de la municipalidad, nosotros tenemos leña siempre, no nos quedamos sin leña.
1: Bueno, ahí recién hablaba con Fabricio Díaz, acá hace muchos años, a principios de los 80, se hacía el mercadito de La Punilla, donde se hizo famoso el Camino de los Artesanos a través de los medios de comunicación que vinieron en ese momento. Ya en ese momento se hablaba de una escuela que tenía muchísimos años. Bueno, hace poco cumplimos 100 años con esta escuela y tenemos para muchísimos años más.
2: Sí, por supuesto. Y tenemos acá la tataranieta del fundador, Alma, y hoy nos honra con su presencia el nieto, el señor López, que le dicen Don Braza.
1: Mi gran vecino Don Loza, bueno, Evangelina, Luciana, Amador, de todos, gran familia que siempre están acá, de acá lo estoy viendo. Sí. Y bueno, a disfrutarlo, a esperar a la vicegobernadora y disfrutar este hermoso momento.
2: Bueno, muchísimas gracias.
0: Escuchamos las palabras de la directora y vamos a escuchar, como nombraban en el audio, primero a Fabricio Díaz, segundo a Mariana Caserio.
1: Estamos en la inauguración de las aulas de la escuelita Silvano Loza en La Punilla y nos encontramos con Fabricio Díaz, que hasta hace pocos días era intendente de Capilla del Monte y ahora está trabajando en un ministerio en la gobernación de Córdoba. ¿Cómo está, Fabricio?
3: Hola, buen día, un gusto estar con ustedes acá. En este lugar tan lindo, el Camino de los Artesanos, con esta significancia que tiene la escuela Silvano Loza y que desde el gobierno de la provincia de Córdoba se hizo esta ampliación. Así que vinimos con mucho gusto a estar en esta inauguración.
1: Bueno, una escuela representativa de la zona, una de las primeras que empezó a funcionar y que todavía sigue en pie. Una escuela que en su momento fue rural, ahora es un mix entre este tipo de escuelas modernas y escuelas que van albergando chicos de diferentes edades para poder tener cursos completos. Y bueno, y la posibilidad de que se sigan sumando chicos, porque se sigue sumando la gente. La Punilla era un paraje, ahora es prácticamente un pueblo.
3: Sí, recién Alino me estaba contando la historia del Camino de los Artesanos, ¿no? Como giraba también en torno al funcionamiento de la escuela. Y me parece que está muy bueno el concepto de la escuela, la evolución de la escuela rural. Por supuesto que un Estado que las acompaña, fíjate que hoy tienen, recién estaba viendo que tenía antena de Starlink, los chicos tienen conectividad, pueden aprender cosas vinculadas a las tecnologías, usar las tecnologías para el aprendizaje. Me parece que está muy bueno, es un avance lindo, la escuela está preciosa, Jardino es uno de los lugares más lindos que tenemos, ¿no?, en toda nuestra región, así que nos llena de gusto y de orgullo poder estar acá.
1: En este patio donde ahora se hace la inauguración fue el Mercadito de la Punilla, por eso es representativo al Camino de los Artesanos, donde vinieron esos primeros canales de televisión y se encontraron que los sábados funcionaba ese mercado acá, y bueno, ahí se conoció la escuela y la historia de este hermoso camino que une Villa Jardino con la cumbre.
3: Qué lindo concepto, lo importante es que para que la gente de Jardino cuide ese valor, ese capital intangible, ¿no?, que es la identidad, la cultura, la historia de este lugar tan maravilloso. Así que te reitero, me da la sensación de que este lugar, este camino, tiene una onda particular, que ha ido creciendo en el transcurso del tiempo, que la gente que mandaba a sus hijos acá seguramente se habrá reunido para vender sus cosas que producían, ¿no?, y hacer sus intercambios. Y fíjate que termina siendo lo que es el Camino de los Artesanos, ¿no? Es algo maravilloso.
1: Bueno, hasta hace poco estabas como intendente, te convocó el gobernador, pasaste a trabajar junto a él. ¿Cómo te sentís? ¿Cómo lo venís llevando?
3: Muy bien, mirá, estuve hasta más los primeros días de marzo, que me pedí licencia y tuve la invitación del gobernador de formar parte de su ejecutivo provincial. Me desempeño como secretario de infraestructura en el Ministerio de Cooperativas y Mutuales, a donde estamos haciendo un recorrido y un trabajo en todo el territorio provincial, enfocado principalmente en el arco noroeste, en el marco del Plan de Igualdad Territorial, llevando adelante obras de infraestructura a los lugares donde se ponía más complejo que llegaran, ¿no? En este escenario que estamos viviendo, bueno, pues esa gente de nuestra provincia por ahí tenía alguna dificultad para acceder a algunas obras de infraestructura y nosotros se las estamos simplificando.
1: Bueno, el ministro estuvo en la jornada de la Asamblea Nacional de Farco en Santa María de Punilla y ahí se habló mucho de poder llevar la electricidad a través de paneles solares, posiblemente a las radios, pero también este tipo de escuelas con paneles solares funcionarían de una manera más autónoma, y es el futuro también, pensar un poco más adelante. Recién hablabas de la antena Starlink, bueno, también la energía solar puede llegar a ser una alternativa muy viable.
3: Es el presente, fíjate. Nosotros estamos recorriendo distintos puntos del territorio provincial, ya entregando a las zonas rurales los kits de energía solar. Y ahora estamos haciendo trabajo con más de 40 kits en el arco noroeste de la provincia de Córdoba, lugares donde no hay forma que llegara la energía eléctrica, ¿no? Y hoy se encuentra con esta posibilidad que les trae progreso a los cordobeses, los incluye.
1: Y abarata costos, porque obviamente el estar conectado a la red de energía provincial también es un costo muy alto, y en este caso la electricidad solar por ahora es gratuita y esperemos que siga así.
3: No, por lo pronto no la cobran. Muchas gracias.
4: Por lo pronto no la están cobrando.
1: Bueno, Fabri, gracias por la entrevista y bueno, a seguir adelante y a disfrutar de la inauguración.
3: Gracias a ustedes.
1: Estamos en la inauguración de las aulas de la Escuela La Punilla, acá en el Camino de los Artesanos, y nos vino a visitar Mariana Caserio. ¿Cómo estás, Mariana? Buenas tardes.
5: Hola, ¿qué tal? Bueno, una tarde fría, pero contentos de poder venir a acompañar un evento tan significativo para la comunidad de Jardino. Así que, bueno, feliz, esperando a la vicegobernadora y al ministro de Educación.
1: Destacar la importancia de poder seguir en pie con este tipo de instalaciones, de esta escuela que es tan conmemorativa, que hace unos años cumplió 100 años, y bueno, que albergue todavía niños y niñas y que sea un bastión de acá, del centro del Valle de Punilla.
5: Sí, la verdad que bueno, invertir en educación es invertir no solamente en el futuro, sino en el presente, y bueno, pensar en nuestros niños, que tengan la mejor educación posible, que tengan las instalaciones acorde. Estamos transitando un invierno muy frío, y bueno, creo que todo lo que se haga en educación es invertir en nuestro presente y nuestro futuro, como te decía antes, así que bueno, muy contento que esto se pueda realizar, y agradecía siempre a nuestro gobierno de Córdoba, a nuestro gobernador Martín Yarroy, que hace posible que esto hoy lo estemos inaugurando.
1: Bueno, hoy se termina la primera mitad del año para los niños y las niñas, comienza el receso escolar y nuestras tan deseadas vacaciones de invierno para esperar a algún turista que nos venga a visitar, pero me parece que va a estar un poquito difícil.
5: Sí, la verdad que bueno, siempre tenemos las expectativas de que sea la mejor temporada posible. Sabemos que nuestra temporada de invierno no es fuerte, nuestra temporada de invierno en nuestra zona es la de verano, pero bueno, con la expectativa de que el turista nos pueda elegir, de que también la gente de los alrededores, Córdoba Capital, pueda venir, y bueno, que esto pueda mover la economía interna, sabemos que es muy importante, porque bueno, después, hasta que el comerciante, el hotelero pueda llegar al verano, son meses que se transitan, que son muy duros.
1: Sí, y bueno, también se viene una parte dura, que es elegir a nuestros representantes para que el año que viene se pueda votar. Intendentes, jefes comunales, legisladores, se viene un trabajo muy grande de parte de ustedes. ¿Ya están preparados? ¿Cómo lo venís viendo?
5: Bueno, la verdad que nosotros somos gente que trabaja todo el año, que tratamos de estar al lado de la gente siempre. Nos parece a veces que, bueno, que estar solamente para las épocas de elecciones, eso no va más, a la gente no le gusta, le cae mal, y con razón. Así que bueno, venimos haciendo un trabajo muy intenso durante muchos años. Por supuesto que eso se intensifica ya cuando vienen las elecciones, pero bueno, esperando que la gente pueda seguir eligiendo un modelo de gobierno que, a pesar de las dificultades, que son muchas a nivel nacional, recorte de mucho dinero que también le corresponde a la provincia, tenemos un gobernador que no ha dejado de estar a la altura de las circunstancias en momentos muy complejos y tratando siempre de estar a favor de la gente y apoyar a la gente para que no la pase tan mal.
1: Un lindo desafío el poder tener un candidato acá y que gane en Villa Yardino, donde el radicalismo viene haciendo punta de lanza desde hace muchísimos años, por lo menos del regreso a la democracia en 1983. ¿Podrá ser esta vez que un candidato del partido de ustedes pueda tener buenas oportunidades?
5: Bueno, la verdad es que el sueño siempre está, ¿no? Nosotros, por nosotros quisiéramos ganar todas las localidades, ¿no? Pero bueno, yo creo que es posible, creo que tenemos un equipo acá que viene trabajando hace mucho tiempo, muy comprometido con la realidad de la localidad, y bueno, apostamos a que eso sea posible y que la gente nos pueda elegir.
1: Bueno, a trabajar entre todos y a disfrutar este momento que es muy lindo con los niños y las niñas del Silvano Loza.
5: Bueno, muchas gracias y un saludo a toda la audiencia.
0: Bueno, mientras Alejandro Pico hablaba, repito los nombres, primero con Fabricio Díaz, segundo con Mariana Caserio, también habló con Daniel Espadoni, vamos a escucharlo.
1: Estamos en plena espera de la vicegobernadora para la inauguración de la escuelita La Punilla, de la ampliación, y va llegando intendentes del Valle de Punilla, Daniel Espadoni de Valle Hermoso, bienvenido a La Punilla, ¿cómo estás?
4: Hola, bienvenido, y bienvenido digo yo, pero en realidad quiero agradecerte a vos porque estás acá cubriendo esto, como siempre te veo en todos lados. La verdad que un verdadero placer, y bueno, he tenido la invitación por parte del intendente y de los funcionarios, y bueno, cómo no acompañar en este momento tan especial, ¿no? Donde tenemos que apostar a la educación, tenemos que apostar a esto tan importante de sembrar esa semilla, que creo que va a ser, cuando germine, es la única manera de poder intentar cambiar los destinos de este país. Y para eso tenemos que apostar esto, y bueno, en esta inauguración de estas aulas, para poder dar a esta demanda que a veces supera a la oferta, como nos pasó en nuestra localidad. En Valle Hermoso también tuvimos la oportunidad de inaugurar dos aulas que venían de gestiones anteriores, que eran una ruina, y bueno, hoy los chicos con calefacción están cobijados, y acá venir a acompañar no solamente al intendente, sino a la vicegobernadora. Estos gestos son ultra necesarios, pero sobre todo entender este concepto, que la única manera de poder proyectar un país diferente es apostando a la educación.
1: Bueno, a vos te tocó el año pasado en el IPET, ahora a nosotros nos toca aquí, como también tocó en una época en la parte que da el Esteban Echeverría en la ruta, que todavía siguen las obras, pero hay que destacar la importancia de brindarle la educación gratuita y permanente a los vecinos, tanto los que son nativos de acá como a los que venimos de otros lados y elegimos estos lugares, que a veces venimos sin saber si hay lugar para vivir, para estudiar, para trabajar, pero bueno, la gobernación y los intendentes siempre se preocupan porque haya lugar.
4: De eso se trata, cuando te eligen para gobernar es tomar decisiones, y ojalá a veces encontremos los fondos necesarios para seguir apostando a esto, ¿no? En nuestra localidad, yo estoy hoy en una localidad vecina, pero creo que la región debe apostar y el país debe apostar a esto tan importante que es la formación, la capacitación, la instrucción y la cultura y la educación. La única manera de entender este concepto sociológicamente hablando, y digo sociológica, no ideológica, y digo sociológica porque acá donde el futuro que hoy es presente, que son nuestros hijos, nuestros niños, se llevan la capacitación y la educación como algo intrínseco para poder tomar determinaciones, decisiones, porque hoy los jóvenes nuestros, creo que lo fundamental es la familia, y en esto de la familia, entender esto, entender este tema de que hoy la cultura muchas veces se la deja de lado porque se habla de presupuesto. Yo también apuesto a la educación pública, y esto de hablar de presupuesto, tendríamos que también pensar en un presupuesto mucho más amplio para esto. Deberíamos pensar en un presupuesto que tengamos como base a la educación.
1: Daniel, bueno, ahí viene la vicegobernadora, vamos a participar del acto, que así nos vamos, porque hace un frío bárbaro.
4: Está frío, y después, bueno, creo que la vicegobernadora también va para la localidad de Huerta, así que la vamos a estar acompañando, porque también un amigo va a estar ahí también con el tema de su IPEM 200, sí. Así que bueno, vamos a estar acompañando.
1: Gracias, Daniel.
4: No, al contrario, muy amable, gracias.

0: Bien, hay muchos audios para escuchar, muchos más, pero nosotros vamos a cerrar este bloque con quedan para después escuchar, los iremos escuchando seguramente en el transcurso de este programa o durante la semana. Pero vamos a cerrar este bloque con la entrevista a Miriam Prunotto.
1: Soria recién decía que superaba un poco la expectativa que tenía.
2: Sí, sí, por las aulas, totalmente. Y después lo que es tan importante, ¿no? En un contexto difícil de país, cuando se discute la obra pública, la verdad que me contaba Jorge que esto se hizo con todo, con mano de obra local, ¿no? Entonces también eso es importante de rescatar, de que podamos nosotros enviar los recursos a los intendentes, que puedan contratar ellos la mano de obra, comprar localmente, también mueve las economías locales en un contexto muy difícil.
1: Ahora acompañando también el intendente de Huerta Grande, ¿no?
2: Sí, ahora nos vamos a Huerta Grande, que tenemos para entregar un banco de varios créditos de Banco de la Gente. Nos acompañó con el ministro Torres y bueno, me voy ahora allá con él a hacer esa entrega también, que tiene que ver con el emprendedurismo, para que tengan las posibilidades en tiempos difíciles la gente de desarrollarse.
3: Miriam, bueno, esta escuela tiene más de 100 años, lo ha cumplido durante la pandemia. El logro este de poder ampliarla es un beneficio para todo este pueblo y sobre todo para este paraje La Punilla, donde los niños necesitan tener un lugar calentito en invierno y un lugar también para comer gracias al PAICO.
2: Sí, sí, la verdad que, bueno, yo recién le comentaba a tu colega que lo importante, ¿no?, de que los niños no tengan que estar pensando que tienen que levantar y meter todo rápido en la mochila para poder servir la comida, sino que ahora el comedor cumple su función de comedor y las dos aulas que ustedes han visto, que están hermosas, que están súper equipadas, que tienen aire acondicionado, tanto frío, calor, y como también televisor, que hoy es una herramienta que utilizan muchísimo los docentes. Bueno, los niños, así de un paraje pequeño como es Punilla, que son solo 96 alumnos, pero que son tan importantes como si fueran 900 para nosotros, así que tienen las mismas posibilidades.
3: Bueno, la vez pasada que viniste le diste el subsidio al Quincho de los Gauchos, también al centro de castración, ahora el colegio, se te ve muy cercana a Villa Yardino.
2: Sí, bueno, la verdad que para mí es un gusto siempre estar en el interior del interior, vengo del interior, entonces como que estos lugares donde uno se siente cómoda, porque se siente como en casa, y donde también están muchas veces las necesidades, y tener esta oportunidad que me honraron los cordobeses para elegirme que sea su vicegobernadora, y nuestro gobernador Martín Yarzura, que me da la posibilidad de estar presente, que más que darle una mano a donde uno tiene un montón de amigos.
3: Martín, la vez que vino, se lanzó como gobernador acá. Esta vez te toca a vos, te lanzás como gobernadora, Omar Ferreira como candidato intendente. ¿Cómo lo ves todo eso? ¿Te gustaría?
2: No, sí, o sea, nosotros estamos trabajando para que, bueno, nuestro gobernador Martín Yarzura tenga la posibilidad de volver a repetir, y bueno, y me parece que no estamos en época de campaña y no es bueno en este momento con todo el contexto que tenemos, y vamos a hacer lo mejor posible para Villa Yardino, para el Valle de Punilla y sobre todo para Córdoba.
3: Y Huerta Grande también, que está esperándote ahí ansiosamente.
2: Allá vamos para Huerta Grande, muchísimas gracias.
1: ¿Cuáles son sus expectativas políticas, vice?
2: No, yo en este momento de poder seguir trabajando y cumplir con como le decía anteriormente, con lo que me honró a los cordobeses, de tratar de ser una vicegobernadora que pueda tener la posibilidad de cambiar realidades, porque para eso nos metemos en política, para que sea la herramienta de transformación.
1: Estamos en tiempo mundialista, pero muchos piensan en política, ¿verdad? Como usted, por ejemplo.
2: Sí, muchos, obviamente, que siempre se piensa en política, pero en este momento hay que trabajar. Muchas gracias.
1: Gracias.
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0: Dale, te estamos esperando.
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0: Bien, seguimos con la inauguración en la Escuela Silvano Loza, pero vamos a escuchar los últimos dos audios. El primero va a ser del ex intendente Omar Ferreira y el segundo del actual intendente Jorge Soria.
1: Omar Ferreira, intendente, mandato cumplido, te dijo recién Miriam Prunotto. Bueno, Omar, 8 años de intendente y, bueno, una historia. Justo fuiste intendente en el medio de la pandemia cuando se festejaron los 100 años de la escuela. Bueno, esta ampliación también viene desde ese tiempo porque se había pedido, porque, bueno, fue gestionada, la pandemia nos trabó a todos y calculo que para vos debe ser una alegría esto.
2: Bueno, Ale, un gusto, buenas tardes. Sí, la verdad que sí, realmente cuando vi el frente de la escuela me emocioné porque conozco los principios de esto y la verdad que lo han luchado y escuché una matrícula en 96 cuando eran 15, 20 chicos, la verdad que feliz, realmente feliz. Así que la verdad que también felicito, recién le decía a Jorge, al intendente, que la gestión, porque el intermedio, más allá que hizo la provincia, gestionar, buscar la gente y las obras se ven, la verdad que realmente re contento.
1: Bueno, Omar, el pueblo sigue avanzando a paso lento, recién decía la gobernadora, están cortados casi todo desde Nación, la provincia lo está sufriendo, y bueno, obviamente la intendencia también lo sufre, vos vivís acá, sos parte de este pueblo, y bueno, el festejar aunque sea estos pequeños logros que para nosotros son gigantescos, por ahí uno lo ve desde lejos como muy chiquito, es fundamental.
2: Sí, totalmente. Yo creo que un logro muy importante para la localidad. Y como lo dijo la vicegobernadora, que el gobernador, por su intermedio, pueda gestionar y empezar a trabajar en este tipo de cosas, apostando a la educación, yo lo felicito. Y la verdad, yo creo que hay una cosa muy importante, como lo dijo la vicegobernadora, están invirtiendo en educación en lugares que hay 50 habitantes, 100. No es que lo hacen algo como muchos lo dicen, por un voto. Yo creo que eso lo demuestra que ese gobierno federal se demuestra día tras día. Así que realmente, nuevamente lo felicito al gobernador, a la vice, en este tipo de gestión.
1: Bueno, Omar, se te ve muy cerca de la vicegobernadora. ¿Hay un futuro ahí? ¿Un candidato intendente apoyado por Miriam Prunotto?
2: No, nosotros hoy día estamos trabajando en común, pero no, nada que ver. Hoy no hay candidato a nada, simplemente venimos a apoyar y acompañar a esta gran gestión que lo trae el gobernador con la vicegobernadora.
1: ¿Pero no extrañas? ¿No te gustaría un tercer mandato?
2: Todo se extraña, pero bueno, falta mucho tiempo todavía, Ale.
1: Bueno, ¿la primicia la voy a tener yo?
2: Obvio que sí, por supuesto.
1: Bueno, gracias, Omar.
2: Un abrazo. Gracias a vos.
1: Bueno, intendente, una inauguración muy importante. No sé si lo más importante de tu gestión, pero la verdad que para nosotros como habitantes del pueblo, como medio de comunicación, esto es importantísimo, que este colegio pueda tener esta ampliación, que alberga tantos chicos, que es un símbolo de la Punilla. Y bueno, nos pone a todos muy contentos, que calculo que a vos también.
3: La verdad que sí, yo creo que todo es importante, Ale, sobre todo esto, también es bastante importante porque, bueno, yo siempre estoy con el tema de la educación y esto, las dos aulas hoy, es bárbaro, ¿no? Es para los chicos, con dos aulas nuevas, con aire acondicionado, con frío, calor, con pupitres nuevos, con televisores, es una apuesta fuerte para la comunidad educativa, ¿no? Así que creo que esto es bastante fuerte para nosotros, porque la enseñanza de nuestros chicos, que bueno, yo siempre digo, ¿no? Yo soy un tipo que apoya siempre todo lo que es estudio y, bueno, cada uno más poder subir un escaloncito más, ¿no?
1: Bueno, hace un tiempo atrás fue el gas natural en la escuela de Esteban Echeverría. Ahora hay obras en la escuela, se está haciendo el amurallado de afuera, la ampliación de la cancha de básquet. También es importantísimo, porque todos estos niños y niñas que andan dando vueltas por el pueblo tienen que tener un lugar cómodo y agradable para poder pasarla bien.
3: Seguro, todo lo que sea poder sacar a los chicos de las calles es bárbaro. Nosotros, aparte de esto que está todo en Echeverría, estamos con otras ideas más, que también con una ampliación municipal, que estamos viendo la manera de hacerlo. Y bueno, y con otra cosita más, como ya fue el cambio de luminaria aquí en el Cantero Central. Sí. Así que bueno, pero no me voy a adelantar, voy a esperar que se cumpla todo para que podamos inaugurarla junto con vos.
1: Bueno, y empezar las vacaciones de invierno, que ya arrancamos hoy.
3: Sí, y la verdad es que sí, Dios mío, chicos, están muertos, están todos resfriados.
1: Sí.
3: Así que bueno, a curarlos y bueno, que se curen y bueno, a descansar un poquito.
1: Gracias, Jorge.
3: Dale, Ali, querido.
0: Bien, por último, escuchábamos entonces las palabras del intendente de Villa Yardino, Jorge Soria.

Nos vamos a otro tema. Hablamos hace un ratito al inicio de nuestro programa que se, bueno, vienen las épocas, estamos en las épocas de riesgo extremo en nuestra zona de incendios. Y una investigación reveló que el fuego aceleró la transformación de 3 millones de hectáreas naturales en áreas productivas. La idea de que la mayoría de los incendios forestales en Argentina tiene como objeto inmediato desmontar ecosistemas para expandir la agricultura, la ganadería o el desarrollo urbano no corresponde del todo a la evidencia disponible. Así lo sostiene una investigación de ruido.org elaborada a partir del análisis de imágenes satelitales junto al técnico de Institución Nacional de Tecnología Agropecuaria, el INTA, Nicolás Marín. Este estudio muestra un panorama más complejo. Si bien la mayor parte de las áreas afectadas por incendios conserva su condición de ecosistemas naturales, el fuego aparece como un factor determinante en la transformación de millones de hectáreas hacia usos productivos. De acuerdo con la investigación, unas 3 millones de hectáreas de bosques arbustales, matorrales y pastizales fueron alcanzadas por incendios entre el 2004 y 2014 y terminaron convertidas, 10 años después, en tierras destinadas a actividades agrícolas, ganaderas o forestales industriales. La superficie equivale prácticamente al tamaño de la provincia de Misiones o de países como Bélgica y Armenia. Este análisis tomó como referencia la cobertura vegetal existente en el 2003. Estudió las 21,78 millones de hectáreas incendiadas entre el 2004 y el 2014 y comparó estos datos con una situación registrada en el 2024 para identificar los cambios consolidados a mediano y largo plazo. Los resultados muestran que el 53,6% de las áreas incendiadas, que son 11,6 millones de hectáreas, permanecieron con el mismo tipo de ecosistema natural. El 13,9 millones de hectáreas pasó de cobertura natural a usos agrícolas, ganaderos o forestales. El 9,6 se transformó en otro tipo de ecosistema natural, un proceso que puede implicar una gran degradación ambiental y, por supuesto, la pérdida de la biodiversidad. El 13,1% ya correspondía a áreas productivas antes de incendiarse. Hay restos que no pudieron clasificarse mediante este análisis satelital y la investigación aclara que no se detectaron transformaciones hacia áreas urbanizadas dentro del periodo estudiado. Uno de los principales hallazgos que se encontró mediante esta investigación es que entre el 2003 y el 2024, más de 11 millones de hectáreas de cobertura natural fueron convertidas en tierras productivas. De ese total, 3 millones habían atravesado previamente incendios, lo que representa el 26,1% de toda la superficie que fue transformada. El fuego funciona como un acelerador de transformaciones, porque donde hubo fuego, el cambio de uso del área natural a áreas productivas se multiplica por 3. Esto dijo Nicolás Mari, el técnico del INTA y el autor de este análisis. Sin embargo, también el especialista aclaró que las llamas no suelen atacar de manera aislada, sino como una herramienta complementaria de procesos más amplios de transformación del territorio. Si la intención es establecer una actividad productiva a escala empresarial, siempre van a utilizar maquinaria para hacer esa transformación. Y el fuego es más una herramienta para manejar esos cambios. La investigación identificó al bosque chaqueño como un ecosistema donde se registró la mayor conversión de áreas naturales incendiadas hacia usos productivos. La provincia más afectada fue Santiago del Estero, donde más de 1,1 millones de hectáreas fueron quemadas destinadas a cultivos y ganaderías después, equivalente a más de un tercio de toda la superficie incendiada en ese territorio. Le siguen Salta con 649 mil hectáreas, luego Chaco con 386 mil hectáreas y por último en este ranking de los primeros, Formosa con 206 mil hectáreas quemadas. Desde el movimiento campesino de Santiago del Estero, Leticia Luna describió una secuencia que según afirma se repite en numerosos territorios. Primero pasan las topadoras, después se prende fuego a lo que queda y luego llega el agronegocio de la soja.
La organización campesina sostiene que el avance del monte sobre el monte se profundizó desde la incorporación de semillas transgénicas en Argentina, desde 1996, proceso que impulsó la expansión de la frontera agrícola sobre el Gran Chaco. Bueno, ¿qué sucede con la ley de bosques? Bueno, también esta investigación recuerda este momento clave, la sanción de la ley de bosques nativos en 2007. Un trabajo previo del INTA detectó durante el periodo de implementación de esa norma entre el 2009 y el 2011 que la cantidad de incendios se incrementó al menos al doble respecto de los años anteriores. Según ese estudio, ese aumento tuvo un impacto negativo sobre la conservación de bosques nativos, en contradicción con los objetivos de la protección establecida por la legislación. En Córdoba registran menos incendios que las provincias que ya habíamos hablado, pero entre el 2004 y el 2014 se incendiaron 874.000 hectáreas de superficie. Solo el 3,5% de esa superficie terminó convirtiendo en tierras productivas, cerca de la mitad mantuvo el mismo tipo de vegetación y el 13,7% evolucionó hacia otro tipo de ecosistema natural, que ya sabemos que lo mismo afecta la vegetación y la fauna. Desde el movimiento, desde el INTA, Mari advirtió que la ausencia del cambio del uso del suelo no implica que los incendios no generen consecuencias. Que no haya cambio, es decir, que quede con el mismo tipo de vegetación o se traslade a otro ecosistema natural, no significa que no haya daño. Un bosque puede seguir siendo un bosque después de un incendio, pero va a perder especies, modificar su estructura o dejar de prestar servicios ecosistémicos como la captura de carbono o la regulación hídrica. El investigador también señaló que tras los incendios en Córdoba suele observarse el reemplazo de especies nativas por especies invasoras. Quien desee leer el informe completo lo puede encontrar en elruido.org/incendios o preguntarnos a través de nuestro WhatsApp, el 3548-506799, y pedirnos el link para ese informe porque lo tenemos acá y es muy interesante.

0: Bueno, seguimos con las noticias. Vamos a Córdoba, donde una fábrica histórica de autopartes, Crucianelli, cerró sus puertas de la peor manera posible. Los operarios de la empresa familiar ubicada en Barrio Cabildo llegaron esta mañana a tomar el servicio como cualquier otro día y se encontraron con las puertas soldadas por dentro y por fuera. Los dueños sin aparecer, los teléfonos sin respuesta, sin telegrama de despido, no hay telegrama previo, no hay aviso, no hay explicaciones. El delegado habló con las cámaras de Canal 10 y explicó la situación. Vinimos a tomar el servicio como siempre y nos encontramos con que todos los portones están cerrados, los dueños no están y no nos contestan el teléfono. Vamos a escuchar un poco el móvil de Canal 10 que se acercó hasta la fábrica Crucianelli.
1: Armada Argentina, en la fábrica, en la tradicional fábrica Crucianelli, que es la fábrica Crucianelli, que es la fábrica de autopartes, que está ubicada acá en Avenida Armada Argentina, que hace muchísimos años que viene a funcionar. ¿Por qué decíamos que teníamos planeado otra cosa, que no queríamos comenzar así? Pero es lamentablemente lo que están viviendo 20 trabajadores que esta mañana vinieron hacia este lugar a trabajar de manera habitual, y se encontraron con todo totalmente cerrado y totalmente clausurado. ¿Puede salir un minuto, por favor? Así hacemos la nota. Son 20 los trabajadores que han quedado en la calle. Y vamos a contarle un poquito la historia. ¿Qué tal? Muy buenos días. Usted es delegado gremial. ¿Qué es lo que está sucediendo acá?
2: No, yo soy un empleado más de la fábrica.
1: Bueno, delegado, sí.
2: Y bueno, esta mañana vinimos a tomar servicio, como siempre, y nos encontramos con la realidad de que están todos los portones cerrados, de que los dueños de la fábrica no están, no nos contestan los teléfonos, y nosotros somos 20 operarios que estamos trabajando, y nos encontramos en esta situación de que hoy por hoy no podemos entrar a tomar nuestros trabajos.
1: Bien, les debían una quincena y vacaciones.
2: Sí, o sea, nos deben la primera quincena, hoy se cumpliría la segunda quincena que nos deberían de pagar, aguinaldo, vacaciones, y bueno, todo eso no sabemos qué va a pasar, y bueno, tampoco sabemos cómo vamos a ir.
1: ¿Quién es el dueño de la fábrica?
2: El dueño es la familia Crucianelli, Marcelo Crucianelli como director, Patricia Crucianelli, Mariela Crucianelli. Son las personas que deberían estar acá haciéndose responsables de la situación.
1: ¿Ustedes sabían algo? ¿Les habían anticipado de esta decisión, de que esta fábrica podía cerrar? ¿Se habían bajado las ventas?
2: Sí, las ventas han bajado. O sea, todo el mundo sabe la recesión que tiene el país. Pero trabajo sí teníamos. Y esto, o sea, si ha llegado a este punto, ha sido por un mal negociado que han hecho los dueños. No por otra situación, trabajo tenemos.
1: Sí, tienen trabajo, están soldadas las puertas, ¿podemos ingresar para
2: sí,
1: ver esto?
2: Sí, por favor, vengan. Los otros portones están soldados por dentro y aquí han soldado por fuera porque es por donde han salido.
1: Ajá, a ver, vamos a ingresar en este momento y después quiero el testimonio de usted, Carlos Alberto. Venga un minutito después porque quiero hablar un minuto con usted. Bueno, ustedes pueden ver... no sé si lo están reflejando bien, Miguel, Coti, Ceci, bueno, están totalmente soldadas las puertas de ingreso de esta fábrica, así se encontraron estos operarios a la hora de ingresar, de venir a trabajar como un día habitual, no han llegado ningún tipo de telegrama a sus hogares, pero se han encontrado con esta realidad. Historias hay un montón, son 20 los trabajadores que en este momento están realmente viviendo una situación muy difícil, que los ha sorprendido esta decisión. Yo les quiero llevar la historia de Carlos Alberto. Venga un minutito, Carlos Alberto. ¿Cuántos años tiene usted?
3: 63.
1: Bueno, usted ha sufrido una... ¿Hace cuánto que trabaja en esta empresa?
3: 15 años.
1: ¿Pero cómo se encuentra ante esto, que esta noticia?
3: Cuando tengo una incapacidad dentro de la empresa, mal, porque la situación que estamos pasando... Pensamos y colaborando con toda la empresa que íbamos a salir adelante. Hemos puesto todo lo que más hemos podido, todos los compañeros, pero esa persona no valoró eso. Así que bueno, yo de mi parte, como con la enfermedad que tengo, me canso de pedir los remedios porque no le paga la obra social. Hace 8 meses que no le paga esta señora a las obras sociales. Entonces la obra social los cortó el servicio. Y Bueno, le he venido a pedir un montón de veces que me pague los remedios. Y no, ya vení, que ya vemos qué cosas, tráeme el presupuesto, y con eso me lo iba llevando, y hace ya 2 meses que no me da nada para el remedio.
1: Bien, usted tiene una incapacidad, a ver, ¿nos puede mostrar la mano? Discúlpeme, ¿no? ¿Ha tenido un accidente laboral acá en esta fábrica?
3: Sí, en esta fábrica tuve un accidente, una máquina me amputó un dedo y bueno, y la otra parte del otro dedo.
4: Silvina, preguntarle a los trabajadores...
1: Enfermedad.
3: Sí, mi esposo tiene diabetes y tiene problemas de tensión, que los remedios no los puede dejar de tomar, como yo. Somos los dos, el matrimonio que no... Entonces, estamos acá estoy ahora en este momento en el aire, porque no puedo comprar los remedios, no puedo venir ni a trabajar. No tengo ni para trabajar.
1: Bien. Miguel, sí, me decías, consultame.
4: No, al respecto de que si se venía hablando alguna dificultad que tenía la empresa, se habla en algunos casos de otras pymes que cierran por problemas con la importación, otros porque las fábricas de autos ya no demandan autopartes. ¿Cuál es el problema que han tenido ellos? ¿Es la importación? ¿Es la falta de demanda de trabajo? ¿Por qué se precipitó este cierre de la empresa?
1: Me preguntan, ¿cuál es el problema que han tenido? La importación, la falta de demanda de trabajo, ¿qué es lo que más les afectaba? Por ejemplo, que no les pagó la quincena.
2: Y como empresa, o sea, la baja de trabajo sí ha existido, pero también ha existido varios errores que ha cometido la empresa para poderla mantener. Esto viene ya anteriormente de una data, que esta es una empresa familiar, en donde muere hace 2 años el dueño real de la empresa. Y bueno, la falta de capacidad de los hijos la han llevado a que la empresa en estos momentos se está fundiendo.
1: ¿Y la apertura de las importaciones lo ha afectado a ustedes como empresa autopartista?
2: Y mira, en estos momentos nosotros hemos dejado de hacer piezas porque Faurecia ha comprado piezas al exterior, bueno, por distintas razones, pero las está comprando en el exterior.
1: Bien, bueno, ¿usted tiene hijos?
2: Sí, por supuesto, tengo 4 hijos. O sea, yo, digamos, soy la cabeza de una familia, así como somos todos.
1: ¿Tu familia está enterada de esto que están pasando?
2: Y mira, le mandé esta mañana un mensaje en el WhatsApp de la familia, ¿no es cierto?, diciendo, me encontré con esto. Y bueno, el apoyo de la familia está, pero nosotros somos una sociedad donde el hombre sostiene la familia y entonces de esta forma nos cortan las piernas.
4: Silvina,
1: muy difícil, ¿no?
4: ¿Cuántos operarios
2: sí, lamentablemente
4: hay?
2: Hoy, que es el cumpleaños de Córdoba, tenemos que estar pasando por esto, y bueno, lamentablemente para nosotros es muy doloroso, muy doloroso.
1: ¿Son cuántos operarios? 20 operarios.
2: 20 operarios, 20 padres de familia.
1: 20 padres de familia. ¿Puede venir su familia ahora, dentro de un rato?
2: Y algunos vendrán, los haremos venir, o sea, porque nosotros de acá queremos una respuesta. ¿Vamos
1: a quedar acá?
2: Sí, por ahora nos vamos a quedar, queremos una respuesta, o sea, nosotros... Tan solo estamos para trabajar y por ende, o sea, nos vamos a quedar acá buscando la fuente de trabajo.
1: Bien, muchas gracias. La verdad que es un móvil, Miguel, muy difícil. Dale, es un móvil muy difícil el que nos toca hacer, como recién decía, ¿no? En el cumpleaños de Córdoba, tener que cronicar esto, porque son estos trabajadores que han venido a trabajar y se han encontrado con esta realidad. Y bueno, le han tenido que avisar a su familia y se van a permanecer acá. Recién llegaron personal de la UON a apoyarlos, a acompañarnos en este momento tan difícil. No tienen una respuesta por parte de quienes son los propietarios de esta fábrica. Y bueno, esta la verdad es la situación, es la historia de 20 operarios y de 20 familias que les queríamos traer. Adelante ustedes.
5: Gracias, Silvi.
0: Bien, entonces ahí escuchamos la situación dramática que se dio hoy, se está dando en Córdoba capital, el cierre de fábricas. No es el primer cierre de fábrica que vemos, ¿no? Por lo menos en un tiempo. Una situación que se está replicando en todo el país. Y bueno, con esta terrible noticia nos...

Que tengan una hermosa semana. Aprovechen que es cortita, por lo menos para los que puedan disfrutar del feriado. Nos vamos escuchando Barbie Recanati para volver mañana nuevamente a las 10:30. Gracias.

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2: El Instituto Movilizador de Fondos Cooperativos presenta a Pablo Herrera. Pablo Herrera.
3: El próximo sábado, como todos los primeros sábados del mes de julio, los cooperativistas de todo el mundo festejaremos nuestro día. Y lo haremos con la firme convicción de imaginar otro futuro, otro mundo posible. Diferente y opuesto al mundo que quiere imponer la nueva tecnoligarquía y la ultraderecha planetaria. Por el contrario, los cooperativistas soñamos con una sociedad más justa, con una sociedad basada en la solidaridad, en la verdadera libertad y en la construcción colectiva. En el mundo, y especialmente en nuestro país, vivimos un tiempo marcado por políticas y visiones hostiles a la cultura, al cooperativismo y, en general, a todas las formas de organización colectiva y solidaria. Pero, como bien se señala en un documento del Instituto Movilizador de Fondos Cooperativos, con motivo del Día Internacional de las Cooperativas, el movimiento cooperativo transformador mira hacia el futuro y lo asume como un reto ante las nuevas realidades del mundo y del país, que recorreremos inspirados en nuestros principios y valores basados en la solidaridad. La actual fase de la sociedad capitalista, dice el documento del Instituto, atraviesa una inédita crisis social, política, ecológica, energética, sanitaria y cultural. No se trata de un fenómeno natural, sino de un modo de organización de la producción y de quién se apropia de la riqueza generada por toda la sociedad. Para justificar esta injusta forma de organización social, los grandes poderes mundiales y de nuestro país exaltan el individualismo, la competencia, la glorificación del mercado, la reivindicación del egoísmo como sentido de la vida misma y legitiman la violencia y el odio, que terminan destruyendo al tejido social. En el mundo, y en nuestro país especialmente, se dan estas laceraciones en la vida del pueblo por la aplicación de modelos económicos que favorecen y potencian la extranjerización de nuestras riquezas y los recursos naturales, al tiempo que se despliegan políticas que acentúan la concentración monopólica, haciendo caer la producción nacional y el entramado de pymes. Por eso, en el Día Internacional de las Cooperativas, que celebraremos el próximo sábado, seguiremos afirmando nuestro sueño por un mundo mejor, por una sociedad más justa y solidaria, basada en la construcción colectiva. Porque el cooperativismo, con sus 2 siglos de historia, es un proyecto auténticamente democrático y civilizatorio.
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6: Muy buenos días a los pueblos de América Latina y el Caribe. Es un gusto darles la bienvenida al Contacto Sur Matutino, este espacio informativo de la Asociación Latinoamericana de Comunicación y Educación Popular, ALER. Hoy es lunes 6 de julio del 2026 y comenzamos una nueva semana recorriendo las historias que marcan la agenda de nuestros pueblos. Yo soy Génesis R. Cruz, transmitiendo desde Voces Nuestras en San José, Costa Rica. Comenzamos con los titulares. En Venezuela, organizaciones humanitarias mantienen la atención a miles de familias afectadas por el doble terremoto del 24 de junio. En El Salvador, la reducción de las lluvias y la sequía comienzan a afectar la producción agrícola. De regreso a Venezuela, organizaciones de salud alertan sobre el riesgo de brotes de enfermedades en las zonas afectadas por los sismos.
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6: En Venezuela continúa la respuesta humanitaria tras el doble terremoto registrado el pasado 24 de junio, que afectó a 7 estados del país. La organización Visión Mundial ha concentrado sus esfuerzos en comunidades donde la respuesta gubernamental aún es insuficiente. Hasta el momento, más de 11.000 familias han recibido apoyo mediante la entrega de ayuda humanitaria. La atención emocional a las familias afectadas también forma parte de las prioridades, mientras continúa la recuperación en las zonas impactadas. Desde la Federación Guatemalteca de Escuelas Radiofónicas, FEGER, nos informa Marco Hernández.
7: La Organización Internacional de Ayuda Humanitaria World Vision, Visión Mundial en español, ha alcanzado ya a más de 11.000 personas damnificadas de Venezuela a raíz de los dos terremotos en la costa norte, Caribe del país, el pasado miércoles 24 de junio del 2026. World Vision ha tenido presencia en Venezuela desde el 2019 y para la actual calamidad que atraviesa el pueblo venezolano se activó desde el minuto cero. En exclusiva para FEGER Mayakat, las siguientes son las declaraciones de la vocera de la oficina de World Vision en Venezuela, Claudia González, quien además es comunicadora y periodista. Nos enlazamos hasta la propia Venezuela. Adelante, Claudia, le escuchamos desde Guatemala.
8: Muchísimas gracias por esta oportunidad. Valoramos mucho la preocupación, la solidaridad y el afecto del pueblo guatemalteco para con esta calamidad que ha azotado a Venezuela el pasado 24 de junio. Hoy estamos a 8 días de haber enfrentado no uno, sino 2 terremotos, uno de 7.1 y uno de 7.5 en la escala de Richter, con 52 segundos de diferencia entre uno y otro. La devastación en Venezuela es mayor, es absoluta. Estamos hablando de más de 800 edificios comprometidos, entre los que cayeron de forma absoluta y los que quedaron con daños estructurales severos. Tenemos en este momento pues una cifra cercana a las 3.000 personas fallecidas y, por supuesto, una cantidad importantísima de heridos y de familias damnificadas. Estamos en este momento dando y llevando atención a aquellos estados donde no se ha aglomerado la ayuda internacional, como es el caso de La Guaira, que es el estado con la mayor devastación. Entonces, nosotros estamos dando atención a las familias víctimas de este sismo, de estos dos terremotos, en Carabobo, en Falcón, en Aragua, en Miranda y, por supuesto, también en La Guaira y en el Distrito Capital. Hemos atendido hasta los momentos prácticamente 11.000 familias. Estamos haciendo dándoles ayuda con seguridad alimentaria, con canastas de comida. Estamos también asegurándonos que los niños que están en los refugios temporales que han organizado el gobierno y otras organizaciones tengan todos sus derechos cubiertos, que no haya ninguna violación de su seguridad. Y en eso también nuestro personal está desplegado en los 6 estados para ser la voz de la niñez venezolana. Por supuesto, tenemos también proyectos en aguas, saneamiento e higiene y también primeros auxilios psicológicos, tanto para la niñez como para las familias que fueron afectadas. También estamos organizando shelters, que son refugios, para poder garantizar que las familias que están durmiendo en la intemperie tengan un espacio donde cobijarse y tengan un sitio donde comer algo caliente, guarecerse de la noche, de la lluvia. todas nuestras oficinas están unidas en una campaña de recaudación de fondos para apoyar la niñez en Venezuela. Los guatemaltecos pueden visitar World Vision en Guatemala y a través de nuestra organización, si su corazón así lo dicta, hacer una donación, porque esa donación directamente va a devolver la risa y la esperanza a un niño y una niña en Venezuela.
7: Claudia, ¿cómo se ve el futuro cercano?
8: Nosotros sabemos que esto va a ser una tragedia que ha golpeado la ya débil estructura financiera del país. Nosotros tenemos más de 8 años diciéndole al mundo de la crisis de Venezuela. Esta es una crisis dentro de otra crisis. Entonces, el panorama en este momento es desolador. Realmente lo que tú sientes en la calle es el clamor de aquellos que perdieron familiares, vecinos, amigos, de poder rescatar sus cuerpos y darle cristiana sepultura, de poder despedirse de aquellos afectos que quedaron bajo toneladas y toneladas de concreto. De alguna u otra manera también de quienes perdieron todo y no entienden cómo van a seguir. El anuncio de las autoridades venezolanas para saber qué va a pasar después de estos días de luto, después de estos días en que los venezolanos estamos llorando, las numerosas muertes que sabemos ha producido esta catástrofe en el país. Gracias por estar pendiente de nosotros. De nuevo, gracias a Guatemala por todo el apoyo, por todo el afecto. Y seguimos aquí firmes, tratando de salir adelante.
7: Para que usted, Radio Escucha, se entere de la manera en que World Vision está gestionando el apoyo para el pueblo venezolano, visite sus redes sociales, así como su página web en internet. Para el informativo intercultural Mayak'at, Marco Hernández informando desde los territorios.
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6: En El Salvador, la disminución de las lluvias comienza a generar preocupación entre las comunidades agrícolas. La canícula, la crisis climática y la presencia del polvo del Sahara han reducido las precipitaciones en distintas zonas del país, afectando cultivos y favoreciendo la proliferación de plagas que ponen en riesgo la producción de alimentos. Desde Radio YSUCA nos informa Katy Ventura.
9: El Salvador enfrenta las primeras condiciones de sequía meteorológica de la temporada, con una reducción de lluvias registradas desde el pasado 23 de junio. Según el informe Restricciones de Lluvias y Condiciones de Sequía Meteorológica en El Salvador, del Ministerio de Medio Ambiente y Recursos Naturales, MAR. De acuerdo con el informe, la disminución de precipitaciones coincide con el inicio del periodo canicular, además del incremento de temperaturas y la presencia de polvo del Sahara, condiciones que han favorecido el establecimiento del primer evento seco de la temporada en el territorio nacional. Actualmente, el mar registra entre 5 y 6 días secos consecutivos en zonas de Oriente, la región paracentral y el departamento de Chalatenango. Además, 42 estaciones de monitoreo presentan condiciones de sequía meteorológica débil en diferentes puntos del país. Para los agricultores, estas condiciones ya comienzan a generar afectaciones en el campo, señala Adalberto Blanco de la Mesa Permanente para la Gestión de Riesgos.
10: Algunos productores y productoras que sembraron en la última parte de junio, en algunos casos pues no ha nacido la semilla que utilizaron porque no ha llovido lo suficiente. Otros productores y productoras que sembraron a inicios de junio están viendo la aparición de una proliferación de gusanos, cojolleros, a causa de la falta de lluvia. O sea que además del periodo de sequía, también están siendo afectados ahorita por la proliferación de estos insectos que están dañando de alguna manera ya los cultivos, especialmente el de maíz.
9: El representante de la mesa advirtió que si el periodo seco se prolonga, los impactos podrían aumentar no solo en agricultura, sino también en la producción ganadera por la disminución de agua y alimento disponible para los animales. Según Blanco, esta reducción productiva puede generar presiones sobre el abastecimiento y los precios de los alimentos en los próximos meses.
10: En cuanto a las afectaciones a futuro en el tema productivo, El Salvador se enfrenta a un déficit considerable de la producción nacional de alimentos. Esto, por supuesto, va a tener un efecto subsecuente en el tema de los precios de los alimentos. De momento, pues hemos visto un incremento en los últimos 5 meses de 2026. Hemos visto que la canasta básica urbana aumentó más de $7. y en los últimos años hemos visto que julio y agosto son meses en los que la canasta básica se incrementa. Entonces no vemos en el corto plazo un panorama de reducción de precios que pueda aliviar un poco la canasta básica y el bolsillo de la familia salvadoreña.
9: El MAR prevé que las condiciones calurosas continuarán en el territorio nacional. Sin embargo, mantiene baja la probabilidad de una ola de calor. Desde Radio YSUK en El Salvador, informó Katy Ventura.
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6: Bueno, y a esta hora volvemos a Venezuela, donde organizaciones dedicadas a la salud pública alertan sobre el riesgo de que aparezcan enfermedades en las comunidades afectadas por el doble terremoto. Las organizaciones hacen un llamado para fortalecer la atención sanitaria y prevenir una emergencia de salud pública. Desde Venezuela, Alexander Medina nos amplía la información.
12: De acuerdo al reporte oficial de este domingo 5 de julio, el número de fallecidos por el doblete sísmico del 24 ascendió a 3.342 a 11 días de la tragedia. Según datos del gobierno, son 16.740 personas heridas, más de 17.000 quedaron sin vivienda y se instalaron 79 campamentos transitorios o refugios, fundamentalmente en La Guaira y Caracas. La presidenta encargada Delcy Rodríguez informó este sábado que se activó un fondo de 200 millones de dólares para la restauración de las zonas afectadas, aunque según estimaciones de la ONU se requieren 37 mil millones de dólares, es decir, 185 veces más de lo ofrecido por el Estado venezolano para la construcción de nuevas viviendas, reparación de las edificaciones dañadas, recuperación de servicios públicos y atención sanitaria. Y a propósito de este último punto, el doctor Pedro Fernández de la ONG Médicos Unidos por Venezuela alertó que la principal emergencia a atender post terremoto es la de las enfermedades que ya comienzan a aparecer en la zona de desastre.
13: Entonces creamos este plan de ruta humanitaria para decirle a las personas en esta primera fase qué es lo que se necesita, qué es lo que se debe preconizar, lo que se debe aportar en las primeras etapas, y lo elaboramos así a 90 días porque también hemos visto, y la experiencia nos lo ha dicho, que al pasar las primeras 2-3 semanas el apoyo disminuye muchísimo porque pasa la ola de la emergencia y ahí es en verdad cuando empiezan las necesidades en salud. Ahí es, a la tercera semana es cuando vamos a ver infecciones, las enfermedades transmitidas por el agua, por los vectores, todos esos mosquitos que se están cultivando en esas zonas empiezan a afectar ahorita. También las enfermedades crónicas que no están siendo atendidas ahorita van a dar sus complicaciones más o menos un mes o 3 semanas posteriores al desastre. Y es decir, ahí es donde empieza la verdadera emergencia, incluso de epidemias que puedan brotar. Y ahí es donde nosotros quisimos aportar este plan. Es la primera etapa que habla de la necesidad básica en insumos médicos, en medicamentos esenciales y en agua. También hicimos un proyecto para la dotación de los bancos de sangre y insumos quirúrgicos puntuales con organizaciones internacionales. Y en esta semana viene el segundo protocolo de puntual qué hacer con las enfermedades que van a ir apareciendo. Prevemos que puede haber, por ejemplo, un brote de dengue, de malaria. Ya en La Guaira habían casos sospechosos de cólera. ¿Qué hacer para evitar una epidemia de cólera y cómo colaborar?
12: Aunque no se ha decretado oficialmente su fin, labores de búsqueda continúan en su mínima expresión. Más de 15 países que habían enviado brigadas de socorristas, especialistas en salvamento y maquinarias, ya se han retirado del país. Solo los gobiernos de El Salvador y Argentina han ofrecido la llegada de otros contingentes para continuar colaborando con los rescates y recuperación de personas sin vida. Desde Venezuela, Alexander Medina para Contacto Sur.
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6: La solidaridad es la ternura de los pueblos. Y la defensa a los derechos, la protección de la salud, la alimentación y la lucha por sociedades más diversas e inclusivas siguen movilizando el corazón de nuestras comunidades en América Latina y el Caribe. Este fue el Contacto Sur Matutino, el informativo regional de la Asociación Latinoamericana de Comunicación y Educación Popular, ALER. Muchas gracias por acompañarnos. Yo soy Génesis R. Cruz y nos escuchamos en la próxima emisión.
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Nos vamos ahora al contacto telefónico. En el día de hoy vamos a estar hablando de lo que sucede con las infancias, con las juventudes y sus derechos digitales en un entorno que, bueno, más allá de las cosas que van pasando también con la agenda mundialista y el problema de las apuestas, hay mucha preocupación que va creciendo, ¿no? Nos vamos dando cuenta de que el control parental, lo que vamos intentando hacer para acompañar a las infancias,

0: infancias se vuelve cada vez más complejo. Bueno, a no desesperar, a esta la organización de hace muchos años, la organización chicos.net, que trabaja en la promoción de los derechos de la niñez y la adolescencia en entornos digitales, pensando siempre en nuevas preguntas para poder adaptarnos a esta realidad, para poder hacer que esta realidad no se nos imponga tanto. Está en línea Laila Pokorsky, del equipo de comunicación de Chicos.net. Buenos días, Laila, ¿cómo estás? Aquí Violeta te saluda.
1: ¿Qué tal, Violeta? Un gusto estar con ustedes.
0: Bueno, Laila, te contactamos nuevamente porque vimos algunas publicaciones que nos hicieron pensar que la última vez que estuvimos hablando de cómo se trabajaba desde Chicos.net para acompañar a las niñas, niños en lo que es su derecho y el acceso a los contenidos. Bueno, aparecían un par de cosas, ¿no? La cuestión de cómo los niños pueden sortear muy fácilmente el requisito de ser mayor de 18 años, por ejemplo, para acceder a contenidos que están supuestamente diseñados para adultos, pero que el diseño de las plataformas no los protege verdaderamente, y que llegó a la condición de un niño de dibujarse un bigote cuando tenía que poner la carita, y así pasaba como un adulto. Bueno, cosas que terminamos empezando a ver, y acá lo hablamos muy a menudo, con respecto al diseño que tienen ya las plataformas y que nos hacen pensar que no están pensadas para cuidar a nuestras infancias. No sé, ¿cómo evolucionó en estos años también la mirada y el pensamiento de la gente de Chicos.net?
1: Sí, mira, también lo que vos hablabas de lo que es hoy ser madre, ser padre, es muy distinto a lo que era hace 10 años quizás, porque como bien decís, los entornos digitales hoy tienen otras lógicas, tienen otros diseños. Entonces, lo primero que tenemos para decir es que a veces por ahí madres y padres creen que están solos en esto, ¿no? Como decir, bueno, hay tantas cosas dando vueltas en internet, ¿cómo hago para proteger a chicos y chicas de esto solo? Y bueno, la realidad es que no están solos y que no es una tarea que solo sea la responsabilidad de las familias, porque estamos en un momento en donde los algoritmos y el diseño algorítmico que tienen las plataformas es tan complejo que lo que podamos hacer nosotros como seres humanos de a pie que están acá tratando de criar, tratando de trabajar, no puede competir muchas veces con el poder que tiene el diseño de las plataformas. Entonces, hoy en día Chicos.net está trabajando más que nada eso, en analizar cómo funciona ese sistema y bueno, ver formas también de que sean entornos más protegidos para los chicos y chicas. Es decir, que por ejemplo, que los contenidos a los que se accedan sean adecuados a su edad, que los filtros también sean adecuados. Si bien hubo avances en algún punto, porque los chicos, bueno, pueden reportar si hay un mensaje que es inapropiado, hay aplicaciones también que filtran el contacto cuando es entre un adulto y un niño, todavía queda mucho por regular.
0: Sí, sin dudas. Bueno, esto que decís vos, Laila, de no dejar a las familias solas, ¿no? Me parece que no, cómo lo analizan y cómo lo debaten, las redes también, al menos en el algoritmo de las madres y los padres, empieza a aparecer, y sobre todo de las madres, empieza a aparecer las recomendaciones y toda la mirada de tu hijo está en peligro con un celular en la mano. Y esto de legislaciones en algunos países que ponen, establecen edades mínimas para pensar en darle un celular a un niño. Y nosotros estamos en sociedades donde la sensación es, bueno, pero ese requisito ya lo perdimos. Llegamos tarde a ese tipo de medidas cuando vemos las situaciones, incluso y las estadísticas de lo que está pasando en el uso y el consumo de las redes sociales de parte de los chicos. ¿Cómo hacemos para empezar a ir despacito hacia atrás, ¿no? Porque pareciera que hay que rebobinar un poco esta situación ahora que vemos que el escenario se puso muy complejo con situaciones, con las apuestas, por ejemplo, con el nivel de adicción a las apuestas que están probados, que está pasando con los pibes, las niñas que están sometidas también a una cuestión con la imagen. En la cotidianeidad pareciera que es difícil poner un freno a cosas que ya se habilitaron, ¿no? ¿Cómo se hace para rebobinar? Sí.
1: Bueno, primero lo que podemos hacer es analizar cada problemática por sus características. No es lo mismo hablar de la problemática de las apuestas, no es lo mismo hablar de esta cuestión de la prohibición, no es lo mismo hablar de una tablet que de un celular. Entonces, en ChicosNet primero trabajamos por hacer ese por hacer esa distinción y por primero distinguir las problemáticas para abordarlas una por una. Uh-huh. Sobre la prohibición de redes sociales, que es un tema que estamos estudiando bastante, lo que está sucediendo es que, sí, en Australia principalmente es el país donde ya se ha implementado la ley, y en otros países se anunció que se iba a implementar. La ley que se anuncia es que se baja la edad mínima, perdón, se sube la edad mínima, digamos, para poder acceder a redes sociales. Es decir, en Australia pasó de ser los 14, 13 años a los 16 años. ¿Qué pasa? Como madres, como padres, esto puede sonar como una idea tranquilizadora, porque decimos, bueno, ya está, lo tiene prohibido por ley. Sin embargo, como nombra ese estudio que nombraste, que es de Reino Unido, los chicos encuentran maneras de sortear los filtros, y así fue toda la vida. Hoy en día el mínimo de edad para acceder a redes sociales es a los 13 y los chicos entran igual a antes. Entonces, lo que proponemos y lo que se está estudiando mucho también, esto viene de una teórica que se llama Sonia Livingston, que estudia en el London School of Economics, es lo que se propone, que es el diseño basado en derechos del niño. ¿Qué propone esta idea? Sabemos que si, por ejemplo, las redes sociales, bueno, se decreta que los chicos pueden acceder más tarde, el diseño igualmente va a quedar igual. Es decir, los chicos entran a los 17, por ejemplo, o a los 16, y siguen entrando a un entorno donde está hiperpersonalizado el contenido, y esto genera que uno pueda permanecer más tiempo, donde está el scroll, el diseño del scroll, que hace que cada vez aparezcan contenidos de forma infinita, donde sí, todo es hiperpersonalizado, y es lo que estamos viviendo también los adultos, ¿no? Hoy en día, la dificultad para poder cortar con ese flujo de información. Entonces, es difícil de explicar a dónde vamos con esto, pero la realidad es que no logramos mucho solo extendiendo la edad de ingreso. Tenemos que luchar o dar un paso más en lograr que este diseño proteja a los chicos, que este diseño priorice el bienestar de la niñez. Y bueno, más en un segundo paso, que esto ahora más difícil de concretar, pero también de la adultez, que promueva el bienestar por encima del modelo de negocios que tienen las plataformas. Uh-huh.
0: Y pienso en esto, recorriendo también todo lo que tienen publicado en Instagram, las distintas campañas, como vos decís, justamente de ir como circunscribiendo la información en los diferentes temas que van surgiendo en esta cuestión del entorno digital. Pero llevado al ámbito doméstico, ¿cómo se hace para hablar también con los chicos cuando empiezan a dialogar ellos con el chat GPT y descubrir que consiguen un montón de información y que en definitiva para ellos es una practicidad esa opción? Lo digo por tomar un aspecto en una cantidad de cosas donde a medida que van apareciendo estos nuevos diseños, los chicos lo que plantean es algo beneficioso, algo positivo, algo con lo que es difícil en la diaria empezar a cuestionar o a problematizar. A veces es como la exigencia enorme adentro de las familias, ¿no?
1: Sí, a ver, primero, ya que traes lo de la inteligencia artificial, aprovecho el espacio para contar que esta es la última semana para participar de un concurso que hacemos para escuelas secundarias, que busca que estudiantes de escuela secundaria piensen en soluciones a sus comunidades con inteligencia artificial. Entonces tienen que presentar la idea y mandarla. No hace falta que hagan un diseño muy elaborado, simplemente se valora la idea que tengan para diseñar esas soluciones. Y uh-huh. pueden encontrar toda la información en chicos.net/concurso. Y trayendo esa información, que es un concurso que busca usar la inteligencia artificial de manera creativa, de manera activa, creo que justamente con inteligencia artificial, pero bueno, también aplica a varias de las temáticas que tengan que ver con entornos digitales, una buena idea es eso, buscarle los usos positivos y tratar de compartir espacios en familia. Todo esto también tiene que ir acompañado en conjunto con la escuela, por supuesto. Pero lo que es en el entorno familiar, es importante que también, sabemos que los padres están hiper agotados, que están, bueno, los tiempos a veces no alcanzan para estar acompañando todo lo que implica acompañar el desarrollo de los chicos y las chicas. Pero en lo que es tecnologías, nosotros lo que invitamos a hacer es no demonizarlas de primera entrada, ¿no? Sabemos que es complicado, sabemos que todos los mensajes que circulan sobre lo mal que hacen las redes, etcétera, pero también no podemos negar todos los beneficios que tienen. Entonces, si partimos un poco de una mirada menos desprejuiciada sobre las tecnologías, también podemos abrir un poco más la conversación, preguntarles a chicos y chicas, ah, bueno, ¿te interesa usar el ChatGPT? ¿Para qué lo usás? Porque de esa manera podemos también ver la forma de acompañar. Si usan el ChatGPT y copian y pegan, y bueno, ahí sí estamos frente a un problema. Pero si usan el ChatGPT para ordenar sus ideas, a partir de eso generar un texto propio, buscar formas de corregirlo, etcétera, ahí estamos dando un uso a la inteligencia artificial que es positivo y que es un uso que después a futuro incluso les va a servir, porque ya es innegable que la inteligencia artificial está en nuestras vidas. Entonces, en lo que es el entorno familiar, la verdad es que lo que nosotros más recomendamos es eso, poder estar presentes, poder observar qué hacen chicos y chicas sin necesariamente controlar, sino eso, estar ahí también para que confíen en nosotros si nos tienen que contar algo de lo que viven ahí y para poder acompañar los usos que hacen de las tecnologías. Mm.
0: Y desde ChicosNet, Laila, ¿qué otros aspectos y qué otras temáticas también vienen desarrollando y estudiando para poder acompañar? Por ejemplo, me refiero a la cuestión del consentimiento, de publicar fotos de los compañeros o las presiones que hacen en redes de generar imágenes de desnudos. Bueno, uh-huh. ese tipo de cosas que también empiezan a articular, a interactuar con situaciones de violencia que también tiene que ver con un espejo de la sociedad, ¿no? ¿Cómo lo analizan ustedes? Digo, los chicos están en desarrollo y van explorando situaciones y se empiezan a encontrar también con algo que está muy acelerado para su edad con respecto a la pornografía, a la exhibición de los cuerpos. ¿Qué vienen analizando desde ChicosNet con ese tema?
1: Sí, la verdad es que, bueno, hemos recibido bastantes casos. Hoy en día la problemática más reciente, que bueno, es una problemática que venimos trabajando hace mucho, que era la discusión sin consentimiento, que era, bueno, una chica, por ejemplo, le mandaba una foto íntima a un compañero y él la difundía con su grupo de amigos, eso se iba viralizando. Eso fue una problemática que trabajamos hace mucho tiempo y hace mucho que trabajamos también con los grupos en la importancia de no compartir, de no difundir imágenes íntimas sin consentimiento. Hoy en día la inteligencia artificial complejiza esto porque también hay casos donde con la inteligencia artificial se generan desnudos muy fácilmente con caras de generalmente compañeras mujeres, ¿no? Es lo que son casos que, bueno, nos han llegado, que también fueron mediáticos, ¿no? Entonces, acá sí, por supuesto, es la doble cara, ¿no? Por un lado, la importancia de que haya más regulación en la inteligencia artificial, ¿no? Entre otros entornos, para que esto sea más difícil de realizar, porque hoy en día está muy al alcance de la mano este tipo de herramientas. Pero por el otro, seguir concientizando y sensibilizando y trabajando en grupo, en escuelas, en casa, sobre hacer un uso ético de las tecnologías, ¿no? Y el uso ético y los valores éticos también se trasladan bueno, a las tecnologías. En realidad hoy en día es muy difícil distinguir el mundo tecnológico del no tecnológico, ¿no? Pero bueno, son valores que aplican desde antes de que existieran las computadoras, ¿no? Entonces sí, en Chicos Net realizamos talleres, trabajamos sobre estas temáticas. Y también ahora en realidad, esto lo vamos a seguramente comunicar más adelante, pero estuvimos realizando un sondeo con familias acerca de el juego y cómo son las relaciones en el juego con el juego en tiempos de pantallas para chicos y chicas y las percepciones de sus padres. Todo esto igual se vio reflejado en una serie de videos que lanzamos y que ya pueden acceder, que se llama Jugar en el Patio Digital, que son videos donde abrimos la conversación sobre estas temáticas a raíz de Toy Story 5,
0: Así.
1: que justamente trae esta problemática. Así que bueno, esos videos ya están online y pueden acceder muy fácilmente en chicos.net/patio digital.
0: Bueno, buenísimo. Laila Pokorsky del equipo de comunicación de Chicos Net. Compartimos esto. Estamos aquí en Córdoba. Nosotros ya empezamos el receso invernal aquí en la provincia, con lo cual este concurso, por ejemplo, quizás llega un poquito
1: Claro.
0: ajustado en fechas, porque no están los chicos en el aula ahora como para que algún profe tome esta iniciativa. Pero te lo menciono también para tomar en cuenta esto, cuáles son las iniciativas que puedan tener un aprovechamiento más federal desde Córdoba, como esta serie de videos de jugar en el patio digital, y también comentar si están si está la disponibilidad desde ChicosNet para poder tener ese intercambio desde la provincia de Córdoba, quizás con requerimientos docentes, con diferentes situaciones. Donde puedan compartir la cantidad de recursos que producen también desde hace años.
1: Sí, por supuesto. Igualmente es en nuestro Instagram y en nuestro sitio web contamos con muchos recursos gratuitos para docentes, así que los invitamos a visitarlo y por supuesto también podemos intercambiar, pero ya en nuestro sitio pueden encontrar muchísimo.
0: Bueno, muchísimas gracias, Laila Pokorsky. Hablamos con ella por todo lo que hay en las campañas que hay en chicos.net, preocupados por el entorno digital de niños, niñas y adolescentes y tratando de aliviar la carga para las familias, ¿no? Porque también en esta sociedad termina siendo todo una responsabilidad de quién le dio el celular al niño. Y el escenario se vuelve cada vez más complejo. Ojalá avancen las legislaciones, pero ante este panorama y esta sensación de que estamos llegando tarde a todo lo que está pasando en el entorno digital, bueno, vale la pena pensar qué herramientas vamos teniendo también sobre la marcha para poder acortar esta distancia. Gracias, Laila.
1: Sí, muchas gracias a ustedes.
0: Bueno, nosotros nos vamos a la música en la edición de CDM Noticias de hoy.
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4: Bienvenidos y bienvenidas a Una Vuelta por el INTA, el programa del Instituto Nacional de Tecnología Agropecuaria, aquí en SRT Media. El placer de saludarlos y compartir junto a ustedes este domingo 5 de julio. Bienvenido Fabricio Taparello, ¿cómo le va? Buenos días.
5: ¿Cómo andás, Luquitas? ¿Todo bien acá? Con una semanita con frío, che, bastante frío.
4: Sí, llegó el invierno definitivamente para instalarse, ver el mundial tranquilo, si se puede. Es muy recomendable, ya entramos en fases de definición, no hay tantos partidos como al principio. Hoy, domingo 5 de julio, juega Brasil-Noruega a las 5 de la tarde. Así es. El único partido que tenemos.
5: Así es. ¿Vas por alguno en particular?
4: Me da ganas de que gane Brasil. Me gustaría enfrentarme con Brasil. Sé que es bastante...
5: Es un rival duro.
4: Complejo. Uh-huh. Pero bueno, nada. Me parece que voy para Brasil. Vos vas a Noruega. Vos vas por Haaland.
5: Te diría que me es indistinto, pero sería mentira. Así que no, sí, voy más por Noruega.
4: Vos vas por Noruega. Está bien. Britos, Noruega, Brasil. Britos va por Brasil. Mariano Britos en la puesta en el aire, como siempre aquí, va por Brasil. Acá, hoy con Brasil. En este programa, Sole ausente con aviso. Uh-huh. Le mandamos un saludo a Lucas Cuevas, a Virginia Cagliero, otros hacedores de este ciclo que hoy tiene una muy buena entrega y también un sorteo.
5: Así es. Este programa se va a un kilo de miel de monte nativo producida en la unidad demostrativa apícola de INTA en el campo anexo de INTA de Anfunes. Recuerden, para participar pueden contactarse vía Facebook a Una Vuelta por el INTA o vía WhatsApp al 3572-528693. A medida que vayan mandando los mensajes, vamos mandando saluditos. Muchas veces no llegamos a mandar todos, así que sí agradecemos a todos los oyentes que nos escriben todos los domingos.
4: Los leemos, les leemos muchas veces, es cierto. Hoy, cuéntenos cuál es el plan de este domingo. Madres y padres próximos a las vacaciones de invierno escolares, lo cual descomprime un poco la situación de llevar, traer, andar, enfermedades de invierno. Bueno, próximos, última semanita de actividad, ya se vienen también las vacaciones, así que en esa andamos.
5: Rescatar y recalcar, muy bueno tu mate, pero sobre todo me gustó mucho la bombilla.
4: Bien, bombilla sí, una gran bombilla. Una gran bombilla. Y el mate fue regalo del Día del Padre.
5: Mira.
4: Vos sabés que probé estos mates, térmicos, que me parecían poco gauchos. La verdad no me gustaban estéticamente, pero yo que soy un cebador medio discontinuado.
5: Para eso están buenos.
4: Para eso están muy buenos. Así que bueno.
5: Lau tiene el mismo, Lau es mi pareja, pero es muchísimo más grande. Que es para mí una pérdida de yerba impresionante. Claro,
4: una pérdida económica.
5: Total.
4: Lo que tiene esto es que vos podés cebar y lo espaciás, resucitas, le haces RCP al mate. Escúchame, 45 minutos y lo levantas.
5: Eso, esos primeros matecitos en la vuelta, papito.
4: Pero bueno, a falta de los mates de Soledad Winter, hoy soy cebador de mate.
5: Está bien.
4: Tema para el programa del día de hoy, Fabi.
5: Bueno, para hoy el tema central de hoy va a ser sobre energía renovable. Marcos Juárez inauguró su primer parque solar comunitario. Cuenta con 224 paneles con una potencia de 100 kilowatts. Fue promovido por INTA Marcos Juárez junto con el municipio y cooperativas de la región. Para esto vamos a charlar con Guillermo Hester, director de la Estación Experimental de INTA Marcos Juárez.
4: Así es, también vamos a hablar sobre trigo. Arranca la campaña de trigo de este año con buena humedad para la siembra, pero con los números muy ajustados.
5: Así es.
4: Vamos a tener la columna de una...

0: especialista de INTA, Marco Juárez, y también relativo a esto es que los servicios de meteorología internacionales establecieron ya la llegada definitiva del fenómeno Niño, y vamos a analizar con una especialista del Instituto de Clima y Agua qué consecuencias tendrá este evento climático, en sobre todo en el sur provincial, ¿no? En la zona núcleo de nuestra provincia. ¿Qué más?
1: Y también un tema que nos quedó de la semana pasada, desarrollo de placas contadoras de 1000 semillas. El INTA Marcos Juárez, con la participación del investigador Claudio Lorenzón, que vamos a escuchar, desarrolló una metodología innovadora para fabricar paletas o placas contadoras de 100 semillas mediante impresión 3D.
0: Dale, eso está buenísimo este tema, lo comentamos algo la semana pasada, pero es algo súper interesante, súper sencillo, pero de muchísima utilidad. Bueno, ¿cómo hace la gente para participar por la miel que se va hoy? ¿Cómo hace la gente para mandar mensajes? ¿Cómo se contacta con nosotros?
1: Así es, puede ser vía WhatsApp al 3572-528693 o vía Facebook a Una Vuelta por el INTA.
0: Bueno, arrancamos con un poco de música este domingo 5 de julio con el programa del día de hoy.

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1: Segundo bloque de Una Vuelta por el INTA. En la apertura contábamos que teníamos una nota referida a los servicios internacionales que establecieron la llegada del fenómeno del Niño. ¿Qué consecuencias tendrá este evento climatológico en lo que es el sur provincial, en la zona núcleo? Y para esto tenemos una nota con Natalia Gattinoni, que nos hizo nuestro ex compañero y gran amigo Jorge Alegre.
2: Vamos a ir esperando, es como esa respuesta de las lluvias se van a ir dando. Obviamente vamos a tener periodos sin precipitaciones, intercalados con precipitaciones, típico de la variabilidad climática, ¿no? Pero por ejemplo, para julio, agosto, septiembre, que se está actualizando la información internacional, prevén, por ejemplo, un trimestre con lluvias en la provincia de Córdoba, como también parte de la región pampeana, en condiciones de lluvias normales a superiores a las normales. Un panorama en el cual te da la chance de recibir lluvias, particularmente en los meses en los que empieza a llover climáticamente, ¿no? Porque es así, junio, tenemos hasta la fecha registros de precipitación, por ejemplo, en el territorio de la provincia. Julio ha dejado lluvias, julio se espera con el patrón típico de climatología, y a medida que vayan pasando los meses y entrando en la primavera, bueno, esperamos de estas características de meses más húmedos, como ese escenario, ¿no? Modulado principalmente por este fenómeno del Niño que nos va a estar acompañando. Exactamente, sí. Nosotros acá no hemos tenido, obviamente, las nevadas, pero sí lo sentimos con el frío. La erupción de aire frío con humedad, justamente, es lo que ha caracterizado y ha iniciado este invierno, ¿no? Entonces, como bien, dos aspectos importantes que vos marcas: el tema del contenido hídrico, con condiciones adecuadas, óptimas, y que hace que, bueno, podamos entrar a esta época del invierno donde ya tenemos menos radiación, menos pérdida por evaporación, con agua adecuada, ¿no? Y eso hace que, bueno, sea un punto de partida interesante, apropiado para, como bien decís, para los cultivos de invierno. Y entonces le sumamos esto que comentábamos al principio, poder transitar, por ejemplo, si julio se presenta con escasas precipitaciones, mantener esa agua en el suelo, y después, hoy en día, estamos apostando mucho con este fenómeno a poder entrar a la primavera con posibilidades de lluvia. Este es el escenario más probable.
1: Así escuchábamos a Natalia Gattinoni en esta entrevista realizada por nuestro ex compañero Jorge Alegre. Y recordamos que Natalia Gattinoni es del Instituto de Clima y Agua de INTA.
3: Así es. Y decíamos al principio del programa que arranca la campaña de trigo. Noelia Barberis, es economista del INTA Manfredi, y nos trae esta columnita respecto a los números, cómo viene esta campaña, que parece tener, como siempre en el trigo, como muchas veces hemos mencionado en este ciclo, los números muy ajustados. La escuchamos.
4: Vamos a analizar brevemente un poco cómo vienen los resultados económicos de trigo en esta campaña 26-27. Es importante mencionar tres cuestiones que afectan directamente el resultado del trigo. Por un lado, el clima, que este año lo que se está observando es buena humedad en el suelo, lo que motiva a incrementar la siembra. Y por otro lado, más en el aspecto económico, el hecho destacado que tenemos es el conflicto de Hormuz, donde lo que estamos todos mirando qué es lo que pasa en Medio Oriente, porque bueno, eso tiene impacto en el precio del petróleo, y como sabemos, eso impacta directamente en combustibles, por lo tanto en las labores para siembra y cosecha, y por otro lado impacta en el precio de algunos fertilizantes como la urea. lluvia. Todos esos factores fueron afectando el resultado estimado de trigo. Lo que estamos viendo es que el trigo durante mayo había llegado a alcanzar picos de $230 por tonelada y hoy los futuros enero 2027, diciembre 2026 están cerrando en un precio de $200 por tonelada. Con esos $200 por tonelada, por ejemplo, para campos en el centro de la provincia de Córdoba con un rendimiento esperado de 30 quintales, en campo propio estamos obteniendo un resultado de $110 por hectárea de margen, mientras que si nos vamos al caso de un campo alquilado con un alquiler de 12 quintales de soja, prácticamente salimos hecho con un margen de $2 por tonelada. Esto sí, ya teniendo en cuenta la baja que ha tenido en el precio de la urea con la importancia que tiene este fertilizante en trigo. Y bueno, tener en cuenta, hoy estamos considerando un precio de la urea de $650 por tonelada. En su momento se había llegado a negociar en mayo, cuando fue el pico del conflicto, en $950 por tonelada, y ahora algunos especialistas incluso también hablan de que puede seguir bajando un poco más. Entonces, bueno, es un dato a seguir y a analizar este tema. Y el otro tema es siempre estar mirando los precios. El año pasado en Argentina se tuvo una producción récord en trigo, donde se llegó a rendimientos nunca se había llegado, pero sin embargo, cuando llegó diciembre, los precios se desplomaron. Entonces estuvo negociando un trigo a $176 por hectárea, lo que significó que ese aumento en rendimientos espectacular no tuvo su correlato con un aumento en el resultado económico del establecimiento.
1: Así pasaba Noelia Barberis, economista de la Estación Experimental de INTA Manfredi, contándonos un poco sobre estos márgenes económicos que realizan para cultivos de invierno, en este caso el trigo. La semana que viene seguramente tengamos otra columnita para los cultivos de invierno, que serían el garbanzo y la carinata.
3: Muy bien, vamos con algunas destacaditas. Hace unos días falleció Cachi Melo, un referente histórico de la ganadería de Córdoba, diría de la ganadería nacional, uno de los grandes impulsores de la ganadería del norte argentino. Fue docente, investigador y creador de la raza San Ignacio, dejando su huella en la producción ovina. Fue como 50 años en la profesión, en la docencia, en la consultoría. Durante 24 años fue decano de la Facultad de Ciencias Agropecuarias de la Universidad Católica de Córdoba.
1: Acá tengo otra. Palermo se prepara para una Rural Récord. La exposición rural de Palermo abrirá del 16 al 26 de julio con más de 2.500 animales en pista. Vuelven las aves después de 4 años y habrá más de 100 razas en exhibición. El predio ya tiene todos sus espacios comerciales vendidos. Además, el presidente Javier Milei confirmó que participará del acto de cierre.
3: Bueno, la alfalfa resiste a la sal y ya empieza a llegar al mercado. La alfalfa desarrollada por el INTA para suelos salinos sigue creciendo. Ahora una cooperativa comenzará a comercializar las primeras semillas fiscalizadas. La variedad permite producir forraje en campos antes considerados poco aptos y es un paso muy importante para ampliar la superficie productiva en varias regiones. ¿Tenemos algunos saludos, Fabri?
1: Sí, tengo saludos. Buen domingo, los escucho y participo por la miel de monte. Soy Aide. Muy interesantes los temas del programa. Participo por la miel. Alejandra Castro. Amigos de Una Vuelta por el INTA, que tengan una buena jornada y un buen programa como siempre. Excelente el informe y la nota de carne de Guanaco.
3: La del programa
1: Adrián,
3: pasado.
1: Quiero comentar que ha tenido bastante revuelo. Me ha gustado mucho, ¿sí?, el especial que hicimos de carnes, de, ¿qué?, carnes de ovina, tanto de guanaco como de carne ovina del programa pasado.
3: ¿Tuviste algunos rebotes, algunas repercusiones?
1: Así es, varios han escrito que les ha gustado la nota.
3: Bueno, me alegro. Vamos a escuchar un poco de música y ya volvemos con la entrevista central. Hablamos de energías renovables, hablamos de energía solar aquí en Una Vuelta por el Tema.

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4: Continuamos en una vuelta por el INTA y decíamos que íbamos a hablar de energía renovable porque esta semana Marco Juárez, la ciudad de Marco Juárez, inauguró su primer parque solar comunitario que cuenta con alrededor de 224 paneles que tienen una potencia aproximada de 100 kilowatts. Esta iniciativa fue promovida por el INTA Marco Juárez, incluso se iba a instalar en la experimental de que tiene el INTA en Marco Juárez, pero al final por algunas cuestiones se hizo en otro lado. Está impulsado, promovido por el INTA, por el municipio y cooperativas de la región, y vamos a conversar con Guillermo Hester. Guillermo es director de la estación experimental del INTA Marco Juárez, a quien le damos la bienvenida aquí a una vuelta por el INTA. ¿Cómo estás, Guillermo? ¿Cómo andás?
5: Muy bien, buenos días. Lucas, un gusto hablar nuevamente contigo.
4: Bueno, Guillermo, contanos un poco cómo surge, a partir de qué surge este proyecto y esta iniciativa.
5: Nosotros desde hace un par de años, un poco más de dos años, veníamos conversando con algunas instituciones la necesidad de avanzar en el tema de energías renovables y de alguna manera marcar un camino hacia una mayor sustentabilidad ambiental. Sabemos que el consumo energético en el país, más del 50% proviene de energía fósil, y realmente la Argentina de alguna manera está bastante atrasada en el desarrollo de energías sustentables, y desde el INTA planteamos la necesidad, que tuvo realmente un eco bastante importante en instituciones de la región, de avanzar con una propuesta. Inicialmente nuestra idea era armar un parque comunitario dentro del INTA. Tuvimos algunos inconvenientes y frente al riesgo de que esto se demore el proceso de autorización, decidimos, como había un avance en la conversación realmente muy grande y un compromiso de las instituciones, en avanzar en un lote de la Municipalidad de Marco Juárez.
4: Guillermo, ¿cuántos hogares o cuántas familias podrían abastecerse con la energía que va a generar en principio este parque, ¿no? Porque entiendo que se puede ir escalando.
5: Sí, la idea básicamente, lo que vos decís, es una propuesta para escalar. Este es recién el puntapié inicial. Son 100 kilowatts, que es más o menos el consumo energético de 40 o 50 hogares. Entre 40 y 50 hogares es el consumo que podría abastecer. Hay que tener en cuenta que con la legislación actual es factible inyectar la energía que se genere a la red, y de esa forma se genera un ahorro muy importante en baterías. Hace unos años todo lo que era solar implicaba todo un desarrollo de baterías y una instalación paralela. Ahora toda la inversión se vuelca a paneles solares. Y bueno, de alguna forma se inyecta en la red de forma tal que vos, cuando no generás electricidad, consumís de la red, y la energía que vos inyectás te da un crédito que se refleja en la factura. Nosotros tenemos dentro de las instituciones, vamos a comentar un poco cuáles son las instituciones. Por un lado está Segro es una cooperativa generadora de energía de General Roca, que abastece y distribuye energía, una cooperativa eléctrica, fundamentalmente en zona rural y en algunos lugares de Marco Juárez, abastece energía a industrias. Por otro lado, COISPU, que es una cooperativa de servicios públicos, por otro lado la municipalidad y por otro lado el INTA. Hay dos instituciones más que de alguna forma contribuyeron a lograr este proceso, que fueron la cooperadora de INTA Marco Juárez y la parte de COISPU, que es la mutual de COISPU, hicieron aporte para poder hacer la inversión para esta primera etapa. Pero fundamentalmente el objetivo es generar una primera etapa del parque solar e invitar a otras instituciones para que se sumen, instituciones o empresas o particulares, y ya hay eco de algunos productores agropecuarios muy interesados en sumarse a la propuesta.
6: Mira. Guillermo, ¿cómo andás? Fabricio te habla. Cuando contamos que es un parque solar comunitario, ¿qué significa esto? Como para contar un poco, ¿y quiénes son los dueños de esta energía?
5: El parque, Fabricio, ¿cómo estás? Buen día.
6: ¿Cómo andás?
5: El parque solar comunitario, la idea es que sea una propuesta abierta, que obviamente constituya la posibilidad de que se sumen instituciones, por eso es comunitario. Las instituciones invierten, nosotros dentro del plan de inversiones, nosotros por ejemplo la cooperadora de INTA Marco Juárez en base a su consumo hizo una inversión que equivale al 12%, entre el 12 y el 14% de todo el parque actual.
6: Claro.
5: Y esto se va a ver reflejado en un crédito en la factura, pero para lo cual tenés que estar conectado, tenés que tener un medidor con la cooperativa de electricidad de General Roca. Esto de alguna forma limita por ahora a algunas instituciones y empresas, ya que si no tenés actualmente acceso a esa red, no vas a ver reflejado el crédito. ¿Me explico?
4: Sí, a ver si entiendo.
5: Pero todo el ámbito rural, imagínate un productor que tenga un criadero de cerdos y esté conectado a la red eléctrica rural, puede encontrar su beneficio. Y realmente de alguna manera está invirtiendo, es como si fuera una especie de bono verde, donde invierte en energía sustentable y tiene un crédito que proporcionalmente le vuelve en la factura de electricidad.
4: Claro, Guillermo, a ver si me equivoco, o corregime si me equivoco, pero vos necesariamente no tenés que instalar los paneles necesariamente en el parque que ustedes inauguraron, ¿no? Vos te podés...
5: Justamente, nosotros tenemos esa opción,
4: claro.
5: Lo que planteamos siempre es generar una especie de plataforma, de como si fuera una plataforma de parques solares, donde no hay ninguna obligación de instalarla ahí. Puede ocurrir que un acopio o una cooperativa decida instalar el parque, instalar su sector, sus paneles en un terreno propio.
4: Claro.
5: Basta con que esté conectado a Segro en este caso. Y nombro Segro porque todavía la opción de conectarse a la EPEC de Córdoba todavía no está tan tan fácil, digamos, ¿no? Hay que hacer una serie de trámites que está un poquito más complicado. Pero es de esperar que a la brevedad la EPEC también se sume a este tipo de proyectos. Está bajo estudio y hay algunas cuestiones que todavía tienen que allanar para liberar esa posibilidad.
4: Una iniciativa que además disminuye, contribuye a la disminución de las emisiones de dióxido de carbono, ¿no? Cuando hablamos de dióxido de carbono, hablamos de algo que afecta y mucho al calentamiento global, al ambiente. En este sentido, Guillermo... hay una especulación respecto a cuánto se ahorra de emisiones de dióxido de carbono. ¿O no tenés ese número?
5: Yo no tengo ese dato, pero el ahorro es importante, y te repito que normalmente ahora actualmente hay toda una moda de uso de vehículos híbridos y autos eléctricos, pero no tiene demasiado sentido cargar un auto con electricidad si esta energía que estás usando para cargar el auto proviene de gas, de la combustión de gas.
4: Claro, exactamente.
5: El gas genera el 50-55% de la energía total que se consume en la Argentina. O sea que seguimos quemando energía fósil y bueno, de alguna manera estamos contribuyendo al calentamiento global.
6: Claro. Recordemos que estamos hablando con Guillermo Hester, director de la Estación Experimental de INTA Marco Juárez. Guillermo, ¿qué potencial de crecimiento tiene el parque?
5: Yo creo que hay mucho interés, creo que es gradual, va a ser gradual, pero en principio industrias, acá en Marco Juárez de hecho hay una industria que no interviene acá en el parque solar, pero es pionera en el uso de paneles solares, que tiene todo su esquema de producción basado en energía solar, pero hay una... una especulación de que incluso muchas de las inversiones se podría derivar de particulares a parques solares, ¿no? Que a vos te vendan o que vos puedas comprar tantos kilowatts y monetizar ese ingreso, pero todavía no está desarrollado ese esquema. O sea, vos en lugar de invertir, no sé, en moneda extranjera, en un plazo fijo, que vos compres tantos kilowatt hora y que eso te que en lugar de darte un crédito en la factura de luz te lo moneticen. Claro. Pero eso todavía no está no está desarrollado, pero es una posibilidad real que se haga.
4: Guillermo, existen INTA ha trabajado el tema de las energías renovables, pero existen iniciativas si conoces, ¿no? En otros lugares del país en donde iniciativas similares.
5: Sí, hay otras iniciativas, creo que Parque Solar Comunitario no tantas, pero hay iniciativas de carácter privado o de cooperativas eléctricas que tienen su propio parque solar. Claro. De hecho, Segro tiene en General Roca un parque solar propio que ellos generan, ellos le compran energía a la EPEC.
4: Claro. No, me refería a INTA, viste que haya estado INTA involucrado en estos procesos.
5: En algún momento hubo una intención de hacer una inversión importante hace unos años en San Luis, un parque solar grande, y creo que tuvieron algunos inconvenientes para avanzar en esa propuesta, pero hubo otros intentos, sí.
4: Bueno, Guillermo, ya vamos cerrando. Te queríamos preguntar, bueno, ¿cómo están las cosas en la experimental? Vos sos director, te ha tocado ya desde hace unos años dirigir la estación experimental de Marco Juárez. Hace poquito culminó el proceso de retiro voluntario. ¿Cómo se están reacomodando allí? ¿Cómo están? ¿Qué nos podés contar respecto a eso?
5: Bueno, el proceso de retiro voluntario generó un impacto importante a nivel institucional. Recordemos que el INTA está en todo el país y el impacto es muy variable según estación experimental y estación experimental. Concretamente, para nosotros, puntualmente, Marco Juárez, hemos perdido a algunos profesionales muy formados. Tuvimos 12 personas que accedieron al retiro voluntario y de alguna manera nos quita capacidad operativa, pero todavía podemos sostener las líneas de trabajo que veníamos llevando. Hay otras experimentales, por ejemplo, en Córdoba, concretamente Manfredi, hubo creo que 44. Fue mucho más importante la pérdida y ahí empezás a tener algunos problemas de oficinas de agencia de extensión, donde prácticamente se quedan sin profesional, o en el caso de otras experimentales que no tienen administradores o el propio... Claro. Directivos, ¿no? Directores de experimentales, directores regionales que han tomado el retiro y ya se ha generado ahí una complicación en la gestión para avanzar. De hecho, hoy tuve una reunión con el director nacional que nos expresó de que, bueno, entre los últimos 2 años INTA perdió el 30% de su personal y con este 30% se fueron muchísimos técnicos muy formados y capacitados que va a ser muy difícil recuperarlos, que hay que trabajar en ello. Y de alguna forma tendremos que priorizar actividades y ver con qué podemos continuar y qué no. Yo creo que INTA tiene la posibilidad de rearmarse en la medida que reciba una política acorde a recuperar algunas vacantes esenciales.
4: Fundamental para lo que viene, esto que decís, ¿no? Que se prioriza, que no, que es urgente suplir, o cómo abordar ciertas vacantes que son centrales. Pero bueno, ya estaremos en otra oportunidad en contacto para conversar acerca de esto o de algunas otras cuestiones vinculadas a nuestra institución. Muchísimas gracias, Guillermo, por este tiempo.
5: No,
4: por
5: una vuelta. Gracias a ustedes y un gusto conversar con ustedes y por lo menos acercarle esta buena novedad, ¿no? Lo de la inauguración del Parque Solar.
4: Totalmente. Así escuchábamos a Guillermo Gester, director de la Estación Experimental del INTA en Marcos Juárez, hablando sobre lo que fue una muy buena noticia de hace algunos días, esta inauguración del primer parque solar comunitario allí en la localidad de Marcos Juárez. Música, y ya volvemos con más de Una Vuelta por el INTA.

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1: Cuarto y último bloque de Una Vuelta por el INTA. En la apertura contábamos que uno de los temas iba a ser el desarrollo de placas contadoras de mil semillas. El INTA Marco Juárez desarrolló una metodología innovadora para fabricar paletas o placas contadoras mediante la impresión 3D. Esta herramienta permitiría obtener muestras rápidas y precisas para calcular el peso de mil semillas. Para esto, estuvimos nuestra compañera Virginia Galliero estuvo charlando con Claudio Lorenzón, responsable del laboratorio de agua y suelo de la experimental de Marco Juárez. Lo escuchamos.
2: Lo que hice fue diseñar unas paletas contadoras de grano, que básicamente se basa en una especie de plancha que tiene unos 100 orificios, o sea, 100 pocillos ciegos, y estos pocillos están distribuidos de tal manera que puedan alojar una semilla en su interior. Entonces hubo que trabajar lo que es el tamaño del pocillo, la geometría, a ver la forma, para que pueda alojar de manera satisfactoria una semilla de una determinada especie. Se usa la tecnología 3D, es una tecnología que, digamos, existe en el mundo hace mucho tiempo, solo que estaba protegida por patentes, y a partir del año 2000 esas patentes caducan y empieza a tener un crecimiento notable, y hoy día podemos encontrar impresoras 3D en escuelas, industrias, hogares, y hay emprendedores que se dedican a imprimir por encargo objetos. Se tomó una decisión de poder disponibilizarlo, el archivo STL, que es el que está configurado con todos los parámetros de la forma de estos modelos, poder disponibilizarlo a través de la página web, en el Instagram del INTA Marco Juárez. De ahí lo va a llevar a un enlace donde se pueden descargar los tres modelos que hemos hecho hasta ahora. Hasta ahora lo hemos hecho para trigo, en dos variantes, lo hemos hecho para soja y también para maíz. Y en maíz, por ejemplo, hubo que hacer una segunda variante para grano largo, porque la que habíamos hecho en un principio no se llevaba bien con los híbridos que se han cosechado en esta última campaña, que son, digamos, más de una forma más alargada. Sí, tenían problemas para alojarse en el pocillo. Lo que se hace normalmente es contarlo de manera manual. Simplemente se tira un puñado de granos sobre la mesa y se va apartando con la mano, se va contando. Eso puede llegar a ser bastante tedioso si la cantidad de muestras a analizar son muchas. Entonces, la propuesta de este sistema es, digamos, tiene una ventaja en cuanto a la velocidad. Se puede hacer en mucho menor tiempo. En el mercado existen otros contadores del tipo automático, que poseen un tazón vibratorio con un cinta helicoidal por la cual a través de vibraciones van subiendo las semillas, caen por un tubo y hay una celda fotoeléctrica que va integrando la cantidad de semillas. Esos contadores son excelentes, pero son muy caros, muy voluminosos, pesados, y esto, bueno, viene a dar una alternativa muy económica con respecto a lo que es digamos, esos contadores. Entonces ahí ya tenemos otra ventaja, no solo la velocidad, sino también el precio, porque es ínfimo al lado de lo que sale un contador de tipo automático. Y tiene otras ventajas también, que por ejemplo es portable, yo lo puedo llevar al campo y si dispongo de una balanza portátil puedo hacer el peso de mil granos ahí nomás en el campo. También, digamos, la ventaja que ofrece la impresión 3D es que esto se puede hacer configurable, se puede modificar, digamos, el archivo original y agregarle faldas, asas, manijas, tapas o incluso configurar los pocillos para que puedan alojar otras especies, otras semillas, ¿cierto? Y también el hecho de haberlo compartido de manera digital hace que estas paletas puedan ser replicables, es decir, en cualquier parte del mundo que pueda bajar el archivo, lo imprime y va a tener una réplica exacta de las paletas que hemos desarrollado.
3: Así es, estamos escuchando a Claudio Lorenzón, responsable del laboratorio de agua y suelo de la estación experimental del INTA Marco Juárez, que nos sigue contando en esta segunda parte acerca de este desarrollo de placas contadoras de semillas.
2: Entonces, La propuesta de este sistema es, digamos, tiene una ventaja en cuanto a la velocidad, se puede hacer en mucho menor tiempo. En el mercado existen otros contadores, contadores del tipo automático, que poseen un tazón vibratorio con una cinta helicoidal por la cual a través de vibraciones van subiendo las semillas, caen por un tubo y hay una celda fotoeléctrica que va integrando la cantidad de semillas. Esos contadores son excelentes, pero son muy caros, muy voluminosos y pesados. Y esto, bueno, viene a dar una alternativa muy económica con respecto a lo que es, digamos, esos contadores. Entonces ahí ya tenemos otra ventaja, no solo la velocidad, sino también el precio, porque es ínfimo al lado de lo que sale un contador de tipo automático. Y tiene otras ventajas también, que por ejemplo es portable, yo lo puedo llevar al campo y si dispongo de una balanza portátil puedo hacer el peso de 1000 granos ahí nomás en el campo. También digamos la ventaja que ofrece la impresión 3D es que esto se puede hacer configurable, se puede modificar digamos el archivo original y agregarle faldas, asas, manijas, tapas o incluso configurar los pocillos para que puedan alojar otras especies, otras semillas, ¿cierto? Y también el hecho de haberlo compartido de manera digital hace que estas paletas puedan ser replicables, es decir, en cualquier parte del mundo que pueda bajar el archivo, lo imprime y va a tener una réplica exacta de las paletas que hemos desarrollado aquí.
1: Así escuchábamos a Claudio Lorenzón, responsable del Laboratorio de Agua y Suelo de la Experimental de Marcos Juárez, contando sobre este desarrollo de placas contadoras de semillas.
4: Bueno, vamos a entrar en trámite final del programa del día de hoy. Tenemos algunas destacadas. Arranco con una, Fabri.
1: Dale.
4: Se actualizaron los salarios de los trabajadores rurales. Quedaron definidas las nuevas escalas salariales para los trabajadores rurales. Esta actualización llega tras los cambios introducidos por la reforma laboral. También se modificó el salario básico del sector. Las nuevas remuneraciones ya sirven de referencia para las próximas liquidaciones.
1: La producción de trucha sigue creciendo. La producción de trucha de criadero aumentó un 1500% en la última década. Además, las exportaciones se duplicaron en apenas un año. El crecimiento responde a nuevas inversiones y a una mayor demanda internacional. La actividad empieza a consolidarse como una economía regional en expansión.
4: Bien, hablando de carnes, mira. Uh-huh. La peperina serrana busca su indicación geográfica. Avanza el trámite para que la peperina de las sierras obtenga la indicación geográfica. El reconocimiento busca proteger su aroma y su origen característico. La iniciativa involucra a productores e instituciones nacionales. De aprobarse, sumará valor comercial a una de las hierbas más emblemáticas de Córdoba.
1: Tenemos algunos saluditos para ir cerrando. Hola, que tengan un buen domingo. Mientras los escucho con un café y la miel de monte nativo que me gané en el programa la semana pasada.
4: Ahí va.
1: Ahora voy por el vino. Un gran abrazo a Hugo Fisolo de Santa Isabel. Sigamos defendiendo al INTA. Sierra. Saludos desde Alberdi. Quiero participar por la miel y el vino. Marcelo de Argüello. Buen día, amigos. Quiero participar por la miel. Con mi esposa estamos muy interesados. Eduardo Ojeda.
4: Bueno, muchísimas gracias a toda la gente que se comunica y participa por los premios. Y le mandamos un fuerte, fuerte abrazo a todos los oyentes de Una Vuelta por el INTA. ¿Tenemos ganador o ganadora de la miel?
1: Así es, en este caso es ganadora. Así que la persona que gana la miel, el kilo de miel de Monte Nativo producido en la unidad demostrativa apícola de INTA en el campo anexo de Anfunes es María Beatriz Genesio.
4: Bueno, María Beatriz, la producción de este programa se va a estar comunicando con vos. Muchísimas, muchísimas gracias a quienes estuvieron del otro lado haciéndonos compañía. Esto fue Una Vuelta por el INTA, el programa del Instituto Nacional de Tecnología Agropecuaria. Hasta el próximo domingo.
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ya. El siglo que ha pasado y los tiempos han cambiado en casi todos lados. Ay, el agua ha empeorado, por eso es muy urgente.

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18: El 26 de junio de 2002, durante la represión desatada contra una numerosa columna de manifestantes, dos jóvenes fueron baleados con proyectiles de plomo y fallecieron. Desde entonces, todos los 26 de junio, tras una vigilia sobre el puente Pueyrredón, se realiza un acto en reclamo de justicia para terminar con la impunidad de los responsables políticos de aquel operativo. Aquel día, 300 efectivos de la Policía Federal, Gendarmería, Prefectura y Policía Bonaerense fueron destacados en el destino de la movilización que se proponía cortar el tránsito en el puente Pueyrredón en reclamo de mayores subsidios y planes sociales. Cuando los manifestantes intentaron acceder al lugar, fueron repelidos y perseguidos. Maximiliano Costecchi y Darío Santillán, ambos militantes de movimientos sociales y de desocupados, fueron asesinados a más de 500 metros del lugar donde se desencadenó la represión. Menos de 20 minutos fueron suficientes para que el operativo conjunto ocasionara dos víctimas fatales. 32 personas con heridas de bala de plomo, documentadas judicialmente, reflejan la potencia de fuego real desplegada por las fuerzas de seguridad en esa oportunidad.

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esta emisión de Canto Maestro vamos a dedicarle el programa a dos queridas compañeras que han partido, a la querida Pocha Pagano, militante incansable, todo el día comprometida con las y los trabajadores, y a mi hermana Susana, docente jardinera, militante de UTE, participó de las históricas luchas de Cetera, de la Marcha Blanca y de la Carpa Blanca, que nos deja su enorme amor hacia la educación, hacia sus pibes y pibas que pasaron por sus aulas, y a todos nosotros una profunda tristeza. Para ellas dos, para la querida Pocha Pagano y Susana de Michelis, va este canto maestro.

0: vamos a tener muchos, muchos temas hoy. Vamos a tener los conflictos de Entre Ríos, de Neuquén, las palabras del secretario general también de ANSAFER, Rodrigo Alonso. Las centrales de trabajadores contra el ajuste y la entrega por el diputado nacional y secretario general de la CTA, Hugo Yasky. En estos tiempos de mundial, las reflexiones del querido Alejo Apo. En palabras maestras, Salvador Allende. Y en huellas del presente, Costecchi y Santillán. También vamos a recordar la partida del Nono Frondizi y una sentencia histórica, juicio y sentencia por los fusilamientos de José León Suárez, que fueron considerados delitos de lesa humanidad. También queremos enviarle un fuerte abrazo a la querida compañera Roxana Rogalski, secretaria de prensa, y a su hijo Rodrigo, porque esta semana también partió Cacho, su compañero de vida. Un abrazo enorme, un abrazo enorme. Te vamos a extrañar, Cacho.
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1: Canto Maestro recuerda a Georgina Graciela Droz Estrada, Osvaldo Ángel Segiaro, Humberto Luis Fracaroli Molina y Pedro Bernardo Viedo Domínguez, docentes desaparecidos durante la última dictadura cívico-militar.
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2: Un repaso por el camino de una histórica clase.
3: Vamos a escuchar el veredicto de la jueza Alicia Bence en el juicio por la verdad, la operación masacre de José León Suárez, que fue declarado como crimen de lesa humanidad.
4: Los crímenes cometidos e investigados en este proceso pueden ser considerados de lesa humanidad en el marco de lo ocurrido entre el 16 de junio de 1955 y el 1 de mayo de 1958. Declarar que Pedro Eugenio Aramburu, Isaac Francisco Rojas, Juan Constantino Cuaranta, Desiderio Fernández Suárez, Rodolfo Rodríguez Moreno y el personal a su cargo resultan penalmente responsables de los hechos que di aquí por probados en el punto 1 y calificados en el punto 2, y establecer que la pena que les hubiera correspondido es la prisión perpetua. Exhortar a la Secretaría de Educación de la Nación y al Ministerio de Educación de la Provincia de Buenos Aires que incluyan dentro de los diseños curriculares, en los niveles que consideren pertinentes, el estudio de los hechos probados en la presente sentencia. Ordenar a la Municipalidad de General San Martín y al Gobierno de la Provincia de Buenos Aires a articular, diseñar y ejecutar de manera conjunta la creación e instalación de un sitio de la memoria en el predio correspondiente a los históricos basurales de José León Suárez, destinado a preservar la memoria histórica, la dignificación de las víctimas y la difusión de los hechos juzgados y probados en este debate.
3: Era la histórica sentencia, masacre de José Luis Suárez como crimen de lesa humanidad, dictada por la jueza Alicia Bence.
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0: Ninguna bandera blanca. La patria no se rinde. Resistir es vencer. Hasta la victoria siempre. Esta era una de las frases que utilizaba el querido Nono Frondizi al terminar sus discursos. Falleció un 23 de junio de 2018. Dirigente histórico de ATE y de la CTA. Vamos a escuchar el recuerdo de uno de sus compañeros, Manolo Sueiro, de ATE.
1: Las trabajadoras y trabajadores del Estado, la militancia de ATE Capital, recordamos en este día la partida física de Marcelo Nono Frondizi, un compañero enorme para todos los que lo conocimos y los que lo van conociendo a través de su trayectoria, su biografía, su compromiso con la salud mental, pero fundamentalmente con toda la causa popular, como parte de una continuidad de una militancia histórica, revolucionaria del peronismo en la Argentina. La verdad que un compañero muy importante en la CTA, un compañero muy importante del movimiento sindical y muy importante entre los estatales por haber abierto los brazos, por abrazar siempre la juventud, por abrazarse a cada uno de los conflictos y por ser un gran compañero con un corazón enorme. Y bueno, está en el recuerdo de todas y todos.
0: Era el compañero Manolo Sueiro de ATE recordando al querido compañero Nono Frondizi. Siempre presente.

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2: Se presentó el documental de Aten, Aguada San Roque, Nunca Más Morir en una Escuela. A 5 años de la explosión de la escuela primaria rural 144, Aguada San Roque, en esta semana, en el marco de la Semana de la Memoria por Mónica, Mariano y Nicolás, se presentó el documental realizado por Aten. El histórico fallo que impulsaron junto a la comunidad, familias, abogados y docentes demuestra que la corrupción mata. Mónica, Mariano y Nicolás, presentes, ahora y siempre. Vamos a escuchar a la secretaria general de Aten, sus palabras en esta presentación del documental Aguada San Roque. Escuchemos a Fanny Mancilla, secretaria general de Aten Neuquén Cetera.
3: Es un precedente importantísimo a nivel nacional, ¿no? Porque claramente pone un límite. Eso es el objetivo que nosotros tenemos. Que sirva para poner ese límite necesario para que el Estado sepa que no se trata solamente, como decimos siempre, de construir paredes, de construir escuelas, de garantizar o administrar los recursos del Estado. Se trata de hacerlo bien, de hacerlo como corresponde. Porque lo que pasó con Mónica y con Mariano y con Nicolás, justamente, es lo que se pudo probar que se hizo mal. Que la corrupción y esa cadena de responsabilidades es lo que llevó a que nuestros compañeros hoy no estén.
2: Era Fanny Mancilla, secretaria general de Aten, en la presentación del documental Aguada San Roque, a 5 años de la explosión de la escuela primaria rural 144 de Aguada San Roque. Mónica, Mariano y Nicolás, presentes, ahora y siempre.
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2: Fueron liberados en Estambul, después de mucho tiempo, los 10 voluntarios solidarios del Magreb. Entre ellos, Lucas Aguilera y María Paula Jiménez, periodistas y activistas de la agencia Nodal. Vamos a escuchar a Lucas Aguilera en vivo desde Estambul cuando fueron liberados.
4: Fueron días durísimos, pero con solo imaginar que hace más de 80 años que días así, todos los días los palestinos sufren el asedio del gobierno sionista de Israel. Eso es lo que nos dio fuerza. Y solo decirle una cosa, éramos de países distintos, yo no hablo inglés, uno habla italiano, nosotros inglés, y nos supimos comunicar, nos supimos sacar la fortaleza de adentro y salimos adelante y nos unimos. Eso es lo que tienen que hacer los pueblos del mundo. Más allá de los idiomas, más allá de las culturas, más allá de las religiones, hay que unirnos contra estos imperialismos que hacen tanto daño al pueblo, que nos comen por dentro, que nos llevan a un mundo de zombies. Eso es lo que tenemos que hacer, unirnos como lo unimos nosotros, y a nuestro grupo le llamamos los 10 del Magreb. Somos los 10 del Magreb que sobrevivimos a esa prisión, que sobrevivimos a un secuestro. Eso somos nosotros. Y ahora estamos libres, y esa libertad nos va a dar para seguir luchando por una Palestina libre.
2: Conmovedoras palabras de Lucas Aguilera desde Estambul, los 10 liberados en Libia cuando iban a solidarizarse con el pueblo palestino. Vamos a escuchar a Rodrigo Alonso, secretario general de ANSAFE, entidad de base de Santa Fe, y cómo está ahora el conflicto en la provincia.
5: El gobierno de la provincia tomó una definición que es no escuchar a los docentes. 9 paritarias, 7 se cerraron por decreto. Nosotros venimos reclamando sistemáticamente de que se abra la discusión paritaria. 15,2% de la inflación acumulada en 5 meses. ¿Qué aumento tuvimos los activos? El 10,9%. Los pasivos, el 8,9%. Si tomamos de diciembre del 2023 a la fecha, perdimos el 35% del salario. El gobierno tiene que cumplir con la ley y tiene que convocar a un ámbito de negociación colectiva entre dos partes. Si no nos ponemos de acuerdo las partes, ¿qué hay que hacer? Hay que seguir hablando, hay que seguir buscando consenso hasta que se llegue a un acuerdo.
2: Era Rodrigo Alonso, secretario general de ANSAFE, entidad de base de Cetera de Santa Fe, exigiendo diálogo, paritarias, consensos para que se den respuesta a la justa muchas demandas de los docentes santafesinos.

0: hoy nos estamos movilizando junto a todos los sindicatos estatales para expresar en la calle la indignación y un posicionamiento político en relación a lo que se va a legislar hoy en la legislatura de Neuquén. Los representantes del pueblo tienen que saber que no estamos de acuerdo, que en 5 días no se puede tomar una definición en relación a los recursos naturales de la provincia de Neuquén, a la riqueza del suelo.
1: Desde Aluminé venimos a marchar a Neuquén y también lo hacemos en territorio, en defensa de nuestros recursos naturales, de nuestra soberanía, en defensa del medio ambiente, ante un gobierno que se alinea al gobierno nacional de Milei en el marco del RIGI y de la ley base y que está haciendo entrega de los recursos de los neuquinos y de las neuquinas.
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4: Se cumplieron el 22 de junio 40 años de la histórica jornada cuando Diego Armando Maradona marcó la mano de Dios y el gol del siglo. Fue 22 de junio de 1986 y nada menos que contra Inglaterra, en los cuartos de final del Mundial de México. Relatando ese 22 de junio de 1986, el gol a los ingleses, el gol del siglo del Diego.
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4: El movimiento obrero refuerza la unidad para enfrentar el ajuste de Milei. Las tres centrales sindicales, CGT, CTA Autónoma y CTA de las y los trabajadores, se reunieron para analizar la grave situación que atraviesa la clase trabajadora en todo el país, marcada por la pérdida del poder adquisitivo de los salarios, los despidos y el deterioro de las condiciones laborales. Durante el encuentro, los dirigentes coincidieron en la necesidad de fortalecer la unidad del movimiento obrero frente a un contexto económico y social que afecta de manera directa a millones de trabajadores y trabajadoras. En el marco, las organizaciones debatieron distintas iniciativas destinadas a coordinar acciones conjuntas y avanzar en la construcción de un plan de lucha unificado que permita expresar el rechazo a las políticas implementadas por el gobierno nacional. Los representantes sindicales destacaron la importancia de sostener espacios de articulación entre las distintas centrales para impulsar reclamos. Al término de la reunión, las centrales coincidieron en que la unidad es una herramienta fundamental para enfrentar los desafíos actuales y señalaron que continuarán manteniendo encuentros periódicos con el objetivo de definir una agenda común de reivindicaciones y medidas de acción que permitan poner freno al ajuste y defender los intereses de la clase trabajadora. Por la CTA de las y los trabajadores participaron, entre otros, Hugo Yasky, secretario general, Daniel Catanaro, secretario general adjunto, y Roberto Baradel, secretario de Relaciones Internacionales. La unidad de las centrales contra el ajuste de Milei.
5: Los que estafan a los argentinos son los que los llevan al hambre y a esta situación de crisis por apostar a una economía especulativa y financiera. Y fíjense ustedes, dicen, El argentino va a saber evaluar cómo se vota hoy. El argentino común, el de la calle, hoy no entendería qué estamos discutiendo. Hubiese entendido ayer, cuando ustedes no vinieron a dar quórum, cuando este congreso estaba vacío, ayer el argentino hubiese entendido. Si a cualquier argentino uno le dice Adorni, entiende perfectamente de qué estamos hablando. Ahora, cuando vos le decís en ese inglés refinado que escuchábamos hace un ratito, Banbridge, Atestor y todas las palabras en inglés que acá se mencionan con ese pronunciamiento tan depurado, cuando vos decís eso, el argentino no sabe de qué se habla. Yo estoy al frente de una comisión, el de defensa de los derechos del consumidor, que tiene 30 proyectos para tratar sobre el endeudamiento de la familia. Acá priorizamos el endeudamiento con los fondos buitres, pero el endeudamiento de las familias argentinas, que hoy compromete a más de 20 millones de personas, eso no se discute, no hay problema. Endeudamiento que surgió no de que había familias que querían invertir, que querían mejorar su vivienda, que querían poder acceder a algún bien durable. No, endeudamiento que se asumió para poder comer, para poder comprar remedios, para poder comprar lo esencial. ¿Cómo es posible que en esta Argentina, donde las noticias macroeconómicas son de un país que va para arriba, de un país que genera inversiones, cómo es posible que eso sea real en un pueblo que no puede ni siquiera garantizar que el salario le alcance para llegar a los que trabajan? Están esperando que nosotros le demos respuesta. La respuesta no es más negocio financiero. La respuesta no es más maquinita para que de ese negocio financiero se beneficien 4 o 5 vivos. La respuesta no es super rigi para entregar los recursos y la riqueza. La respuesta es generar empleo. La respuesta es distribuir la riqueza. La respuesta es terminar con los vivos que se llevan la plata fuera del país y después nos dejan en la lona. Por ese motivo estamos en contra de eso y decimos...
6: Hugo Yasky, secretario general de la CTA.
5: Hay que tratar el tema del endeudamiento familiar. Hay que tratar el tema de la caída de los salarios. Hay que tratar el tema de las 14 provincias ahogadas en la deuda que produce este gobierno por el ajuste. Esa es la prioridad y eso es lo que tenemos que discutir.
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0: esto que hoy germina es una larga jornada. Yo solo tomé en mis manos la antorcha que encendieran los que antes que nosotros lucharon junto al pueblo y por el pueblo. Este triunfo debemos dárselo en homenaje a los que cayeron en las luchas sociales y regaron con su sangre la fértil semilla de la revolución chilena que vamos a realizar.
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8: Un gusto, un placer de hablar con una compañera entrañable, una compañera histórica de lucha, de defensa de la educación pública, de la defensa de las y los trabajadores de la educación. Vamos a hablar, porque esta semana cumplió 98 años ANSAFE, la entidad de base de Santa Fe de Cetera, 98 años, con la querida Aida Chini Metías, que fue secretaria adjunta de ANSAFE y además fue miembro de la Junta Ejecutiva de Cetera. ¿Cómo andás, Aida?
9: Hola, Alejo, querido, un gusto. Bueno, después de semejante presentación, la gente espera a alguien que sabe y no aparezco yo. Estamos hablando de una parte muy importante de mi vida. Te diría, en lo que es el aspecto laboral y militante, la más importante. A pesar de haber participado mucho partidaria, políticamente, yo creo que cuando yo me voy al sindicalismo es cuando realmente me sentí partícipe en serio de la pelea que es la que tenemos que dar, porque la escuela debe ser, la escuela pública, un factor de cambio muy importante para formar a personas que modifiquen la situación social y justicia social en nuestro país.
8: Chini, decime qué sigue significando para vos ANSAFE.
9: Te la hago corta. Yo inicié mi carrera docente el 18 de febrero del 68 en Tostado. Tostado es un pueblo del norte de la provincia de Santa Fe. Salí de tomar el examen y crucé la plaza, porque no había sedes, y me fui a afiliar. Yo me afilio a la Asociación del Magisterio en ese momento. ¿Por qué? Porque era una obligación estar en una organización sindical, una obligación moral. Entonces, vos te imaginas que yo ya tenía muy claro lo que significaba estar en un gremio. Ahí no discutíamos para qué íbamos y qué nos podía dar el gremio. Discutíamos qué le podíamos dar nosotros al gremio, que es muy distinto, que es la conformación. Y es cuando se comienza a discutir seriamente si éramos trabajadores o no.
8: Claro.
9: Una discusión muy fuerte. Todavía hay sectores en donde no está zanjada.
8: Acordate que fue el gran debate del Congreso Fundador de Cetera.
9: Exacto, del 73, a los 5 años que yo me había iniciado. Pero ya nosotros habíamos empezado esa discusión por el 70. Que en el 71 tuvimos una larga huelga de 3 meses sin cobrar estuvimos. Una larga huelga, y yo ahí debuto muy jovencita como delegada del gremio del norte a la asamblea provincial. 3 meses que los maestros nos bancamos sin cobrar porque peleábamos por una escuela más popular. Peleábamos lo que peleábamos siempre, estabilidad, salario y demás, pero sobre todo la pelea de fondo era porque queríamos una escuela pública que realmente forme a personas para modificar la situación social de injusticia que se vive. Esta es la realidad. Y nosotros teníamos muy claro una cosa como yo la tengo todavía. Nosotros tenemos un solo capital, el social. Siempre pongo el ejemplo que no es lo mismo un paro de bancarios que el nuestro. Los bancarios paralizan al país en lo que es la inversión. Nosotros el apoyo lo tenemos que conseguir socialmente, porque nos tienen que apoyar los padres, nos tienen que apoyar los vecinos, las asociaciones. Entonces la disputa que tenemos hoy es la disputa de siempre. ¿Quién consigue el apoyo social? Y AMSAFE en eso ha hecho un trabajo impecable siempre, logrando que se sumen las asociaciones civiles, cooperadores, clubes de madres, padres y demás a nuestras luchas. Por eso yo digo que la lucha actual de AMSAFE no es por salario, es por una escuela pública donde el salario de los docentes sea equiparable con el salario de los padres de nuestros alumnos para que le puedan poner un plato de comida en la mesa a sus hijos. Esto yo vengo sosteniendo la carpa que tuvimos, me tocó hablar en varios lugares y sostuve mucho eso, porque no podemos aislar la lucha del salario docente de la lucha general colectiva. Nosotros creemos en lo colectivo.
8: Comparto totalmente. Chini, quería preguntarte, de todos los años que estuviste, tendrás infinidad de momentos hermosos, momentos memorables, momentos emocionantes. ¿Con cuál te quedas? ¿Qué te emocionó? ¿Qué te conmovió en todos tus años?
9: Bueno, yo diría que hay dos grandes momentos. Uno fue cuando yo defino dejar de ser la adjunta puesta para venir a pelear el departamento de San Cristóbal, que es un departamento de poca gente, muy extenso, pero con poca densidad. Un departamento rural, si querés, porque los compañeros me dicen, mira, se pierde. Lo ganamos por 43 votos. El día que si no vas a creer que me sobró mucho, el día que se hace el acto, que fue en Luz y Fuerza, que estaba Hugo Yasky, estaban todos los que vos conocés, tenemos que bajar y yo invito a toda mi comisión. Y comisión entró a bajar, era un rugido. Claro, porque habíamos ganado el departamento donde había nacido la oposición. Y yo ahí recién me di cuenta. Entonces yo miré para arriba y dije, ¿cómo ruge la leonera? Me acuerdo de él. Ese fue un momento muy emocionante. Y el otro momento, bueno, la formación de CETERA, ya hablemos, pero el otro gran momento fue cuando Tessa impulsó el regreso a CETERA. Claro. Regreso a CETERA, nosotros perdimos 2 asambleas y en la tercera logramos. Y partió Tessa a la Asamblea General de CETERA como nuevo integrante. Nunca me voy a olvidar que José se iba. Y lo voy a contar porque me parece cómico, pero a la vez nos pinta. No tenía valija, no tenía bolso. Iba con un bolsito de plástico y yo me fui. Dije, no puedes ir así, croto. Y le compré un bolsito. Y con ese bolsito caminó todo el pasillo y entramos a CETERA. Son 2 momentos históricos de AMSAFE en mí. Y obviamente después de haber conseguido la movilidad docente, esa fue... Fue mucho.
8: Aida Chini Metías, de AMSAFE, secretaria general adjunta de AMSAFE y después, por supuesto, de la Junta Ejecutiva de CETERA. Muchas gracias por este recuerdo de los 98 años de la Fundación de AMSAFE. Vamos a hablar otro día de tu trayectoria como docente. Te mando un abrazo enorme. Muchas gracias por esta nota con Canto
9: Maestro.
8: Sí, dale, Chini.
9: Yo soy solo una persona que pasó por AMSAFE, que aportó lo que pude. Pero acá hay grandes constructores históricos. Luciano Alonso, Marta Zamatán, el negro César Osley, Aide Guy de Vigo. No me quiero olvidar Amanda Arias, las hermanas Cosettini, Rosa Ciperodici, Rosita Bloise. Son compañeras que son las que hicieron realmente la historia de AMSAFE. Yo el otro día decía que tenemos que empezar a ponerles nombre a las escuelas de esas compañeras acá en la provincia. Y obvio que esto lo extiendo a todo el país. porque alguna escuela se tiene que llamar Estela Maldonado.
8: Totalmente de acuerdo, Chini querida. Y bueno, todo se construye con cimientos, con ladrillos, y vos has sido un cimiento de ANSAFE, y la verdad que fue un gusto charlar contigo.
9: Gracias a vos, Alejandro, gracias, Alejo, y un abrazo a todos los compañeros, vos sabés cómo los quiero.
8: Exactamente, vale. Igual nosotros a vos. Besito enorme.
9: Un beso, chao, hasta luego.
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3: Leopoldo Marechal nació en Buenos Aires el 11 de junio de 1900. Fue escritor, poeta, novelista, dramaturgo, bibliotecario y maestro. En 1921 comienza a trabajar como maestro en la escuela de la calle Treyes 948. Un año luego publica su primer libro de poemas, Los Aguiluchos. En 1926 editó Días como flechas. Por ese entonces integra también la redacción del nuevo diario El Mundo. En su vasta trayectoria ha recibido muchos premios. En los años 40 adhiere al peronismo. De su obra citamos Adán Buenos Aires, El banquete de Severo Arcángelo, Megafono la guerra, Las tres caras de Venus, Antígona Vélez, La poética y La patria. Leopoldo Marechal pasó a la inmortalidad en la ciudad de Buenos Aires el 26 de junio de 1970.

0: es una alegría, un gusto hablar en medio de un mundial con el querido periodista deportivo Alejo Apo. ¿Cómo te va, Alejo?
1: Un abrazo, Alejo, de Alejo a Alejo. Un abrazo grande, y obviamente que cada mundial, aunque este mundial mucha bolilla no le doy porque no me gusta mucho el show por arriba del juego, todo eso que se arma en Estados Unidos, un poco en Canadá y nada en México, el que tiene una partecita de este mundial, pero bueno, es el mundial del show business, de los negocios, y bueno, pero de cualquier manera ahí se filtra el seleccionado argentino, que ha arrancado muy bien, pero estoy muy en contra del análisis y de la euforia triunfalista. Recién se jugaron dos partidos, todavía el mundial pesado, fuerte, no empezó, y entonces voy despacito, con prudencia.
0: A mí me parecía, la otra vez hablaba con Ariel Yer, a mí me parecía que no había clima, pero empecé a ver todo este clima a pesar de los triunfos. Un poco la pregunta era, a pesar de los momentos, tenemos el 78 por supuesto, a pesar de los momentos, algunos trágicos, otros como este de una economía y un momento social desastroso de este anarcocapitalismo, a pesar de esos momentos, el fútbol es popular y la alegría nos la merecemos. ¿Vos qué pensás?
1: Claro que sí, eso pienso. El fútbol se filtra, y se filtra con una actuación muy buena, muy serena y muy clara y brillante en la cumbre de Messi, y de Paul ahí cerca, y Lisandro Martínez, y el chico Medina, que reemplaza a Tagliafico, y McAllister, y Enzo Fernández, un equipo que ha dado muestras de un equilibrio que, para defender una Copa del Mundo, yo he cubierto 11 mundiales, y en este estamos aquí y puedo ver todos los partidos, que cuando trabajo me dificulta, yo los veo después, los partidos bien de todos los seleccionados. En este caso puedo ir viendo todo, y le encontré un gusto también a eso, un consuelo por no haber estado en la Copa del Mundo comentando junto a Víctor Hugo. Entonces estoy viendo que el equipo ha dado una respuesta, pero lo que no hago es enloquecerme y ganar o sentir que el seleccionado va a ganar los partidos antes de jugarlos. ¿Quién iba a pensar que Cabo Verde iba a sacar un empate a España? Cabo Verde es 70 del mundo.
0: Claro.
1: En el ranking FIFA, y España es 2 del mundo, y sí, sin embargo, primera participación en el mundial, le sacó un empate. Entonces el mundial fuerte empieza dentro de poco, y este va mezclando a los equipos en 48 equipos que agregaron a los 32 de Qatar que ganó Argentina. El mundial que ganó Argentina, te agregan 48, son 104 partidos, pero ya está.
0: ¿A quiénes ves como favoritos?
1: Hay 10 selecciones que están en condiciones de ganar.
0: Sí, sí.
1: Ahora, entre esas 10 está Argentina. Los candidatos míos están España y Francia. Francia se mantiene. España me deja algunas dudas, pero es un seleccionado que, en cuanto acomode a la mincha mal y a los otros jugadores que están llevándolos entre algodones, me parece que nadie puede pedir. El otro día escuché un periodista de los nuestros que desde allá dice que prefiere a España en los partidos decisivos, en los mata-mata. ¿Cómo vas a preferir a España? Si te tengo que nombrar un candidato, o dos, si querés dos candidatos para cerrarme bien, con una duda, con Brasil, que tiene técnico italiano de gran experiencia que arma defensa. Si a Brasil le arman la defensa con los delanteros que tiene, se hace muy pesado, aunque hace mucho tiempo que no gana un mundial. Desde el 2002 que no gana, hace 24 años que no gana, y tiene más mundiales ganados que todos, 5. Y por lo tanto me deja una duda, lo pongo como duda. Pero si tengo que elegir dos, elijo la misma final de Qatar, Argentina-Francia.
0: Argentina.
1: A Francia lo veo impresionante, con el agregado de Olise, que para mí va a ser una de las figuras del Mundial. Mbappé y todos los jugadores capaces técnicamente que tiene, es un rival tremendo y un gran candidato a ganar el título. Pero Argentina está a la altura. Lo que pasa es que ahora empieza un mundial que va a ser mucho más exigente para todos, incluso para Argentina.
0: Una reflexión sobre lo que es, y sobre todo un mundial para el pueblo desde el punto de vista social y cultural.
1: Un mundial organizado por Estados Unidos y por esta Federación Internacional de Fútbol Asociado nunca tiene en cuenta eso. Tiene en cuenta el negocio. Es lo mismo que la gente que gobierna, lo que hemos padecido con Macri. Ellos no dan servicios sociales, de la educación, mucho de lo que ustedes en la lucha tienen que ver, desprecian la educación pública, no les importa porque ellos quieren hacer negocio. Y esa es la filosofía que tiene este mundial. Entonces, se hace difícil, pero se puede. Con el fútbol, con un buen seleccionado, con un buen entrenador y con Messi en la cumbre, se puede meter uno a hablar de fútbol y poder superar a los rivales. Habrá que verlo.
0: Muchas gracias, Alejo, y esperemos que Argentina corone de vuelta.
1: Ojalá, ojalá, es lo que deseamos. Hay que ir despacito, hay que ir partido a partido, como ha hecho el equipo, que resolvió dos partidos que no eran fáciles, ninguno de los dos, y así tiene que seguir el equipo. Y va creciendo con un Messi en la verdadera cumbre.
0: Abrazo grande.
1: Un abrazo para vos y para toda tu gente.
0: Gracias.

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2: ADMER sigue realizando un plan de lucha y un paro que se realizó el miércoles 24. Estamos con Fabián Pesín, de ADMER y prosecretario gremial de Cetera. Primero, felicitaciones, Fabián, por los 45 años de historia de ADMER, donde se festejó en una carpa frente a la Casa de Gobierno. Ahí empezaría el 23 esta lucha que continuó el 24 con un paro.
3: Este 24, siguiendo con las definiciones de la multisectorial y del Congreso de nuestra entidad ADMER, se llevó adelante un paro de 24 horas con una adhesión contundente, alrededor del 80%. Adherido a la medida en repudio a la modificación de la ley 8732 y por la recomposición salarial, que no hemos tenido recomposición desde diciembre, que estamos reclamando. Los porcentajes de la inflación son los que el gobierno aún esconde y no quiere avanzar en este diálogo que estamos exigiendo para continuar la paritaria. Por eso el paro es exigiendo al gobierno provincial una recomposición y exigiendo al gobierno que dé marcha atrás con esta reforma retrógrada que quiere establecer, convenciendo a la sociedad de que los trabajadores somos los que provocamos el déficit. Obviamente que lejos de eso está todo lo que hoy está sucediendo a la caja de jubilaciones y pensiones de la provincia de Entre Ríos. La caja nuestra fue sancionada como nueva ley desde los trabajadores en el año 95, cuando el menemismo la quería transferir. Las organizaciones sociales fueron las que lo impidieron y logramos establecer una nueva ley, que es la 8732, que este gobierno quiere tirar abajo. Las implicancias que hoy quieren poner como nuevas es llevar la determinación del haber al conteo de los últimos 20 años. Es decir, un trabajador, para jubilarse, se le van a contar los últimos 20 años de trabajo y en eso se va a establecer el 82%. Imagínate que un trabajador docente hace carrera docente con los ascensos casi al final de su carrera, pudiendo ascender a la secretaría, la dirección, la supervisión, cargo jerárquico, que no está 20 años en un cargo jerárquico, sino siempre han sido los últimos 10 o 15 años en diferentes cargos, y por eso el prorrateo de la actual ley, los últimos 10, él la quiere llevar a 20. Esto implica bajar hoy el haber jubilatorio que un director esté cobrando, bajarlo al 60%. Esa es la reforma jubilatoria que quiere establecer. En esos 20 años, el salario obviamente que decae, puesto que toma todos los ascensos y los cargos de base. Quiere cambiar la determinación del haber mínimo, quiere cambiar la determinación de cómo llevar adelante los aumentos que se otorguen a los activos, que cada sector que discute en paritaria podrá tener un aumento para el activo, pero quedará facultado con el articulado que quiere imponer. El Ejecutivo va a determinar en qué porcentaje se lleva ese aumento a los jubilados. Por lo tanto, no es un corrimiento del 82% móvil que actualmente hoy recibimos los activos y pasa el jubilado. Frigerio quiere que ese aumento de los jubilados lo determine él. Si él determina que no hay plata, el aumento, si se logra un aumento del 10%, él podrá determinar un 2% o 3% o 4%, de acuerdo a lo que él dirima como necesidad y nos haga creer al pueblo que no tiene dinero para pagarle a los jubilados. Esos son los puntos que tiene esta reforma que quieren imponer, y otros tantos para los pensionados, otros tantos puntos en disminución de derechos para las jubilaciones por invalidez, les quiere dar el 70%, actualmente cobran igual que un jubilado común, todos los jubilados por discapacidad, él lo quiere llevar al 70% del haber, las pensiones, todos los que sean pensionados y menores de 55 años no percibirían la pensión, todo se percibiría cuando son mayores de edad 55 años, son cuestiones que quitan derechos, logros y conquistas históricas que hemos desarrollado a lo largo y a lo ancho del país, en cada una de las provincias. La derecha viene por esto, viene para quitar derechos, para empobrecer al pueblo, para quitar salarios y para achicar aún más ese Estado, como lo dijo el presidente, que vino a dinamitar el Estado. Frigerio lo está haciendo en Entre Ríos también.
2: Fabián Pesín, de ADMER, de base de Cetera en Entre Ríos y prosecretario gremial de Cetera, muchas gracias y nuevamente felicitaciones por los 45 años de ese ejemplar sindicato que es ADMER.
3: Gracias a ustedes.
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